0: nuestras células, a interpretar el ADN y a saber qué genes deben activar y cuáles mantener apagados. Gracias a estos mecanismos, una célula puede saber si debe convertirse en una neurona, formar parte de una fibra muscular o desempeñar cualquier otra función en nuestro organismo. Con el tiempo, las alteraciones y la pérdida de estabilidad del epigenoma pueden contribuir al deterioro funcional de las células y aumentar el riesgo de desarrollar determinadas enfermedades. Experimentos con ratones han demostrado que la ausencia de BIMOL1 provoca que los animales mueran a los pocos meses de nacer al desarrollar numerosas enfermedades asociadas a la vejez.
1: Lo que nosotros nos preguntamos es qué hace esta proteína BIMOL durante el desarrollo del embrión para que esos embriones, cuando nazcan, se hagan viejos muy rápido, porque la función no está relacionada con lo que todo el mundo estaba mirando, que era el ritmo circadiano. Y entonces lo que hicimos fue analizar, pues a nivel con técnicas de biología molecular, epigenómica y biología celular, cuál era la función de esa proteína en células embrionarias. Y lo que vimos es que en lugar de regular el ritmo circadiano como era previsible, pues es una proteína que está regulada, que está implicada en la regulación epigenética, es decir, en configurar la información que nuestro genoma tiene durante el desarrollo embrionario, y que la alteración de esa información epigenética es probablemente la causa del desarrollo de características de envejecimiento prematuro postnatal. Nosotros vemos que BIMOL1 lo que confiere es estabilidad epigenética, porque está implicado en la regulación epigenética, y que de alguna manera, que es lo que estamos analizando ahora, esa regulación epigenética protege al organismo una vez que nace de envejecer rápido. Por lo tanto, nuestra visión es que realmente lo que ocurre durante el desarrollo embrionario a nivel epigenético marca en gran medida cómo va a ser nuestro proceso de envejecimiento durante nuestra etapa adulta. Lo que nos pasa desde que nuestro epigenoma se empieza a establecer, es decir, un par de días de posfecundación, puede tener impacto en qué enfermedades tenemos durante nuestra etapa adulta 80 años después o 90 años después. Lo cual no quiere decir que el influir en la configuración epigenética durante nuestra etapa embrionaria vaya a definir de manera taxativa qué enfermedades vamos a tener en tal momento de nuestras vidas, pero que puede influir en el desarrollo, sí.
0: Tras descubrir el papel que la proteína BIMOL1 desempeña en la protección y regulación del genoma desde las primeras etapas de la vida, uno de los objetivos de estos investigadores es averiguar cómo diferentes reguladores epigenéticos pueden influir en el proceso de envejecimiento y en las enfermedades asociadas a él. En este sentido, están dando los primeros pasos en el diseño de terapias destinadas a restaurar o modificar la información epigenética, el conjunto de señales que ayudan a nuestras células a determinar qué genes deben activar y cuáles mantener apagados para funcionar de forma correcta.
1: Rejuvenecimiento de un organismo no es lo mismo que el rejuvenecimiento de una célula, pero un poco el concepto está ahí. No somos capaces de cambiar el epigenoma de una célula y restaurar un epigenoma previo en el tiempo. Entonces, utilizando esa idea, hace unos años, ya hace una década o así, el laboratorio de Juan Carlos Ispizua mostró que haciendo ese tipo de reprogramación, pero de manera parcial, es decir, solo un poquito, no reprogramar completamente, de alguna manera promovía cambios en las células de mejora de la función de... cambiaba el epigenoma, cambiaba el transcriptoma, cambiaba la función en cierta medida, sin revertirlas completamente al estado embrionario, sino más bien como rejuveneciendo celularmente a esas células, recordándole qué era lo que tenía que expresar para estar funcionalmente perfecta y, por lo tanto, para tener una contribución fisiológica óptima.
0: En este campo de la ciencia están puestas muchas miradas, muchas esperanzas y también muchos intereses económicos. David Landeira asegura que, aunque no hay tratamientos capaces de rejuvenecernos, sí hay mucha investigación enfocada sobre todo a la reprogramación parcial de las células. Un proceso que, aunque no nos haga más jóvenes, sí podría ayudarnos a que vivamos mejor con nuestra edad, a cumplir años manteniendo un estado de salud que nos permita vivir con calidad.
1: Si muchas de las enfermedades asociadas al envejecimiento son consecuencia de el proceso de envejecimiento en sí, y entendemos cuáles son las bases moleculares que dirigen ese proceso de envejecimiento,

0: pues podríamos diseñar terapias que reviertan en cierta medida o actúen paliando los daños que el proceso de envejecimiento produce. Es muy improbable que ese tipo de terapia genere unos cambios brutales en nuestra esperanza de vida, pero sí es muy posible que ese tipo de terapia mejore nuestro estado de salud durante los años que estamos vivos. Y a lo mejor esa mejora en nuestro estado de salud también conlleva cierto aumento de la esperanza de vida. Sabemos que a partir de los 60 años la mayoría de la gente tiene al menos una enfermedad crónica. Entonces la idea es, pues vamos a vivir de los 60 a los 80 sin enfermedades para empezar, y luego a lo mejor podemos ir mirando como objetivo, pues en vez de vivir 80, vivir 85 o vivir 90, pero siempre en el marco de vivir con salud.
1: Más que buscar la manera de vivir más años, esta investigación sobre el envejecimiento abre la puerta a una pregunta distinta: ¿cómo llegar a esos años con una mejor salud? El papel de BIMOL-1 y del epigenoma durante las primeras etapas de la vida apunta a que parte de las claves de nuestro envejecimiento podrían comenzar a escribirse mucho antes de lo que imaginábamos. Queda por saber hasta qué punto será posible intervenir sobre ellas. Según el Instituto Nacional de Estadística, a la vuelta de 5 décadas, la población mayor de 65 años en España representará más del 30%. Con este escenario, el objetivo de estos científicos ya está definido: no detener el paso del tiempo, sino conseguir que mientras pasa, podamos mantener durante más tiempo una vida con salud y calidad.
2: Llevamos muchas semanas escuchando hablar de terremotos, en concreto en Granada. ¿Por qué tiembla la Tierra? ¿Qué está sucediendo? Para que nos lo explique, hemos invitado hoy al catedrático de Geodinámica Interna de la Universidad de Granada, Jesús Galindo Zaldívar. Profesor Galindo, catedrático en la Universidad de Granada y además director del Instituto Andaluz de Ciencia de la Tierra, que depende también de la UGR. Bienvenido a Conciencia.
3: Muchas gracias. Buenos días.
2: Llevamos mucho tiempo ya, este verano, ya comienzos de otoño, escuchando hablar de terremotos de Granada, de lo que está sucediendo en esta provincia andaluza. Ustedes llevan años cartografiando el suelo de esta provincia y además estudiando lo que sucede en nuestra comunidad autónoma, también en el norte de Marruecos, en el mar de Alborán. ¿Podrá explicarnos? Estamos justo en la frontera en la que chocan y se deslizan las placas eurasiática y africana. ¿Esto explica lo que está sucediendo?
3: El principal motivo de que ocurran terremotos es la formación del relieve. Si no tuviéramos ese choque entre las placas euroasiática y africana, ahora mismo en Granada tendríamos el mar. Hace 10 millones de años Granada estaba bajo el nivel del mar. Y entonces ese choque progresivo lo que ha hecho que tengamos la elevación de la cordillera Bética aquí en Andalucía, la cordillera del Rif en el norte de África, y esa elevación progresiva y esa formación del relieve pues tiene que acomodarse de alguna forma, y la forma en la que se acomoda es con grandes pliegues como el de Sierra Nevada, Sierra de Filabres, pero también con fallas, y el funcionamiento de esas fallas, no todas sino algunas, son las que tienen carácter sísmico, y por eso es por lo que tenemos terremotos. Afortunadamente eso hace que tengamos el relieve que tenemos hoy en día y del cual podemos disfrutar.
2: Usted explica que hay dos formas de moverse, una es formando pliegues y otra directamente chocando. ¿Eso es lo que diferencia Andalucía Oriental de alguna forma de Andalucía Occidental en cuanto a que aquí, en esta parte, hay más terremotos, en la parte de Granada?
3: En la parte de Granada hay más terremotos debido a que buena parte de las rocas que hay son más rígidas. Andalucía Occidental también tiene un desplazamiento y un movimiento tectónico muy elevado, por eso también hay cordilleras, pero resulta que una gran parte de esas fallas deslizan progresivamente y entonces, aunque se produce deformación, no hay terremotos. Sin embargo, aquí en la zona oriental es verdad que hay fallas, como la falla del Padul, que desliza, que tiene una gran actividad, pero que tiene talco y que hace que deslice progresivamente y no produzca terremotos, pero hay otras fallas que sí se bloquean, y precisamente cuando los esfuerzos superan ese bloqueo, pues se producen ese salto brusco, y ese salto brusco es el que originaría los terremotos.
2: A eso iba ahora, el papel de los sedimentos. Ustedes estudian cómo pueden amplificar o profundizar incluso lo que sucederá después en función de qué tipo de roca y cómo sea.
3: El tipo de roca lo que hace es que amplifica a veces el movimiento sísmico. Un caso extremo sería lo que llamamos los geólogos licuefacción, que ocurre en algunas veces en suelos muy húmedos, no es el caso de Granada, donde al final, pues debido a ese movimiento sísmico y ese temblor, pues se convierte como en plástico y se pueden hundir las construcciones que hay encima. Eso en realidad aquí no ha ocurrido. Entonces, dependiendo del tipo de roca, pues hay zonas en las que se amplifica el movimiento y otras en las que al final se transmite, pero no es tan destructivo.
2: Bueno, pues vamos ya a esa parte de preocupación que tienen los ciudadanos porque haya un gran terremoto en Andalucía Oriental. ¿Es posible? Estamos viendo muchos pequeños terremotos. Esos enjambres sísmicos, que también quiero que me explique en qué consisten, ¿pueden derivar en uno grande o somos afortunados, entre comillas, de que den poquitos pero pequeños?
3: En principio, cuanto más sea el grado de fracturación de una zona, y aquí tenemos muchas fallas, muchas pequeñas fallas, la deformación se distribuye y entonces ocurren muchas más series sísmicas con pequeños terremotos. En la historia de aquí, de Andalucía Oriental, hubo un gran terremoto, el terremoto histórico principal ha sido en el 1884.
2: El de Arenas del Rey.
3: Fue el de Arenas del Rey, con una gran falla que tiene pues, entre 10 y 15 kilómetros de longitud, que funcionó en un determinado momento. Y en ese, los estudios que hemos realizado es que nos indican que la recurrencia es entre 1.000 y 2.000 años. Con lo cual, si fue para esa falla en 1884, esperemos que en muchos años esa falla no vuelva a funcionar y vuelva a ser sísmica. Si ya nos vamos a la parte norte de Granada, a lo que es la Vega de Granada, hay dos, ha habido en los años 50, en el año 56, uh-huh. Hubo en la zona de Atarfe-Albolote una serie sísmica que sí produjo destrucciones, pero hay que tener en cuenta el tipo de construcciones que había en ese momento, que no eran diseñadas pues, con normas antisísmicas. Y más recientemente pues tenemos la de 2021, que ocurrió en Santa Fe, la serie uh-huh. sísmica de 2021, muy confinada en esa zona de Santa Fe, que es una de las zonas donde la Vega se hunde debido a esas fallas, y nos faltaba otra zona donde también la Vega se hunde, que es esta que ha ocurrido ahora en 2026, que es otra parte pues, de esta zona llana de Vega que tenemos en Granada. Esas, digamos, son las dos zonas que tienen mayor sismicidad. Sin embargo, esas zonas pues tienen muchas pequeñas fallas, y esas pequeñas fallas hacen que tengamos mucha sismicidad, pero que no sea una sismicidad, digamos, catastrófica. Es verdad que hay daños, sobre todo en lo que son los cerramientos y demás, pero hay que ser afortunados porque con las normas sismoresistentes hemos conseguido que no haya ninguna estructura que haya colapsado en ninguno de los dos casos, como hemos visto colapsos en los terremotos en Colombia o en Venezuela. Eso, en principio, no ocurre aquí. Y las normas sismoresistentes lo que van a permitir es que en el futuro pues paliar ese tipo de efectos.
2: Hablemos del mar de Alborán. Usted participa en campañas oceanográficas para estudiar lo que sucede ahí debajo. ¿Es tan importante y, sobre todo, qué relación hay con lo que luego ven ustedes que sucede en el subsuelo?
3: La zona del mar de Alborán, sobre todo en la zona central, hay una gran banda de deformación que va desde el campo de Dalía, desde la zona de Adra, Bala Negra, cruza por mitad del mar de Alborán y va hasta la zona de Alucemas. Ahí se concentra la mayor parte de los terremotos. En esa zona, en el año 92-93, hubo sismicidad que afectó también al campo de Dalías y a la costa norte, la zona de Alucemas. Luego ocurrió el terremoto catastrófico de Alucemas en 2004, con más de 600 víctimas. Nosotros fuimos un mes después para ver las características geológicas de la zona, y es una zona donde al final hubo bastantes daños, sobre todo, vuelvo a insistir, por el tema del tipo de construcción. La mejora en la construcción es lo que nos permite paliar los efectos de esos terremotos.
2: En ese sentido, ¿ha cambiado mucho la normativa de construcción? Vosotros, como expertos, ¿sois consultados, vigiláis de alguna manera que sean adecuadas?
3: En nuestra comunidad autónoma, los geólogos lo que hacemos es cartografiar las fallas. Hay una base de datos, que se llama QAFI, donde ponemos las fallas activas, y con ese tipo de fallas activas lo que queremos es proveer de datos para que mejoren, pues, todo lo que son los planes de riesgos sísmicos y que se mejoren las características de las construcciones. De las construcciones, una cosa que sí hay que notar es que por ahora todas las construcciones que se han realizado desde los años 50-60, en principio siguen primero menos y luego ya más normativas cada vez más exigentes, por eso no ha colapsado ninguna estructura, pero los principales daños se producen en todo aquello que son adornos adicionales, pues cornisas, balcones, chimeneas, que eso en principio no está bien regulado en las normativas sismoresistentes y es lo que cae. Las grietas que hemos visto y que se ven en la mayor parte de muchos edificios en esta serie sísmica de 2026 corresponden no a la estructura, sino que corresponden, pues, a esos cerramientos, que eso sí es verdad que no son elásticos. Entonces, en el futuro lo que habrá es que mejorar el tipo de normativa, pues, para que también cubra en la mayor parte de lo posible ese tipo de elementos no estructurales, que son los que finalmente producen gran parte de los daños.
2: Seguimos en el mar de Alborán, porque otro de los grandes miedos de la población es un posible tsunami. De vez en cuando vemos en la prensa artículos referentes a este tema. ¿Es posible un tsunami?
3: El mar de Alborán tiene estructuras que son esencialmente, pues, fallas y deslizamientos capaces de deformar bruscamente el fondo marino y capaces de generar esos tsunamis. Nosotros hemos empezado a modelizar dentro de un proyecto que se llama Baraka, que es el proyecto que tenemos, pues, entre las distintas universidades andaluzas y el CSIC y el IEO. Hemos comenzado a modelizar, pues, esos efectos de esas fallas, y ya hemos modelizado una de ellas, que es la falla de Averroes, que produciría una ola que llegaría, pues, esencialmente hacia las costas de Almería. En el caso de los tsunamis de esa falla, vemos que la recurrencia es también de miles de años, con lo cual no se espera que ocurra, y lo que sí podemos es prever los efectos. Entonces, el tipo de estudio que se hace es saber cuáles son las estructuras que producen tsunamis, ver qué efectos tienen, pues, para alertar y que las zonas costeras estén preparadas, aunque nunca sabremos exactamente cuándo se va a producir.
2: Pero, ¿y cómo pueden ustedes cartografiar esas fallas a cientos de metros bajo el agua?
3: El estudio de geología en geología marina, afortunadamente, cada vez hay técnicas mejores. Entonces, hay, por una parte, técnicas batimétricas, que se pueden sacar la forma del fondo con mucha precisión, la geometría del fondo, y luego hay técnicas que llamamos geofísicas, donde se lanzan una serie de impulsos acústicos que van rebotando en las distintas capas del fondo y nos permiten tener una imagen como si fuera una ecografía, pero hasta decenas de kilómetros de lo que sería, en profundidad, de lo que sería el fondo marino. Muchas de estas técnicas son las que habitualmente se utilizan, pues, en estudios de petróleo, pues, para definir los yacimientos petrolíferos, pero que en este caso, pues, tienen aplicadas al estudio de los riesgos geológicos.
2: Las nuevas tecnologías, la inteligencia artificial, ha cambiado radicalmente muchísimas áreas científicas, también la geodinámica.
3: Estamos comenzando a aplicar esa inteligencia, pero lo cierto es que para muchas de las estructuras es necesario la observación sobre el terreno. Entonces, aunque no podemos sustituir, es verdad que todos los elementos de satélite y todos los análisis de satélite nos ayudan, pero no podemos sustituir la visita directa del geólogo al terreno o la obtención de datos geofísicos de forma directa sobre las estructuras activas.
2: Volvemos a los terremotos que están teniendo lugar en Granada desde el mes de agosto. Nos dicen que son de 3,2, de 3,4, hasta 4,8. Sin embargo, se sienten como con muchísima intensidad, un ruido seco muy característico, y escuchamos a la gente extrañarse, porque no es una magnitud muy elevada y, sin embargo, duran mucho y se sienten como si fueran de más magnitud. ¿Esto por qué es?
3: Pues esencialmente la magnitud lo que nos indica es la energía que se libera en un terremoto y la intensidad como se observa en superficie. Si los terremotos son superficiales, como ocurre en este caso, la mayor parte de los terremotos están a menos de 5 kilómetros de profundidad, hay muy pocos que superen esa profundidad, entonces los sentimos en superficie de una forma muy intensa, y por eso las intensidades que vemos son muy fuertes, y además son terremotos que son muy breves. Por eso lo detectamos sobre todo en aquellas zonas más próximas a los epicentros, que sería sobre todo en la parte sur de Granada y en los pueblos cercanos como Alhendín y Armilla, más que en otras zonas de Granada.
2: Y supongo que les preguntan mucho, ¿va a seguir sucediendo? ¿Todavía queda energía por liberarse? ¿Tienen ustedes la respuesta?
3: Va a seguir sucediendo cada vez menos, hasta que habrá un periodo de calma y en el futuro

0: volver a venir otras series. La deformación tectónica de entre las placas es continua, y esa deformación continua es la que, digamos, se va reteniendo en esas fallas que saltan cuando ya superan su límite de ruptura, y durante esos saltos pues se libera la energía. Una vez que la falla ha liberado la energía, vuelve otra vez a cargarse progresivamente hasta que en el futuro, no sabemos cuántos años todavía con los estudios que tenemos, pero en el futuro seguro que volverá a haber series sísmicas, y esperemos que sean no más intensas que las actuales.
1: Ya para terminar, profesor Galindo, ¿cuál es el gran reto para usted de su área de investigación?
0: El gran reto es poder reconocer todas las fallas. Muchas de las fallas que hay son fallas que denominamos los geólogos fallas ciegas, es decir, fallas que no se observan en superficie pero que están en profundidad. Entonces es necesario utilizar pues técnicas geofísicas, pues igual que los médicos utilizan rayos X o utilizan distintos métodos pues para ver lo que le ocurre al paciente, nosotros necesitamos esos métodos para adentrarnos en el interior de la Tierra, ver su estructura, reconocer esas fallas y una vez reconocida poder determinar mejor cuál es su peligrosidad y avanzar en ese campo.
1: Muchísimas gracias. Ha sido un honor que un catedrático de Geodinámica Interna de la Universidad de Granada y director del Instituto Andaluz de Ciencia de la Tierra de la UGR nos haya explicado con tanta claridad lo que está sucediendo, que al final calma también esa sensación de miedo. Gracias.
0: Muchas gracias a vosotros.
1: Hay tantos asuntos interesantísimos en la divulgación científica que hemos querido resumir en los siguientes breves algunos de ellos.
2: Un equipo de médicos del Hospital de la Paz en Madrid ha desarrollado un método pionero para evitar el rechazo de órganos trasplantados. Consiste en aplicar al receptor un compuesto celular personalizado, elaborado a partir de células madre del donante, que logra evitar o reducir el rechazo. De este modo, se evita que el receptor del órgano tenga que someterse durante toda la vida a un tratamiento inmunodepresor.
3: Un equipo internacional de científicos ha identificado una nueva especie de felino silvestre en los bosques de los Yungas, en Bolivia. La especie, bautizada como gato tilcayo, mide unos 46 centímetros desde la cabeza hasta la cola y pesa menos de 1,5 kilos. Se distingue de parientes como las oncillas por sus manchas de mayor tamaño, una cola más larga y delgada y un pelaje de tonalidad más apagada. El hallazgo supone la primera descripción científica de una nueva especie de felino en más de un siglo.
2: Récord de temperatura en el que puede vivir un organismo complejo. Científicos de la Universidad de Siracusa en Estados Unidos han descubierto una nueva especie

no hayan descansado y disfrutado. Les agradezco su fidelidad a este espacio de responsabilidad social corporativa Compromiso, Canal Sur. Sin más, que el tiempo apremia y tengo mucho que contarles, les resumo las comunicaciones que me han enviado durante los meses de julio, agosto y septiembre como defensora de la audiencia de la RTVA. Recibí 34 quejas por el cambio de horario del programa de televisión Salud al Día. Contesté que ordenar las parrillas de programación es una de las labores más difíciles de la gestión de televisión. Hay que coordinar los espacios de manera que el servicio público que se ofrece no se resienta, se ofrezca alternativas a la audiencia y se sostenga una estructura en la que información, formación y entretenimiento se combinen en su justa medida. No siempre es posible satisfacer a todos los gustos, pero puedo asegurarles que Canal Sur está trabajando para encontrar la mejor respuesta. Llegaron 7 quejas declarando la mala calidad de la interpretación de la lengua de signos que ofrece Canal Sur 2. Respondí que los profesionales que ejercen como traductores de la lengua de signos llevan haciendo su trabajo mucho

dos años sin recibir quejas. Cuentan con la titulación exigida y como prueba de su profesionalidad son habitualmente reclamados por otras entidades, empresas y organismos como intérpretes de la lengua de signos. Recibí 5 quejas por el elevado volumen de la publicidad en televisión. Respondí, como en ocasiones anteriores, asegurando que la cadena de salida de audio de Canal Sur dispone de un equipo que normaliza el audio y no permite que ningún spot se emita fuera de rango. Está activo y funcionando correctamente. Me enviaron 5 quejas sobre la programación de televisión con argumentos similares. La falta de imparcialidad, el centralismo sevillano de los informativos y demasiados festejos taurinos. En las respuestas recordé los informes del Consejo Audiovisual de Andalucía sobre el cumplimiento del principio de pluralismo. Apunté los 72 informativos provinciales semanales fuera de la temporada estival y el programa Andalucía Directo, con conexiones diarias con todas las provincias andaluzas. Y recordé la importancia de la tauromaquia como valor cultural, social y económico. Recibí una petición de información sobre la emisión de un reportaje en el programa de televisión Tierra y Mar acerca de la utilización de drones en la agricultura. Trasladé la respuesta del director del programa, que no fue otra que decir que en Andalucía se pueden utilizar drones para distribuir semillas, al igual que se hace con las avionetas, siempre que se cuente con las autorizaciones correspondientes. Y también se pueden utilizar para tratamientos fitosanitarios, aunque en este caso las autorizaciones son más restrictivas. Llegaron 2 quejas por la utilización en un informativo del término Mezquita Catedral de Córdoba. Los reclamantes entendían que solo se debe llamar catedral al monumento cordobés. Respondí que Mezquita Catedral es el término correcto. Recibí también una petición para que el programa Atrápame si puedes corrigiera un error y volviera a contar con la participación de un concursante. Tras elevar la consulta, respondí que la dirección del programa asumía el error y aceptaba la solicitud. No tenemos tiempo para más, así que termino aquí el apresurado resumen de mi actividad como defensora de la audiencia durante el verano. No quiero despedirme sin que contarles que recibí también 6 felicitaciones para los redactores de Canal Sur Radio, Pedro Lázaro y Pedro J. Sánchez, para la productora del programa de radio Por tu Salud y la música de Radio Andalucía Información, y para los programas de televisión La Terraza del Verano y Andalucía a Dedo, por los que les doy sinceramente las gracias. Muchas gracias por su atención. Nos volvemos a ver, Dios mediante, el mes que viene. Hasta entonces, sigan fieles a Canal Sur Radio y Televisión y sobre todo, disfruten.

0: Muy buenas, bienvenidos a Conciencia. Hoy empezamos preguntándonos qué mecanismos intervienen en el deterioro de nuestra salud a medida que vamos cumpliendo años. Un asunto fundamental en sociedades en las que cada vez hay más personas mayores. Pues bien, un equipo de la Universidad de Granada ha descubierto una proteína que tiene un papel inesperado y muy importante casi desde los primeros instantes de nuestra vida. Nos lo cuenta en el siguiente reportaje Pedro Romacho.
1: La proteína BIMOL-1 se ha estudiado tradicionalmente como parte del reloj circadiano, el mecanismo interno que regula los ritmos diarios de nuestro organismo. Ahora el trabajo realizado por un grupo de científicos, entre ellos investigadores de la Universidad de Granada, ha descubierto que BIMOL-1 actúa también como guardián del genoma en las primeras fases de la vida y puede determinar de esta forma cómo envejeceremos. Una de las razones por las que enfermamos con el paso de los años tiene que ver con el deterioro de la información epigenética, del conjunto de señales que ayudan a nuestras células a interpretar el ADN y a saber qué genes deben activar y cuáles mantener apagados. Gracias a estos mecanismos, una célula puede saber si debe convertirse en una neurona, formar parte de una fibra muscular o desempeñar cualquier otra función en nuestro organismo. Con el tiempo, las alteraciones y la pérdida de estabilidad del epigenoma pueden contribuir al deterioro funcional de las células y aumentar el riesgo de desarrollar determinadas enfermedades. Experimentos con ratones han demostrado que la ausencia de BIMOL-1 provoca que los animales mueran a los pocos meses de nacer al desarrollar numerosas enfermedades asociadas a la vejez.
2: Lo que nosotros nos preguntamos es qué hace esta proteína BIMOL durante el desarrollo del embrión para que esos embriones cuando nazcan se hagan viejos muy rápido, porque la función no está relacionada con lo que todo el mundo estaba mirando, que era el ritmo circadiano. Y entonces lo que hicimos fue analizar, pues a nivel con técnicas de biología molecular, epigenómica y biología celular, cuál era la función de esa proteína en células embrionarias. Y lo que vimos es que en lugar de regular el ritmo circadiano como era previsible, pues es una proteína que está regulada, que está implicada en la regulación epigenética, es decir, en configurar la información que nuestro genoma tiene durante el desarrollo embrionario, y que la alteración de esa información epigenética es probablemente la causa del desarrollo de características de envejecimiento prematuro postnatal. Nosotros vemos que BIMOL-1 lo que confiere es estabilidad epigenética, porque está implicado en la regulación epigenética, y que de alguna manera, que es lo que estamos analizando ahora, esa regulación epigenética protege al organismo una vez que nace de envejecer rápido. Por lo tanto, nuestra visión es que realmente lo que ocurre durante el desarrollo embrionario a nivel epigenético marca en gran medida cómo va a ser nuestro proceso de envejecimiento durante nuestra etapa adulta. Lo que nos pasa desde que nuestro epigenoma se empieza a establecer, es decir, un par de días de posfecundación, puede tener impacto en qué enfermedades tenemos durante nuestra etapa adulta 80 años después o 90 años después. Lo cual no quiere decir que el influir en la configuración epigenética durante nuestra etapa embrionaria vaya a definir de manera taxativa qué enfermedades vamos a tener en tal momento de nuestras vidas, pero que puede influir en el desarrollo, sí.
1: Tras descubrir el papel que la proteína BIMOL-1 desempeña en la protección y regulación del genoma desde las primeras etapas de la vida, uno de los objetivos de estos investigadores es averiguar cómo diferentes reguladores epigenéticos pueden influir en el proceso de envejecimiento y en las enfermedades asociadas a él. En este sentido, están dando los primeros pasos en el diseño de terapias destinadas a restaurar o modificar la información epigenética, el conjunto de señales que ayudan a nuestras células a determinar qué genes deben activar y cuáles mantener apagados para funcionar de forma correcta.
2: El rejuvenecimiento de un organismo no es lo mismo que el rejuvenecimiento de una célula, pero un poco el concepto está ahí. No somos capaces de cambiar el epigenoma de una célula y restaurar un epigenoma previo en el tiempo. Entonces, utilizando esa idea, hace unos años, ya hace una década o así, el laboratorio de Juan Carlos Ispizúa mostró que haciendo ese tipo de reprogramación, pero de manera parcial, es decir, solo un poquito, no reprogramar completamente, de alguna manera promovía cambios en las células de mejora de la función de... cambiaba el epigenoma, cambiaba el transcriptoma, cambiaba la función en cierta medida, sin revertirla completamente al estado embrionario, sino más bien como rejuveneciendo celularmente a esa célula, recordándole qué era lo que tenía que expresar para estar funcionalmente perfecta y, por lo tanto, para tener una contribución fisiológica óptima.
1: En este campo de la ciencia están puestas muchas miradas, muchas esperanzas y también muchos intereses económicos. David Landeira asegura que, aunque no hay tratamientos capaces de rejuvenecernos, sí hay mucha investigación enfocada sobre todo a la reprogramación parcial de las células. Un proceso que, aunque no nos haga más jóvenes, sí podría ayudarnos a que vivamos mejor con nuestra edad, a cumplir años manteniendo un estado de salud que nos permita vivir con calidad.
2: Si muchas de las enfermedades asociadas al envejecimiento son consecuencia del proceso de envejecimiento en sí y entendemos cuáles son las bases moleculares que dirigen ese proceso de envejecimiento, pues podríamos diseñar terapias que reviertan en cierta medida o actúen paliando los daños que el proceso de envejecimiento produce. Es muy improbable que ese tipo de terapia genere unos cambios brutales en nuestra esperanza de vida, pero sí es muy posible que ese tipo de terapia mejore nuestro estado de salud durante los años que estamos vivos. Y a lo mejor esa mejora en nuestro estado de salud también conlleva cierto aumento de la esperanza de vida. Sabemos que a partir de los 60 años la mayoría de la gente tiene al menos una enfermedad crónica. Entonces la idea es, pues vamos a vivir de los 60 a los 80 sin enfermedades para empezar, y luego a lo mejor podemos ir mirando como objetivo, pues en vez de vivir 80, vivir 85, vivir 90, pero siempre en el marco de vivir con salud.
1: Más que buscar la manera de vivir más años, esta investigación sobre el envejecimiento abre la puerta a una pregunta distinta: ¿cómo llegar a esos años con una mejor salud? El papel de BIMOL-1 y del epigenoma durante las primeras etapas de la vida apunta a que parte de las claves de nuestro envejecimiento podrían comenzar a escribirse mucho antes de lo que imaginábamos. Queda por saber hasta qué punto será posible intervenir sobre ellas. Según el Instituto Nacional de Estadística, a la vuelta de 5 décadas, la población mayor de 65 años en España representará más del 30%. Con este escenario, el objetivo de estos científicos ya está definido: no detener el paso del tiempo, sino conseguir que mientras pasa, podamos mantener durante más tiempo una vida con salud y calidad.
0: Llevamos muchas semanas escuchando hablar de terremotos, en concreto en Granada. ¿Por qué tiembla la Tierra? ¿Qué está sucediendo? Para que nos lo explique, hemos invitado hoy al catedrático de Geodinámica Interna de la Universidad de Granada, Jesús Galindo Zaldívar. Profesor Galindo, catedrático en la Universidad de Granada y además director del Instituto Andaluz de Ciencia de la Tierra, que depende también de la UGR. Bienvenido a Conciencia.
3: Muchas gracias. Buenos días.
0: Llevamos mucho tiempo ya, este verano, ya comienzos de otoño, escuchando hablar de terremotos de Granada, de lo que está sucediendo en esta provincia andaluza. Ustedes llevan años cartografiando el suelo de esta provincia y además estudiando lo que sucede en nuestra comunidad autónoma, también en el norte de Marruecos, en el mar de Alborán. ¿Podría explicarnos? Estamos justo en la frontera en la que chocan y se deslizan las placas eurasiática y africana. ¿Esto explica lo que está sucediendo?
3: El principal motivo de que ocurran terremotos es la formación del relieve. Si no tuviéramos ese choque entre las placas euroasiática y africana, ahora mismo en Granada tendríamos el mar. Hace 10 millones de años Granada estaba bajo el nivel del mar. Y entonces es ese choque progresivo lo que ha hecho que tengamos la elevación de la cordillera bética aquí en Andalucía, la cordillera del Rif, en el norte de África, y esa elevación progresiva y esa formación del relieve pues tiene que acomodarse de alguna forma. Y la forma en la que se acomoda es con grandes pliegues, como el de Sierra Nevada, Sierra de Filabres, pero también con fallas. Y el funcionamiento de esas fallas, no todas, sino algunas, son las que tienen carácter sísmico y por eso es por lo que tenemos terremotos. Afortunadamente, eso hace que tengamos el relieve que tenemos hoy en día y del cual podemos disfrutar.
0: Usted explica que hay dos formas de moverse, una es formando pliegues y otra directamente chocando. ¿Eso es lo que diferencia Andalucía Oriental de alguna forma de Andalucía Occidental en cuanto a que aquí, en esta parte, hay más terremotos, en la parte de Granada?
3: En la parte de Granada hay más terremotos debido a que buena parte de las rocas que hay son más rígidas. Andalucía Occidental también tiene un desplazamiento y un movimiento tectónico muy elevado, por eso también hay cordilleras, pero resulta que una gran parte de esas fallas deslizan progresivamente y entonces, aunque se produce deformación, no hay terremotos. Sin embargo, aquí en la zona oriental es verdad que hay fallas, como la falla del Padul, que desliza, que tiene una gran actividad, pero que tiene talco y que hace que deslice progresivamente y no produzca terremotos, pero hay otras fallas que sí se bloquean y precisamente cuando los esfuerzos superan ese bloqueo, pues se producen ese salto brusco y ese salto brusco es el que originaría los terremotos.
0: A eso iba ahora, el papel de los sedimentos. Ustedes estudian cómo pueden amplificar o profundizar incluso lo que sucederá después en función de qué tipo de roca y cómo sea.
3: El tipo de roca lo que hace es que amplifica a veces el movimiento sísmico. Un caso extremo sería lo que llamamos los geólogos licuefacción, que ocurre en algunas veces en suelos muy húmedos, no es el caso de Granada, donde al final, pues debido a ese movimiento sísmico y ese temblor, pues se convierte como en plástico y se pueden hundir las construcciones que hay encima. Eso en realidad aquí no ha ocurrido. Entonces, dependiendo del tipo de roca, pues hay zonas en las que se amplifica el movimiento y otras en las que al final se transmite, pero no es tan destructivo.
0: Bueno, pues vamos ya a esa parte de preocupación que tienen los ciudadanos porque haya un gran terremoto en Andalucía Oriental. ¿Es posible? Estamos viendo muchos pequeños terremotos. Esos enjambres sísmicos, que también quiero que me explique en qué consisten, ¿pueden derivar en uno grande o somos afortunados, entre comillas, de que den poquitos pero pequeños?
3: En principio, cuanto más sea el grado de fracturación de una zona, y aquí tenemos muchas fallas, muchas pequeñas fallas, la deformación se distribuye y entonces ocurren muchas más series sísmicas con pequeños terremotos. En la historia de aquí, de Andalucía Oriental, hubo un gran terremoto, el terremoto histórico principal ha sido en el 1884.
0: El de Arenas del Rey.
3: Fue el de Arenas del Rey, con una gran falla que tiene pues entre 10 y 15 kilómetros de longitud, que funcionó en un determinado momento. Y en ese, los estudios que hemos realizado es que nos indican que la recurrencia es entre 1.000 y 2.000 años. Con lo cual, si fue para esa falla en 1884, esperemos que en muchos años esa falla no vuelva a funcionar y vuelva a ser sísmica. Si ya nos vamos a la parte norte de Granada, a lo que es la Vega de Granada, hay dos, ha habido en los años 50, en el año 56, hubo en la zona de Atarfe, Albolote, una serie sísmica que sí produjo destrucciones, pero hay que tener en cuenta el tipo de construcciones que había en ese momento, que no eran diseñadas pues con normas antisísmicas, y más recientemente pues tenemos la de 2021 que ocurrió en Santa Fe, la serie sísmica de 2021, muy confinada en esa zona de Santa Fe, que es una de las zonas donde la Vega se hunde debido a esas fallas, y nos faltaba otra zona donde también la Vega se hunde, que es esta que ha ocurrido ahora en 2026, que es otra parte pues de esta zona llana de Vega que tenemos en Granada. Esas, digamos, son las dos zonas que tienen mayor sismicidad. Sin embargo, esas zonas pues tienen muchas pequeñas fallas, y esas pequeñas fallas hacen que tengamos mucha sismicidad, pero que no sea una sismicidad digamos catastrófica. Es verdad que hay daños, sobre todo en lo que son los cerramientos y demás, pero hay que ser afortunados porque con las normas sismoresistentes hemos conseguido que no haya ninguna estructura que haya colapsado en ninguno de los dos casos, como hemos visto colapsos en los terremotos en Colombia o en Venezuela. Eso, en principio, no ocurre aquí. Y las normas sismoresistentes lo que van a permitir es que en el futuro pues paliar ese tipo de efectos.
0: Hablemos del mar de Alborán. Usted participa en campañas oceanográficas para estudiar lo que sucede ahí, ahí debajo. ¿Es tan importante y, sobre todo, qué relación hay con lo que luego ven ustedes que sucede en el subsuelo?
3: La zona del mar de Alborán, sobre todo en la zona central, hay una gran banda de deformación que va desde el campo de Dalía, desde la zona de Adra, Bala Negra, cruza por mitad del mar de Alborán y va hasta la zona de Alucema. Ahí se concentra la mayor parte de los terremotos. En esa zona, en el año 92-93, hubo sismicidad que afectó también al campo de Dalías y a la costa norte, la zona de Alucemas. Luego ocurrió el terremoto catastrófico de Alucemas en 2004, con más de 600 víctimas. Nosotros fuimos un mes después para ver las características geológicas de la zona, y es una zona donde al final hubo bastantes daños, sobre todo, vuelvo a insistir, por el tema del tipo de construcción. La mejora en la construcción es lo que nos permite paliar los efectos de esos terremotos.
0: En ese sentido, ha cambiado mucho la normativa de construcción. Vosotros, como expertos, sois consultados, vigiláis de alguna manera que sean adecuadas.
3: En nuestra comunidad autónoma, los geólogos lo que hacemos es cartografiar las fallas. Hay una base de datos que se llama QAFI, donde ponemos las fallas activas, y con ese tipo de fallas activas lo que queremos es proveer de datos para que mejoren, pues, todo lo que son los planes de riesgos sísmicos y que se mejoren las características de las construcciones. De las construcciones, hay que, una cosa que sí hay que notar es que por ahora todas las construcciones que se han realizado desde los años 50-60, en principio siguen primero menos y luego ya más normativas cada vez más exigentes. Por eso no ha colapsado ninguna estructura, pero los principales daños se producen en todo aquello que son adornos adicionales, pues cornisas, balcones, chimeneas, que eso en principio no está bien regulado en las normativas sismoresistentes, y es lo que cae. Las grietas que hemos visto y que se ven en la mayor parte de muchos edificios en esta serie sísmica de 2026 corresponden no a la estructura, sino que corresponden, pues, a esos cerramientos, que eso sí es verdad que no son elásticos. Entonces, en el futuro lo que habrá es que mejorar el tipo de normativa, pues, para que también cubra en la mayor parte de lo posible ese tipo de elementos no estructurales, que son los que finalmente producen gran parte de los daños.
0: Seguimos en el mar de Alborán porque otro de los grandes miedos de la población es un posible tsunami. De vez en cuando vemos en la prensa artículos referentes a este tema. ¿Es posible un tsunami?
3: El mar de Alborán tiene estructuras que son esencialmente, pues, fallas y deslizamientos capaces de deformar bruscamente el fondo marino y capaces de generar esos tsunamis. Nosotros hemos empezado a modelizar dentro de un proyecto que se llama Baraca, que es el proyecto que tenemos, pues, entre las distintas universidades andaluzas y el CSIC y el IEO. Hemos comenzado a modelizar, pues, esos efectos de esas fallas, y ya hemos modelizado una de ellas, que es la falla de Averroes, que produciría una ola que llegaría, pues, esencialmente hacia las costas de Almería. En el caso de los tsunamis de esa falla, vemos que la recurrencia es también de miles de años, con lo cual no se espera que ocurra, y lo que sí podemos es prever los efectos. Entonces, el tipo de estudio que se hace es saber cuáles son las estructuras que producen tsunamis, ver qué efectos tienen, pues, para alertar y que las zonas costeras estén preparadas, aunque nunca sabremos exactamente cuándo se va a producir.
0: Pero, ¿y cómo pueden ustedes cartografiar esas fallas a cientos de metros bajo el agua?
3: El estudio de geología en geología marina, afortunadamente, cada vez hay técnicas mejores. Entonces, hay, por una parte, técnicas batimétricas, que se pueden sacar la forma del fondo con mucha precisión, la geometría del fondo, y luego hay técnicas que llamamos geofísicas, donde se lanzan una serie de impulsos acústicos que van rebotando en las distintas capas del fondo y nos permiten tener una imagen como si fuera una ecografía, pero hasta decenas de kilómetros de lo que sería, en profundidad, de lo que sería el fondo marino. Muchas de estas técnicas son las que habitualmente se utilizan, pues, en estudios de petróleo, pues, para definir los yacimientos petrolíferos, pero que en este caso, pues, tienen aplicadas al estudio de los riesgos geológicos.
0: Las nuevas tecnologías, la inteligencia artificial, ha cambiado radicalmente muchísimas áreas científicas, también la geodinámica.
3: estamos comenzando a aplicar esa inteligencia, pero lo cierto es que para muchas de las estructuras es necesario la observación sobre el terreno. Entonces, aunque no podemos sustituir, es verdad que todos los elementos de satélite y todos los análisis de satélite nos ayudan, pero no podemos sustituir la visita directa del geólogo al terreno o la obtención de datos geofísicos de forma directa sobre las estructuras activas.
0: Volvemos a los terremotos que están teniendo lugar en Granada desde el mes de agosto. Nos dicen que son de 3,2, de 3,4, hasta 4,8. Sin embargo, se sienten como con muchísima intensidad, un ruido seco muy característico, y escuchamos a la gente extrañarse porque no es una magnitud muy elevada y, sin embargo, duran mucho y se sienten como si fueran de más magnitud. ¿Esto por qué es?
3: Pues esencialmente la magnitud lo que nos indica es la energía que se libera en un terremoto y la intensidad como se observa en superficie. Si los terremotos son superficiales, como ocurre en este caso, la mayor parte de los terremotos no están a menos de 5 kilómetros de profundidad, hay muy pocos que superen esa profundidad, entonces los sentimos en superficie de una forma muy intensa y por eso las intensidades que vemos son muy fuertes y además son terremotos que son muy breves. Por eso lo detectamos sobre todo en aquellas zonas más próximas a los epicentros, que sería sobre todo en la parte sur de Granada y en los pueblos cercanos como Alhendín y Armilla, más que en otras zonas de Granada.
0: Y supongo que les preguntan mucho, ¿va a seguir sucediendo? ¿Todavía queda energía por liberarse? ¿Tienen ustedes la respuesta?
3: Va a seguir sucediendo cada vez menos hasta que habrá un periodo de calma y en el futuro volverá a venir otras series. La deformación tectónica de entre las placas es continua y esa deformación continua es la que, digamos, se va reteniendo en esas fallas que saltan cuando ya superan su límite de ruptura y durante esos saltos pues se libera la energía. Una vez que la falla ha liberado la energía, vuelve otra vez a cargarse progresivamente hasta que en el futuro, no sabemos cuántos años todavía con los estudios que tenemos, pero en el futuro seguro que volverá a haber series sísmicas y esperemos que sean no más intensas que las actuales.
0: Ya para terminar, profesor Galindo, ¿cuál es el gran reto para usted de su área de investigación?
3: El gran reto es poder reconocer todas las fallas. Muchas de las fallas que hay son fallas que denominamos los geólogos fallas ciegas, es decir, fallas que no se observan en superficie pero que están en profundidad, y entonces es necesario utilizar pues técnicas geofísicas, pues igual que los médicos utilizan rayos X o utilizan distintos métodos pues para ver lo que le ocurre al paciente, nosotros necesitamos esos métodos para adentrarnos en el interior de la Tierra, ver su estructura, reconocer esas fallas y una vez reconocidas poder determinar mejor cuál es su peligrosidad y avanzar en ese campo.
0: Muchísimas gracias. Ha sido un honor que un catedrático de Geodinámica Interna de la Universidad de Granada y director del Instituto Andaluz de Ciencia de la Tierra de la UGR nos haya explicado con tanta claridad lo que está sucediendo, que al final calma también esa sensación de miedo. Gracias.
3: Muchas gracias a vosotros.
0: Hay tantos asuntos interesantísimos en la divulgación científica que hemos querido resumir en los siguientes breves algunos de ellos.
1: Un equipo de médicos del Hospital de la Paz en Madrid ha desarrollado un método pionero para evitar el rechazo de órganos trasplantados. Consiste en aplicar al receptor un compuesto celular personalizado, elaborado a partir de células madre del donante, que logra evitar o reducir el rechazo. De este modo, se evita que el receptor del órgano tenga que someterse durante toda la vida a un tratamiento inmunodepresor.
4: Un equipo internacional de científicos ha identificado una nueva especie de felino silvestre en los bosques de los Yungas, en Bolivia. La especie, bautizada como gato tilcayo, mide unos 46 centímetros desde la cabeza hasta la cola y pesa menos de un kilo y medio. Se distingue de parientes como las oncillas por sus manchas de mayor tamaño, una cola más larga y delgada y un pelaje de tonalidad más apagada. El hallazgo supone la primera descripción científica de una nueva especie de felino en más de un siglo.
1: Récord de temperatura en el que puede vivir un organismo complejo. Científicos de la Universidad de Siracusa, en Estados Unidos, han descubierto una nueva especie de ameba capaz de vivir y reproducirse a 63 grados centígrados. Aunque se conocen organismos más simples, como bacterias y virus, capaces de soportar hasta 122 grados centígrados, la ameba ahora descubierta es la forma de vida compleja conocida que más temperatura aguanta. La nueva especie ha sido hallada en las aguas termales del Parque Nacional Volcánico de Lassen, en California, y es capaz de reparar su ADN y de construir una capa exterior protectora. Este hallazgo amplía nuestro horizonte sobre dónde encontrar vida y sobre lo compleja que podría ser esta vida.
4: El pasado viernes se celebró la Noche Europea de los Investigadores. Miles de científicos compartieron sus conocimientos con los ciudadanos en las calles y plazas de 400 ciudades de Europa. Se trata de un evento de divulgación promovido por la Comisión Europea que busca reconocer la labor de las personas que se dedican a la investigación, facilitando el encuentro de ciencia y sociedad a través de propuestas de carácter lúdico.
0: Bueno, pues hasta aquí ha llegado nuestro programa hoy, pero en 7 días volvemos a la Radio Televisión Pública de Andalucía, a Conciencia, para seguir contándoles lo que hacen nuestros científicos y nuestras científicas. Nos vemos en ese momento, el próximo domingo en Canal Sur o el lunes en ATV. Si nos echan de menos, pueden buscarnos en Canal Sur Más a un solo clic.

0: Volver a entrenar tras el verano requiere paciencia y estrategia para evitar frustraciones y lesiones.
1: Tras el verano, un largo periodo de inactividad, el principal error que comete la gente al volver a entrenar es querer empezar en el punto de partida donde lo dejó antes.
0: Para que tu regreso sea efectivo y sin contratiempos, se recomienda ponerse en manos expertas.
2: Nosotros los entrenadores ayudamos con un asesoramiento totalmente personalizado. Cada persona es un mundo y al final intentamos acompañar a la persona para que la experiencia sea lo más positiva posible.
0: Hoy en Consumo Cuidado os damos recomendaciones para volver a ponerse en forma después del verano.

Tras el verano, un largo periodo de inactividad, el principal error que comete la gente al volver a entrenar es querer empezar en el punto de partida donde lo dejó antes. Y tenemos que empezar de cero porque vamos a empezar poco a poco. El cuerpo tiene que adaptarse. Es súper importante retomar la actividad de manera progresiva porque al final vamos a evitar muchas lesiones. Yo como recomendación básica, principalmente, que sea valorado por un fisioterapeuta y que si va a empezar un periodo de actividad, sea con un profesional de la salud que le vaya guiando en todo momento. Cuando tenemos dolor a la hora de entrenar o una incapacidad para hacer ciertos ejercicios, nuestro día a día nos vemos dificultad en las actividades básicas de la vida diaria y ya deberíamos de pensar que estamos haciendo algo mal y buscar ayuda. El papel que tienen los fisios y los entrenadores a la hora de alcanzar los objetivos de una manera segura y evitando lesiones, vamos a valorar al paciente y vamos a hacer un modelo de entrenamiento adaptado a esa persona. Siempre guiándole para evitar precisamente todo esto, evitar que se lesione y vamos a conseguir mejores objetivos. Saber qué musculatura tienes que desarrollar, qué tienes que ir compensando, porque realmente estamos descompensados. El error más común que nos podemos encontrar es que sin haber entrenado durante un largo periodo de tiempo queremos hacerlo todo de golpe. Entonces eso al final se traduce en lesiones, frustración y un abandono, porque ya cuando empiezan los dolores y las lesiones empezamos cada vez a tener menos actividad y al final terminamos dejándolo. Bueno, desde las más leves, que puede ser una simple sobrecarga, hasta cosas más graves como puede ser una tendinopatía, porque claro, la gente empieza de cero y quiere empezar y tener resultados en 3 días. Y al final el cuerpo, si no está preparado, no está adaptado, es imposible hacerlo de un día de la nada. El paciente llega de primera y hacemos una valoración física, vamos viendo cómo están las cadenas musculares, dónde está descompensado y lo que vamos a hacer es un entrenamiento para hacer una compensación y que el cuerpo esté completamente compensado. Ver la musculatura que tenemos que trabajar, ver la musculatura que tenemos que descargar para ir haciendo una compensación. Yo recomiendo siempre hacer esa valoración porque vamos a conseguir mejores resultados, porque vamos a hacer un entrenamiento mucho más personalizado. Debemos acudir al fisio periódicamente como prevención de lesiones también, sobre todo en personas que van a empezar un periodo de actividad, deberíamos de acudir al fisio para prevenir esas lesiones. En función del paciente, de la actividad que vaya a realizar, pues que sea más exigente o menos exigente, sí, una vez al mes, cada mes y medio, depende de cada persona. Pues venir al fisio como otro beneficio que puede tener, aparte de una prevención de lesiones, podrían ser conseguir mejor y más rápido tu objetivo, porque vamos a trabajar esa musculatura y vamos a ir todo el rato compensando y hablando con el entrenador para hacer un entrenamiento mucho más personalizado a esa persona y conseguir un objetivo mucho más claro y antes también. Bueno, pues yo animo a todo el mundo a que empiece una actividad física porque al final es muy importante para la salud y empezar siempre poco a poco, pasito a pasito. O sea, no buscar objetivos rápidos porque nada es milagroso. Entonces, empezar poco a poco, crear un buen hábito, hacerlo con un entrenador que sepa cómo guiarle y con mucha paciencia.

después de las vacaciones y de un periodo de menos actividad, lo ideal es empezar de forma progresiva, hacerlo poco a poco con un asesoramiento de profesionales, pues para evitar posibles lesiones.

0: que el paisaje en mosaico se prefiere siempre porque el fuego naturalmente frena porque encuentra discontinuidad en la vegetación.
1: Sin duda, lo más eficiente es hacer una mezcla de especies. Tener especies como el pino, que resisten a todo, que crecen con una alta insolación, sin suelo, sin agua, combinarlo pues con otras especies nobles propias del lugar, como encinas, quejigos, alcornoques, algarrobos.
2: Especies autóctonas, paisaje en mosaico, quemas prescritas, todo eso puede corregir errores del pasado y también facilita la extinción cuando se ha producido el fuego.
1: Ya que daremos oportunidad a los medios de extinción mediante zonas estratégicas de gestión y zonas de seguridad, pues para que se puedan mover más fácilmente por el incendio, para que los controlen de forma más eficiente y también para su propia seguridad.
2: Sin olvidar la importancia de destinar más financiación a la superficie forestal, de implantar planes locales contra incendios y la necesidad de concienciar y entrenar a la población.
3: Atención, procedan a evacuar el pueblo.
1: En este momento, la mayoría de las comunidades se están centrando en la mera extinción. Y eso es poner una tirita al problema, eso no es la solución al problema, es taponar la herida que está sangrando. Lo que queremos es ver por qué se produce esa herida y ver cómo se puede solucionar.
2: Porque hay que adaptarse a un fenómeno que ha sido siempre parte de nuestro ecosistema, pero que ahora adquiere unas dimensiones extraordinarias.
4: Este verano han sido muchos los seguidores de Espacio Protegido que nos han informado de la presencia del avispón oriental en numerosos puntos de Andalucía. Un insecto exótico, invasor, nada fácil de combatir.
5: Ya están aquí y no piensan marcharse. El avispón oriental ha cruzado las fronteras de nuestros entornos naturales para asentarse de forma definitiva en el corazón de las ciudades. Lo que comenzó como avistamientos aislados se ha transformado en una realidad cotidiana.
6: Los investigadores pensamos que el avispón oriental ha llegado a los medios urbanos para quedarse, además de forma muy rápida y en gran cantidad, y la pregunta que nos queda es ¿qué pasará en el futuro si las cosas no cambian?
7: Estamos ante una plaga que este año en concreto, el año 2026, ha dado una explosión poblacional enorme. Era de esperar, pero en mi opinión ha sido más de lo que imaginábamos. En este momento podemos decir, en palabras de andar por casa, que está desatada la plaga del avispón oriental.
6: Es una avispa de 2-3 centímetros de tamaño, es muy característica porque es roja y tiene dos franjas amarillas en el abdomen que la diferencian de cualquier otra avispa que podamos encontrar ahora mismo en los medios urbanos. Una forma muy fácil de diferenciarla suele ser los colores, por ejemplo la avispa bicolor, vemos que el abdomen es completamente amarillo, sin embargo la avispa velutina es bastante negro con alguna franja naranja, a diferencia por ejemplo de la avispa orientalis, que es nuestro objetivo, que es con dos franjas rojas y dos franjas amarillas muy características. La llegada de este avispón oriental a estas zonas no se conoce al 100%, pero hay dos principales hipótesis. Una es que ha llegado por medios naturales, dado que es una especie que vive en la cuenca mediterránea de forma natural, pero otra es que ha llegado, por ejemplo, por medios humanos, vía tráfico de mercancías, en el transporte marítimo, incluso en vehículos, y que es la razón por la cual se ha establecido en esta zona recientemente.
7: Ha encontrado en las zonas urbanas, pero también en zonas rurales, un hábitat muy propicio para poder prosperar.
5: Hace meses les contábamos aquí cómo este avispón ha provocado un escenario crítico y devastador en la apicultura andaluza, dejando a su paso la destrucción de miles y miles de colmenas. Se comen a las abejas para obtener proteína destinada a alimentar a sus larvas. Siguen machacando a los apicultores, pero también han convertido el asfalto en un nuevo hogar donde encuentran bufé libre a diario.
7: Encuentra alimento, encuentra multitud de lugares para poder fabricar su nido y al final los requerimientos ecológicos que tiene son muy simples, alimento, refugio y poco más, y una temperatura que le agrada muchísimo en este caso a esta especie, porque es una especie que le gusta, como digo yo, Andalucía, le gusta el calor.
6: Generalmente hacen los nidos cerca de los edificios, en las partes altas, porque los medios naturales lo harían generalmente fuera, en el suelo.
7: Están encontrando una infinidad de posibilidades para poder fabricar su nido. Estamos hablando de cualquier

0: fisura, ranura, oquedad, agujero en una fachada, en un ladrillo, es decir, cualquier fallo estructural en una pared, en un cemento, es susceptible para que creen un nido. Y eso es un problemón.
1: Y tanto, y si no, que se lo digan a los propietarios de viviendas privadas afectadas. Estos vecinos están desesperados, se sienten indefensos, han llamado a todas las puertas posibles buscando ayuda y nada han conseguido.
2: Lo primero que hicimos fue ponernos en contacto con el ayuntamiento. A partir de ahí, ¿qué es lo que ocurre? Pues de momento silencio administrativo, hacemos una labor de asesoramiento con las distintas administraciones detectando varios nidos en pocos días y por lo menos esos nidos no se erradican. Ya veremos cómo se paga o quién paga la factura, si se paga de manera combinada o como sea, pero están perdiendo una oportunidad de oro para evitar la propagación de esta especie.
1: Esta situación en Mairena del Aljarafe, donde solo se interviene en los lugares públicos, es la misma filosofía que ahora mismo se aplica en Sevilla capital.
3: El campo de actuación actualmente principal por parte del ayuntamiento son los espacios públicos, las vías públicas, las plazas, las calles y los edificios también de competencia municipal. Ahí es donde estamos actuando fundamentalmente.
1: Sin embargo, hay ayuntamientos donde sí se acude a la llamada de los particulares. ¿Qué explicación hay a estas diferencias?
0: Estamos claramente ante un caos jurídico-administrativo, porque lo que es necesario es que la autoridad competente, Junta Andalucía o quien proceda, desarrolle unos protocolos, un programa de gestión y control de esta especie. Ese protocolo tiene que establecer claramente quién, cómo, cuándo y dónde se debe actuar, es decir, quién tiene que asumir los gastos a nivel público, a nivel privado, cómo se tiene que hacer, cómo se tiene que retirar ese nido, con qué metodología, con qué productos químicos. No puede ser que cada empresa lo haga a su manera, porque eso nos está llevando, infelizmente, a una mala praxis.
2: No todas las empresas están preparadas para atajar este problema con garantías, eso para empezar. Y luego las empresas que están preparadas, pues hay veces que tienen problemas para trabajar a determinada altura y otras veces, digamos que están también ellos en proceso de aprendizaje en función de los resultados que van obteniendo. Entonces te gastas 300, 400 euros y el tema no se erradica, y es un dinero prácticamente perdido.
1: Esta empresa a la que acompañamos en esta intervención trabaja siempre antes de que amanezca, cuando todos los avispones están en el nido.
4: Hemos quitado nidos hasta de 3 kilos, de los panales de 3 kilos, en la cual pueden haber 2.000 o 3.000 individuos ya en ese panal. Evidentemente lo hacemos precisamente en horarios muy tempranos, entre 5 y 7 de la mañana para tener la efectividad que buscamos. Es excesivo la cantidad de avisos, no se está dando el abasto como se debería hacer, precisamente porque estamos ahora canalizando la mejor manera de cómo hacer el seguimiento y también llegar a todos los avisos en la mayor brevedad posible y en la mayor eficacia.
1: La situación no tiene visos de mejorar hasta que llegue el frío. La propuesta de los expertos es que a principios de año se empiece con el trampeo. La sensación es que en estos 5 años desde que llegaron se podía haber hecho algo más para evitar la invasión. Pero hay un mensaje importante ahora que nos debe tranquilizar.
0: Insisto, estamos ante una especie que en principio es pacífica. No tiene un comportamiento violento, pero si nos acercamos a su nido, ellas cambian su comportamiento. Todavía que yo tenga conocimiento, no ha habido ninguna muerte ni ningún caso grave.

Las especies exóticas e invasoras se han convertido en un serio problema ambiental que incide en la salud, la economía o en la biodiversidad autóctona. Un problema al que seguiremos prestando atención en Espacio Protegido. Volveremos a vernos, como siempre, aquí, en Canal Sur Televisión.

0: muy buenas noches. En una semana marcada por el adelanto de las elecciones generales, queremos dedicar nuestro programa a un asunto que, junto con la vivienda o la sanidad, es sin duda esencial: la educación. El último informe PISA ha vuelto a poner el foco sobre el rendimiento de los estudiantes españoles. España registra sus peores resultados históricos en las tres áreas que evalúa este estudio: lectura, matemáticas y ciencias. Unos resultados que obligan sin duda a la reflexión. ¿Estamos ante un problema exclusivamente español? Pues no lo parece. Los datos globales revelan una caída histórica e inédita en el rendimiento escolar a nivel mundial. Pero entonces, ¿qué está pasando? ¿Qué nos está diciendo realmente PISA sobre la educación española y qué se está quedando fuera de la fotografía?
1: El informe PISA habla que ahora mismo un chico, una chica de 15, 14 años no es capaz de enfrentarse a un texto más largo de 400 palabras. Estamos hablando que no llega al folio.
2: Un profesor no puede estar una hora impartiendo una clase porque la atención, el periodo de atención de un niño se ha reducido mucho. Entendemos, o los expertos dicen, que estas pantallas y este consumo de contenido digital rápido, eso afecta a la concentración.
3: El alumnado está muchísimo más activo que antiguamente, le cuesta esa rutina de estar sentado, de permanecer atento, de una organización, de un trabajo.
4: Y los maestros nos dicen que el alumno de un año, cuando le das un dibujo en una lámina, ya intenta pasarlo. Y eso tenemos que hacérnoslo ver.
5: Desde hace más de dos décadas, PISA fotografía el nivel educativo de los jóvenes de 15 años en buena parte del mundo. Cada tres años, la OCDE, que agrupa a las 38 economías más desarrolladas del mundo, mide sus competencias en lectura, matemáticas y ciencias. Por este último examen de 2025 han pasado más de 760.000 estudiantes de 91 países, unos 33 millones de jóvenes. En España, casi 30.000 alumnos de 956 centros. Alrededor de 90 de este instituto de Castilleja de la Cuesta, en Sevilla, fueron evaluados.
2: Eran varias tandas de exámenes. Tienes que hacer unas listas, que es anónima, es por números, a cada niño se le asocia un número, y luego al final había un cuestionario socioeconómico, cultural, que se le hacía a los niños. Entonces al final era casi toda la mañana los niños haciendo una prueba, sino otra.
5: Preguntas como esta, ¿sabría usted responder? Una acción de bolsa baja un 50% su valor. Al mes siguiente sube un 50%. ¿Hemos recuperado el dinero? Parece una pregunta de matemáticas, hasta que uno tiene que explicar cómo ha llegado a la respuesta.
2: No evalúa contenidos en sí, ni una profundidad, sino si eres capaz de entender lo que estás leyendo y hacer lo que tienes que hacer para resolver la situación.
5: Eso es precisamente lo que PISA intenta medir. Las calificaciones han encendido las alarmas. España obtiene sus peores resultados históricos en lectura, matemáticas y también retrocede en ciencias. Pero la caída no es exclusivamente española. PISA dibuja un retroceso generalizado en el rendimiento escolar internacional con una caída promedio de 20 puntos, lo que equivale a un año de escolarización. 5 de cada 6 países de la OCDE han empeorado.
2: Un descenso importantísimo en una cosa tan importante como es la comprensión lectora, ¿no?

0: sin eso es muy difícil que nadie pueda construir un conocimiento si no entiende ni comprende lo que lee.
1: Datos desmoralizadores que nos obligan a preguntarnos: si tantos países están retrocediendo, ¿estamos ante un problema de la escuela o ante un cambio mucho más profundo en la forma en que los jóvenes leen, estudian, atienden y comprenden? Para saber qué hay detrás, hay que salir del informe y entrar en un aula, en este caso con niños de 12 años.
2: Varios de los actores nos dormíamos en los ensayos todos los días.
3: En el momento justo en que tenía que hablar, me di cuenta de algo terrible.
4: ¿Qué creéis que es lo más importante que nos está diciendo? ¿Qué hemos leído? A ver, Roque.
5: Una niña tenía casi un teatro. ¿Sí? Y le tocó el papel de pato.
1: La señora Rebeca habla de una pérdida de autonomía de los estudiantes y en la creciente delegación de responsabilidades educativas por parte de algunas familias.
6: Yo creo que están delegando un poquito la escuela labores de acompañamiento que antes hacían ellos. Una lectura con tu hijo por la noche, un cuento, un interés, preguntar una tabla de multiplicar como yo estaba haciendo ahora mismo en esta sesión con unos niños de quinto de primaria, creo que antes formaba parte también de un trabajo que se hacía desde casa y era un apoyo constante y ahora pues todo se queda en el centro.
1: Y aparece por primera vez uno de los grandes sospechosos de esta historia, las pantallas.
6: En infantil estamos detectando muchísimos problemas de lenguaje en el alumnado. Atención por un lado, porque están acostumbrados a pantallas, y a hablar, a expresarse, porque no conversan, porque muchas veces sales del centro y ves que la madre le deja el móvil. Al salir, que es muy triste ver una entrega de niños a las 2 de la tarde y que el siguiente paso sea un móvil para que el niño se entretenga. Y no esa conversación que hacíamos nosotros antiguamente, ¿no? ¿Cómo te ha ido? ¿Qué tal este compañero? ¿Qué has hecho en clase? Eso yo creo que se ha perdido un poco.
1: Habla de dificultades en procesos que antes parecían cotidianos y pone un ejemplo tan sencillo como revelador: el cálculo mental.
6: Les presenta situaciones de dinero. Hoy en día trabajamos con manipulativos de monedas y billetes y muchos las desconocen. Y no hablamos de billetes altos que no se manejan, sino de céntimos. Porque hoy en día cuando vamos a hacer la compra, vamos con los móviles o vamos con las tarjetas y ya apenas ves en las cajas que se manipule dinero. Entonces, claro, cuando tú trabajas con un niño, un problema de que te van a devolver, dibújame las monedas que utilizas o las que, si quieres utilizar el mínimo número de monedas, ¿cuáles? No saben. Tienes que empezar a trabajar con ellos esa manipulación.
1: Andalucía se sitúa más de 10 puntos por debajo de la media española en las tres áreas: quinta en ciencias, cuarta en mates y séptima por la cola en lectura. A pesar de ello, es la que menos retrocede, por debajo de la media de caída en España. La consejera de Educación asume estos malos resultados, a pesar de los esfuerzos en plantillas, bajada de ratios, extensión de gratuidad de 0 a 3 años. ¿Se trata de un problema sistémico? ¿Tiene que ver con un peor punto de partida socioeconómico?
7: Nosotros en el año 2018, por ejemplo, en el tema del abandono escolar, estábamos 8 puntos por debajo de la media española. Ahora estamos por debajo del 15%, nada más que apenas no llega a 2 puntos de diferencia con esa media. Es decir, eso es algo que hemos corregido, por ejemplo, en los últimos 7-8 años.
1: No le consuela la debacle generalizada en toda Europa.
7: Y es verdad que nuestros resultados en PISA eran más bajos. Ahora nos vamos acercando a la media. Lo que pasa es que yo no lo digo mucho porque me da como cosa de decir, como todo el mundo está mal, pues nosotros nos vamos acercando mal. Y eso no tiene ningún sentido. En Andalucía, ir rebajando el nivel para igualar por abajo no nos ha favorecido. Estamos hablando además de que PISA se mide por horquilla. Entonces, dentro de la horquilla, entre 450 y 470, estamos prácticamente toda España. Es decir, no. Esa horquilla es la que nos marca dónde estamos, pero claro, cuando los países que tienen mejores resultados se van por encima de 500, nosotros no estamos bien.
1: Para saber qué hay detrás de estas notas, nos vamos a la Facultad de Educación de Córdoba. Allí, Ignacio, Eloísa y Ana Belén forman a los futuros maestros.
8: PISA no contempla variables socioemocionales, que son fundamentales. El PISA no contempla estudios longitudinales durante largo tiempo, sino que son estudios puntuales cada 3 años. El PISA sí que contempla, por ejemplo, lo que es el índice socioeconómico, sobre todo a nivel de renta del alumnado, número de libros en el hogar y estudios de los padres, pero no tiene en cuenta otra serie de variables: hábitos sociales, hábito lector, motivación. Todo eso no lo mide PISA.
1: Escépticos con el puro dato, analizan con perspectiva. Llevan más de 15 años estudiando cómo ha cambiado la educación andaluza.
9: Pues nada, le incorporamos, hay que comprar

0: los datos de este año. Tenemos que analizar todas estas perspectivas.
1: Y apuntan a más variables a tener en cuenta, como la repetición, el absentismo, los hábitos de lectura, las expectativas familiares, los recursos de los centros o el nivel socioeconómico que siempre ha pesado sobre Andalucía.
2: En los últimos 15 años ha cambiado. ¿Por qué? Porque si nos damos cuenta en los datos del 2025, el alumnado que ha caído más en la brecha de datos es el alumnado de alto nivel económico y cultural, de alto nivel económico. ¿Por qué? Porque la distancia de caída es mucho más amplia. En segundo lugar, el hábito lector y el consumo tecnológico se ha igualado, da igual ser de una clase social o de otra. El hábito lector se ha reducido considerablemente en toda España y en Andalucía. Los padres no leen, los hijos no leen, da igual el estado económico. Y en segundo lugar, el uso de la tecnología, si no es un uso pedagógico, es un uso simplemente recreativo. Entonces, el alumnado consume información de una manera muy distinta a la de antes, consume información mucho más rápida y en 180 caracteres. No se lee en profundidad, no se razona, no se piensa, se delega cognitivamente en la IA y no a nivel personal, y eso da igual el estrato social, eso se ha equiparado. Por lo tanto, la caída está siendo más elevada en los niños y niñas de clases sociales más elevadas porque la distancia era mucho más alta, mucho más elevada que en niños y niñas de clase baja.

0: volvemos al instituto de nuevo, buscando más respuestas.
1: ¿Cuántos de vosotros os habéis leído un libro este verano? ¿Uno, dos, tres? Bien. ¿Cuántos de vosotros tenéis móvil? ¿Cuántos de vosotros veis el móvil todos los días? Fundamentalmente es para ver vídeos, ¿sí? ¿Y cuántos de vosotros utilizáis la IA o alguna inteligencia artificial para hacer los deberes o para que os ayude a hacer algún trabajo?
2: Yo, sincero, todos mis trabajos los hago con IA, todos los deberes, todo lo hago con IA porque no entiendo. Entonces, algo me tiene que ayudar.
1: ¿Tiene mucho que ver esto de las pantallas en el tema de la atención?
3: En mi opinión, sí, bastante. Influye directamente, principalmente, en la comprensión lectora.
1: Claro, porque es un problema de atención, de que no son capaces de mantener la atención durante mucho tiempo.
3: Exactamente. Cuando se les presenta un texto, a lo mejor, de 250 palabras, ya dicen, hay que leer esto, pero señor, pero es que esto, pero es que...
1: ¿Qué te cuesta más?
4: A mí, costarme más, matemática. Matemática es que... Yo soy más de letras, entonces los números no se me dan muy bien.
1: ¿Qué quieres hacer en el futuro?
4: Yo quiero ser profesora para niños de educación especial.
1: ¿Tú crees que tú y tus compañeros os desconcentráis mucho por las pantallas?
5: Sí, es muy fácil desconcentrarse. A veces uno se pone a procrastinar o dice, bueno, a esta hora me voy a poner a estudiar y...
1: Se te va el tiempo, mira, haciendo troll, ¿no?
6: Hay una preocupación. Es decir, que todos somos conscientes de que algo está pasando en la sociedad que se está llevando una parte importante de la concentración y de las capacidades de estos niños.
7: Vamos a la escuela, muevo mi cuerpo.
0: Quizá una de las piezas que mejor permite entender este problema está en la lectura, porque leer no es simplemente pronunciar palabras. Hablamos con el gaditano Pablo Morillo, director de la Fundación Lara y uno de los participantes en el Plan Nacional de Fomento de la Lectura.
8: Para nosotros es la puerta de entrada del conocimiento. Prácticamente todo lo aprendemos leyendo y por lo tanto cuando falla la lectura, la comprensión lectora falla la base del estudio. Es injusto culpabilizar a los jóvenes de este problema. Para mí son las grandes víctimas del sistema educativo que tienen, al que se han visto inmersos, y el sistema social y el día a día que lo hemos montado por necesidad de conciliación familiar, por necesidad de horarios de los profesores. Los niños son imitadores. Si los niños llegan a casa, un niño de 10, 12 años ya casi llega al padre con el móvil, a la madre con la tele, al hermano pequeño con la tablet, el niño no va a leer.
0: La cuestión no es solamente si los adolescentes leen menos, es qué tipo de lectura hacen y durante cuánto tiempo son capaces de mantener la atención. De nuevo en Córdoba, seguimos profundizando en qué factores más pueden estar influyendo.
1: ¿Ha cambiado tanto la situación de cuando los padres abrían la puerta de su clase a la actualidad?
9: Un poquito, sí.
1: ¿La forma de enseñar y también...?
9: Sí, en la aula se nota, es una metodología totalmente diferente y formas distintas de aprender, formas distintas de intervenir. Hay que tener en cuenta que ha bajado toda España, no solamente de Andalucía, con lo cual hay que mirarlo con esa correlación, porque Andalucía no está peor que antes, es que ha bajado todo en general, entonces no hay que ser tan alarmista.
10: No es causa-efecto, es decir, este resultado no es por esta causa, eso PISA no lo mide.
9: Hay un punto que lo ha dicho Nacho y es fundamental. PISA analiza de una manera sesgada a X centros y dentro de esos X centros, X alumnos, ¿vale? Y luego, por otro lado, estamos hablando de una edad determinada, pero que hay un antes. Para que lleguen hasta ahí, hay un origen. Y se ha ido, el alumnado ha tenido que ir evolucionando hasta llegar a los 15 años con esa carencia.
0: En estas aulas de primaria, las pantallas tienen una presencia limitada como herramienta de apoyo al aprendizaje. Quiere trabajar con ellos el proceso, no el resultado, que es lo que ya buscan en la IA.
11: Y fíjate que hoy en día las metodologías de clase han cambiado mucho. Tú cuando presentas un contenido, a lo mejor les traes un vídeo para activarles un poquito las ideas. Luego les pones una tarea participativa entre compañeros para que saquen las ideas. Es decir, utilizamos muchas metodologías para intentar que los tiempos de clase sean más cortos y no se centren solamente en un tipo de actividad. y es por eso, porque no están acostumbrados a lo mejor a 30 minutos, antiguamente eran 30, pero ahora a lo mejor 10 minutos de una explicación, tú sola como maestra delante de la pizarra, les observas y ves que ya no están contigo, el que alguno te está mirando, pero ya sabes que la mente no está acompañándote.
12: ¿Qué es lo que se está haciendo en otros países para que estén mejor que nosotros?
9: Entonces, habrá que preguntar. La receta milagro, eso hay que tener mucho cuidado, ¿eh?
10: Se están haciendo cosas, pero sí. Cada cosa luego hay que contextualizarla en cada. Por ejemplo, en Andalucía hay que tener en cuenta el contexto propio de Andalucía. ¿Qué se están haciendo, por ejemplo? Se están haciendo planes de formación del profesorado, muy importantes. Planes de formación del profesorado. Dos temas básicos: formación en diversidad y formación en gestión de aula.
0: Hay algo en lo que están de acuerdo. Responsabilizan de buena parte del deterioro a la sucesión de leyes educativas, sobre todo a la LOMLOE.
13: Ya desde la LOE, desde la LOCSE, en los años 90, pero la LOE en el año 2006, y especialmente ya con la LOMLOE, que ha venido a complicar además para el profesorado muchísimo los procesos de enseñanza-aprendizaje, el alumno ve que no necesita hacer un esfuerzo para progresar en el sistema.
10: Las leyes educativas condicionan el resultado, claro, no hay una estabilidad. El famoso pacto de Estado por la educación no existe.
12: Ahora los niños pueden pasar de curso, aunque les queden 5 asignaturas, no hay recuperación en septiembre. Eso también habría que
14: claro, claro, eso es que ya afecta de por sí la repetición que tenemos en Andalucía, no lo tienen en otras comunidades autónomas.
10: En Andalucía hay un problema grave, que es la estabilidad de la plantilla docente. Si el docente no es estable en un centro, no puede haber continuidad metodológica ni continuidad didáctica.
0: Pero no todo son malas noticias. Nuestro alumnado siente un mayor sentido de pertenencia a sus centros que la media. Pese a las críticas por parte del profesorado, el informe PISA sigue teniendo una enorme influencia en las políticas educativas.
13: Que la inversión en sí misma no te garantiza los resultados, además eso se ha visto. Los países europeos, países que invierten muchísimo en educación, por ejemplo Estados Unidos, un 30% más de lo que invierte Japón, y Japón tiene mejores resultados que Estados Unidos. Tampoco es un problema, por ejemplo, de ratios, que es muy reiterado. Países que tienen una ratio altísima, como son los asiáticos, están arriba de PISA, y países que tienen una ratio muy baja han bajado también ahora.
12: Pero tampoco hay una fórmula mágica, Finlandia, que digas tú, si hacemos lo que hace Finlandia, triunfamos.
11: Pero es que Finlandia tampoco es la panacea.
10: Ni es la receta válida.
11: No.
10: Finlandia ha caído.
11: Finlandia también ha caído, porque Finlandia además tiene mucho menor porcentaje de inmigración que tenemos nosotros, etcétera, etcétera, menor ratio que tenemos en Andalucía o en España por clase.
13: Tenemos un alumnado muy diverso, eso también es verdad. Yo siempre digo que Andalucía es un país. Somos más grandes que Portugal, más grandes que Bélgica, más grandes que 14 países de la Unión Europea. La realidad es que Andalucía partía de una situación peor, como le pasa a Ceuta y Melilla, como le pasa a la región de Murcia o como pasa en Extremadura, que son comunidades autónomas, que el sur de España ha estado menos desarrollado socioeconómicamente, y sin embargo eso lo vamos acercando.
12: Y estabas hablando antes, Ignacio, del ranking, ¿no? De que si País Vasco, que si Andalucía, que si por debajo, que si por arriba. Y después, cuando haces un análisis un poquito más general, dices, no, Andalucía, al revés, ha mejorado en esto, o el País Vasco. Claro, es que la dimensión poblacional y la cantidad de colegios no se pueden comparar entre Navarra, País Vasco o
10: Por eso Andalucía. Decíamos, cuidado con el dato en bruto. El dato en bruto está sesgado, si no lo interpretamos.
13: Y nos ha sorprendido, por ejemplo, los resultados del País Vasco, que ahora está por debajo nuestro. Y sin embargo, el nivel socioeconómico es muy alto y es lo que más invierten en educación. Por eso yo digo que la inversión en sí misma no te garantiza los resultados.
12: ¿Qué es lo que habría que revertir o qué habría que hacer para revertir esta situación?
9: Llevamos muchos años trabajando programas de hábito lector, de fomento de la lectura. No estarán funcionando cuando te están llegando a los 15 años con esa carencia. Entonces lo que hay que ver es qué se está haciendo, de lo que se está haciendo, qué no está funcionando y actuar ahí.
13: No es solo una causa, son causas complejas, pero yo la resumiría en tres. Recursos que son necesarios y que los hemos puesto en forma de refuerzo, en forma de atención personalizada al alumnado y bajada de ratio, que lo hemos hecho también. En segundo lugar, volver a la cultura del esfuerzo para aprender, tenemos que esforzarnos. Y el tercero tiene que ver con ese compromiso que le digo yo de la sociedad con la escuela.
0: Quizá la principal conclusión de este PISA no sea que nuestros alumnos sepan menos, quizás sea que están aprendiendo en un mundo diferente, un mundo de estímulos constantes. Mientras cambia la forma de acceder al conocimiento, la escuela sigue teniendo que enseñar algo mucho más difícil. Pararse, leer, comprender, pensar, equivocarse y volver a intentarlo. Por eso, más que preguntarnos solamente qué nota hemos sacado, quizá deberíamos preguntarnos qué necesitan nuestros estudiantes para volver a aprender mejor.
15: Sin respuesta clara, al menos por el momento, nos despedimos hasta la semana que viene. Una semana en la que se va a cerrar la época de peligro alto del Plan Infoca, en concreto el 15 de octubre, repasaremos el que ha sido un verano devastador, especialmente para Andalucía, con el incendio forestal de Los Gallardos, el más mortífero del siglo, con 15 fallecidos, o el de Niebla, el segundo más grave en cuanto a extensión en nuestra comunidad, solo superado y por pocas hectáreas por el de Río Tinto. Nos vemos el próximo sábado. Feliz semana.

0: Los datos demuestran que casi la mitad, concretamente el 42,15% de las personas demandantes y adjudicatarias de vivienda protegida son menores de 40 años. Son menores de 40 años. Según el portal Fotocasa, los menores de 35 años suponen aproximadamente el 50% de la demanda del alquiler.
1: Me hablaba el señor Bosque, la evolución de los precios del alquiler y la accesibilidad de los jóvenes, la situación actual de la vivienda en Andalucía fueron los debates en los que compareció esta semana en comisión la consejera de Vivienda, Juventud y Ordenación del Territorio, Rocío Díaz. Veremos luego resumen de esos dos debates consecutivos ante la Comisión de Vivienda. Buenos días, bienvenidos a esta edición de Parlamento Andaluz, que como siempre les presentamos desde esta enorme sede parlamentaria, asistida de algún ruido que quizá puedan percibir porque continúan las obras que les hemos avanzado en más de una ocasión de remodelación y restauración de esta sede en diversos puntos, entre ellos el de la antigua iglesia del Hospital de las Cinco Llagas, es decir, el Salón de Plenos, tanto por dentro como por fuera. Es lo que también en esta ocasión hemos encontrado al llegar. En esta edición de Parlamento Andaluz les ofrecemos también otros temas destacados.
2: El presidente del Tribunal Superior de Justicia de Andalucía, Lorenzo del Río, presentó esta semana ante la Comisión de Justicia el informe anual de la institución correspondiente a 2025. La consejera de Sostenibilidad y Medio Ambiente, Adolfina Martínez, informó en comisión sobre planes de restauración de zonas afectadas por incendios forestales en Andalucía. El consejero de Fomento y Movilidad, Mario Muñoz Atanet, informó en comisión sobre el estado actual de la red autonómica de carreteras andaluzas.
1: Ante la Comisión de Justicia, el presidente del TSJ andaluz, Lorenzo del Río, presentó esta semana el informe anual del tribunal y lo hizo con reflexiones y consideraciones como las que siguen.
3: Una memoria que es del año pasado, que habitualmente lo hacemos en abril-mayo todos los años y por las elecciones, como es lógico, pues se ha pospuesto. Pero sí, le agradezco el detalle que han querido hacer una comisión específica para no retrasar más este tema. En cuanto a las reflexiones generales, hay una primera para tener un conocimiento de cómo estamos a nivel de litigiosidad en Andalucía. Seguimos teniendo pues, el porcentaje más alto a nivel nacional. Estamos con 1.400.000 asuntos. Ha subido un 2, por así decirlo, ligeramente, menos que el año anterior, pero tenemos un número muy importante, que eso es lo que impide, y con los años que llevamos a dar atraso, que demos una respuesta más eficiente. Me pedí hace un momento un titular, pues digo, pues desgraciadamente, si hay que hacer un titular en la presentación de la memoria, es que desgraciadamente tenemos una justicia lenta, que está colapsada y que no da la respuesta satisfactoria que merece el ciudadano y que deberíamos intentar dar entre todos. La tasa de resolución, que sería la segunda estadística, sería también, yo creo que es importante, se ha resuelto casi el 99% de lo que entra. O sea, por tanto, yo creo que se está haciendo un esfuerzo en general de la velocidad, aunque tengamos puntos negros o tengamos personas, por así decirlo, que veamos que no nos convence. Pero en general, porque son reflexiones generales, se hace un trabajo, podemos decir, que es satisfactorio. Le repito, la pendencia es la que llevamos acumulando 10 años. Yo lo he ido apuntando y por eso hay una pendencia ahí de 800.000 asuntos pendientes, que es lo que nos impide con los recursos. Podemos sacar la litigiosidad que entra, pero no podemos desatacar todo lo que está ahí. Otro problema son la ejecución, que ya saben que muchas veces celebrar un juicio, poner una sentencia, si no se ejecuta y se demora, pues entonces es un problema que también tenemos. El total de asuntos ingresados ha sido 214.000, la mitad es del orden civil, aquí es lo contrario, del orden civil, pero hay una cifra de pendencia de sentencias pendientes de ejecutar de más de 500.000. Otro apartado que está ahí porque siempre está y es doloroso y tenemos que ser conscientes de él, todo el tema de la violencia sobre la mujer, 16 víctimas que han sido en Andalucía, mujeres asesinadas, llevamos ya 12 en lo que llevamos de año, 2026, entonces yo creo que eso es un tema que nos debe de preocupar. Pero sin decir que la justicia va a estar siempre ahí al lado, no vamos a tirar la toalla, pero que es un tema muy difícil de erradicar, es un problema donde exige una conciencia de reproche permanente, porque yo creo que no se puede justificar de ninguna forma, y donde hay que trabajar sobre todo en esa conciencia y en mejorar la capacidad predictiva. También es un tema cómo ha aumentado en los juzgados de menores el asunto específico, la violencia, los asuntos, los procedimientos violentos en el que son sujetos activos los menores. Entonces, yo creo que ese es un tema que nos debe preocupar. Se comienza cada vez más precoz la relación con la tecnología y con redes sociales. Y ahí ese tema, y si ustedes lo hablan con psicólogos, con psiquiatras, con todo este tema, yo lo suelo hablar y me lo dicen que… Y el otro día me decía un psiquiatra una frase que me preocupó, dice, presidente, podemos perder una generación de gente joven.
1: Fueron dos debates consecutivos ante la Comisión de Vivienda. El segundo de ellos fue sobre la evolución de los precios del alquiler y la accesibilidad de los jóvenes. Antes, el primero había sido sobre la situación en general actual de la vivienda en Andalucía.
4: De forma espontánea y compartida por todos, a propuesta del Grupo por Andalucía, hubo en la comisión minuto de silencio por Mari Carmen.
5: Y creo que sería justo mantener el minuto de silencio.

0: La consejera Rocío Díaz señaló que esta primera comparecencia era sobre la evolución de la vivienda asequible en Andalucía y que en la segunda se centraría en el acceso a la vivienda por parte de los jóvenes.
1: Nos hemos marcado el reto de promover 20.000 nuevas viviendas mediante distintas fórmulas. Primero, adquisición de viviendas para el parque público de vivienda y social, promoción directa por parte de promotores públicos, promoción pública sobre suelo público, colaboración público-privada destinada al alquiler asequible, promoción privada sobre suelo privado para vivienda protegida y alojamientos comunitarios, urbanización de suelo para vivienda protegida. En un segundo ámbito de actuación, vamos a impulsar y a seguir impulsando la rehabilitación de viviendas y la recuperación de nuestros barrios. El tercer pilar de nuestra política de vivienda consiste en ayudar a acceder a una vivienda. Con esta línea de actuación pretendemos reducir el esfuerzo económico que tienen que realizar las familias para acceder a una vivienda. Un capítulo importante en estas líneas de ayudas al alquiler de las que les he hablado es la destinada a personas vulnerables y a las entidades del tercer sector. Y esto es algo que sí quiero poner encima de la mesa porque son líneas de ayuda que hemos puesto en marcha y que para nosotros es sumamente importante. De la mano de estas entidades podemos ofrecer soluciones habitacionales a personas vulnerables que difícilmente podrían acceder a una vivienda o habitación de alquiler de otra manera. Así que son fundamentales estas ayudas tanto a vulnerables como a tercer sector.
0: Los grupos de la oposición coincidieron en señalar la función social de la vivienda.
2: Nosotros queremos que cada euro público que se destina a vivienda sirva para ampliar el parque de vivienda asequible y protegida. Y queremos que esa vivienda mantenga, lo importante, su función social. Porque aquí hay una cuestión que es fundamental, la vivienda protegida. Es ahí donde encontramos o el derecho o, por otro lado, nos separamos de alguna manera del derecho y nos acercamos más al negocio.
3: La política de vivienda tiene que tener un factor fundamental y es que la vivienda sea entendida como una función social. A día de hoy hay poderes públicos, hay grupos de presión, hay fondos de inversión que entienden la vivienda como un fin especulativo y, por tanto, eso es lo que tenemos que cambiar desde las instituciones.
0: No participó en este debate el grupo Adelante Andalucía. Y de los grupos que sostienen al Gobierno, el Popular destacó cómo ve la diferencia ideológica en la cuestión. Y Vox en Andalucía enfatizó, en referencia al ámbito nacional, la necesidad de construir más viviendas.
4: El Real Decreto Ley 28-26 ha vuelto a abordar la estabilidad de los contratos de alquiler y el Real Decreto Ley 29 del 26 incorpora nuevas medidas sobre la vivienda y la oferta asequible. Más allá de la valoración política que cada grupo haga de estas medidas, creemos que hay una cuestión fundamental, y es que España necesita construir más vivienda.
5: Y los dos partidos de izquierda, una y otra vez repiten que esto no es un tema ideológico, que la función social y demás. Y si algo he aprendido con los años es que creo que el tema de la vivienda sí tiene un problema y es que es ideológico. El problema ideológico es cuando se basa en ideologías que tienen una manifestación clara en el engaño y en la envidia.
0: En segunda intervención, la consejera agradeció el tono de este primer debate, tras el que se pasó al segundo.
1: Los datos demuestran que casi la mitad, concretamente el 42,15% de las personas demandantes y adjudicatarias de vivienda protegida son menores de 40 años. Según el portal Fotocasa, los menores de 35 años suponen aproximadamente el 50% de la demanda del alquiler. En mi anterior comparecencia les explicaba que el tercer pilar del Plan de Vivienda de Andalucía recogía todos aquellos programas que tenían por objeto ayudar a acceder a una vivienda. Entre los distintos colectivos a los que nos dirigimos resulta de principal interés y objetivo prioritario los jóvenes. Vamos a poner en marcha una nueva convocatoria de ayudas una convocatoria de ayuda que es el alquiler joven en Andalucía, que va a ir destinada a facilitar el acceso y el mantenimiento de una vivienda o habitación en alquiler para jóvenes con ingresos que están limitados. Esta convocatoria va a estar dotada con 24 millones de euros, sin perjuicio de otras nuevas convocatorias posteriores que vamos a tener a lo largo de los siguientes ejercicios presupuestarios, por supuesto. La ayuda, ustedes conocen, consiste en 250 euros al mes durante un máximo de 24 meses consecutivos.
2: Cada vez que alguien plantea regular el mercado del alquiler para proteger al inquilino, ustedes intentan presentarlo como si fuera un ataque al pequeño propietario. Siempre. Y no es verdad, porque proteger al inquilino no significa atacar de alguna forma al pequeño propietario. Una familia que tiene una vivienda en propiedad y vive en ella no es el problema. Una persona que ha heredado una vivienda y la alquila para complementar su pensión tampoco puede ser equiparada automáticamente a un fondo de inversión. Por eso creo que deberíamos empezar a reconocer algo. No todos los propietarios son iguales.
3: En la provincia de Málaga, concretamente, el metro cuadrado ha alcanzado en alquiler los 18,8 euros, más que en Barcelona y solo por detrás de Madrid. Es decir, cómo ha ido evolucionando los precios del alquiler de tal forma que en estos últimos años ha subido en 5 años un 80% lo que es el precio del alquiler. Y yo le voy a preguntar, ¿conoce usted algún malagueño que le haya subido el precio, que le haya subido su salario un 80%? Yo no lo conozco, ni usted tampoco.
6: La izquierda caviar, estos progresistas caviar, desde su atalaya, urbanizaciones privadas, no se han preocupado ustedes nunca de la vivienda, pero es que ustedes llevan mucho tiempo sin preocuparse de las auténticas necesidades de los españoles. Ustedes han estado preocupados del uso de los pronombres, el la, lo, le, o si andaluzas, andaluzas. Todo este tipo de cosas, de ideología de género.
7: Acceder a una vivienda para muchos jóvenes se ha vuelto pues, muy complicado y de este asunto conviene hablar sin paternalismo. Porque reconocer que existe un problema generalizado no significa renunciar a poner los datos encima de la mesa. En este caso, nuestra comunidad autónoma, Andalucía, hoy está por debajo de la media española en el precio de alquiler. Estamos hablando de 14,10 euros por metro cuadrado frente a los 15,10 de la media nacional. Y también en el esfuerzo salarial destinado a pagar el alquiler, un 41% en Andalucía frente al 50% de la media nacional. Es decir, tenemos un problema, pero no da igual cómo se afronta el problema.
8: Ante la Comisión de Sostenibilidad y Medio Ambiente, la consejera Dolfina Martínez informó sobre medidas para la recuperación y restauración de las zonas afectadas por incendios forestales registrados en Andalucía.
9: La consejera recordó que este ha sido un verano complejo para los incendios en Andalucía y se centró sobre todo en el incendio de Niebla, Huelva, el mayor en la historia de España desde que hay registros.
10: Que el conjunto de las actuaciones de emergencia previstas para la recuperación de las zonas afectadas por este incendio supone una inversión estimada en 10,2 millones de euros y que de esa cantidad la Junta de Andalucía va a aportar 5,1 millones de euros, asumiendo así el 50% de esta primera respuesta de emergencia. Y precisamente por eso hemos solicitado al Gobierno de España que participe con el otro 50%. En primer lugar, se actuará sobre la protección hidrológica, puesto que se contempla la construcción de 6 nuevas pantanetas y el acondicionamiento de otras 2 ya existentes en la zona aledaña. En total, se actuará sobre 8 pantanetas. También se ejecutarán fajinas y albarradas utilizando los propios árboles quemados. De esta manera, se aprovecha el material existente en el monte para contribuir a reducir los procesos erosivos y proteger el suelo. En segundo lugar, vamos a actuar sobre la seguridad de caminos y senderos. Hay una tercera actuación que también resulta necesaria y es establecer qué ocurre con la madera quemada. Por eso, se determinará el volumen total de madera susceptible de aprovechamiento y se desarrollarán actuaciones para la prevención de plagas que faciliten al mismo tiempo la regeneración natural.
9: La oposición señaló la necesidad de un nuevo modelo forestal.
11: El problema es un monte con mucha continuidad en el paisaje, con monte excesivamente homogéneo, con acumulación de combustible, con nula gestión, con abandono rural y con falta de actividad forestal. Y el objetivo de las políticas forestales tiene que ser entender el nuevo tiempo y entender que tenemos que cambiar la política forestal para avanzar hacia un monte distinto al que teníamos pensado. Y ese monte tiene que ser más diverso, más resiliente, mejor gestionado, recuperando especies autóctonas como los encinares, los alcornocales, los bosques de ribera, apostando por los mosaicos agroforestales.
1: ¿Cómo va a adaptar la Junta de Andalucía los planes de restauración y de renaturalización teniendo en cuenta el cambio climático? ¿Cómo va a adaptarse teniendo en cuenta que las temperaturas se incrementan y cada vez tenemos más evaporación de nuestras reservas de agua? ¿Cómo se va a hacer esto, particularmente en zonas prácticamente desérticas, como Almería? Respecto a niebla, ¿van a pedir ustedes responsabilidades a ENCE? ¿Le van a preguntar qué ha pasado con esas 60.000 hectáreas que tiene descuidadas? Señora consejera, otra pregunta. ¿Van a quitar el eucalipto de Huelva y van a apostar por el alcornoque?
12: ¿Cuál es el calendario completo de restauración? ¿Cuánto va a costar? ¿Qué actuaciones corresponden a montes públicos y cuáles a privados? ¿En qué consiste exactamente la segunda fase que han anunciado? Consejera, porque proteger el suelo antes de la lluvia es imprescindible, frenar los arrastres de ceniza es imprescindible, recuperar los caminos es imprescindible, pero todo eso es una situación de emergencia, consejera. No es todavía un plan integral de restauración ecológica, que es lo que necesitamos.
9: El Grupo Popular pidió financiación al Gobierno central y el Grupo Vox insistió en el acuerdo de Gobierno andaluz.
13: Nuestro punto 141 del acuerdo incide en las soluciones. Hay que incrementar de forma efectiva la colaboración público-privada para asegurar la limpieza, el mantenimiento y la repoblación de los bosques con el objetivo último de la prevención. Deben priorizarse en los presupuestos las partidas económicas necesarias en favor de la prevención, tanto en la temporada estival como en el invierno. Asimismo, hay que revisar la normativa para eliminar cualquier obstáculo que impida a nuestro sector agrícola, ganadero, silvícola y cinegético contribuir a la preservación del campo y del monte a través de la limpieza, del desbroce, del pastoreo, ganado doméstico y el resto de actividades esenciales para alcanzar el equilibrio del ecosistema.
14: La ministra de Transición Ecológica prometió en los Gallardos que pagaría la mitad de la restauración. El 9 de agosto en Niebla, con el fuego aún ardiendo, prometió lo mismo para Niebla y el 17 de septiembre pues vino propio Pedro Sánchez a repetirlo. Tres promesas y a día de hoy, ya con unas elecciones convocadas, pues ni un convenio firmado ni un euro transferido. La Junta pone su mitad, pero la otra mitad pues tendremos que seguir esperando. No nos queda mucho para esperar, desde luego.
9: La consejera aseguró que en 2026 se ha actualizado la Ley de Montes teniendo en cuenta la nueva realidad.
8: Ante la Comisión de Fomento y Movilidad, el consejero Mario Muñoz Atanet informó esta semana sobre el estado general de la red autonómica de carreteras de Andalucía.
9: El consejero aseguró que la conservación de las carreteras es el principal objetivo.
15: Mantener una red de más de 10.500 kilómetros exige esfuerzo, responsabilidad, tener capacidad de gestión, como así lo está demostrando el Gobierno andaluz y, por supuesto, seguir avanzando en esta línea. Es por ello por lo que estamos evolucionando hacia contratos integrales de nueva generación, contratos que incorporan nuevos criterios de eficiencia, innovación, tecnología, digitalización y adaptación al cambio climático. El compromiso del Gobierno andaluz para los próximos años es firme: garantizar una inversión mínima de 150 millones de euros anuales en conservación, seguridad vial y mantenimiento de la red autonómica. En este contexto, precisamente, se enmarca uno de los programas más importantes que estamos desarrollando en la actualidad, el Plan Andalucía Actúa. Como sus señorías conocen, el tren de borrasca registrado durante los primeros meses de 2026 provocó importantes afecciones en distintos puntos de las carreteras de Andalucía. La dimensión de los daños exigía una respuesta extraordinaria y coordinada, así que desde el Gobierno andaluz actuamos con diligencia y pusimos en marcha el Plan Andalucía Actúa, destinado a recuperar las infraestructuras afectadas. Por otra parte, el Plan Extraordinario de Asfaltados constituye la gran apuesta estratégica para recuperar la calidad estructural de la red de carreteras de Andalucía. El Gobierno de Juanma Moreno va a movilizar una inversión histórica de más de 1.000 millones de euros para transformar, modernizar y garantizar la seguridad de nuestras carreteras.
9: Los grupos de la oposición cuestionaron las labores de conservación y apostaron por otros modelos de transporte.
2: Defendemos una jerarquía clara: primero caminar, luego la bicicleta y otros modos de movilidad activa, un transporte público colectivo, especialmente el ferrocarril, que vertebra además el territorio, y la carretera, que es lo que nos trae aquí hoy, el transporte luego ya marítimo, aéreo, etcétera. pero no pueden ser todos tratados como si tuvieran la misma función dentro de un modelo sostenible, porque no consumen lo mismo, no emiten lo mismo y no producen las mismas consecuencias ambientales. Y aquí tenemos que hablar necesariamente, es importante, de cambio climático.
16: La consejera afirmó que casi el 40% de la red, más de 4.000 kilómetros, necesitaba una actuación inmediata cuando llegó este Gobierno. Repito, cuando llegó este Gobierno. Que 32 de los 35 contratos de conservación estaban caducados o a punto de caducar, por lo que se invirtieron 221 millones en renovarlos. 7 años después, nos preguntamos cuántos de esos más de 4.000 kilómetros siguen hoy necesitando esta actuación inmediata. Si la red llegó a las borrascas con carencia, que ustedes mismos reconocían, pues la lluvia agravó una situación que en muchos puntos ya era deficiente.
17: Si usted ahora hace una intervención, permítame y se lo digo desde el respeto, absolutamente triunfalista, como la que acaba de hacer, sencillamente no la compartimos ni la entendemos. Las carreteras autonómicas están como están, están en un mal estado. Hubo tantas afectaciones porque no había una conservación y un mantenimiento. Y, hombre, ha hablado usted de antes, del 2019, pero es que acaso la

0: carreteras que había antes del 2019, ¿quién las hizo? ¿Cuántas autovías ha hecho Moreno Bonilla como presidente?
1: Los grupos de gobierno destacaron la inversión andaluza. Vox añadió la importancia de la conservación.
2: Tenemos que ser honestos con nosotros mismos, tenemos que ser honestos con los ciudadanos y nos vemos en la obligación desde Vox de exigirle, señor consejero, que su máxima sea conservar antes que anunciar y anunciar solo si de verdad se va a inaugurar algo. La verdad es que nosotros eso sí que lo esperamos de usted, estamos convencidos. Y por otro lado, también queremos que explique cuáles son sus prioridades con criterios técnicos públicos, siniestralidad, intensidad de tráfico, estado del firme.
3: Que frente a los recortes socialistas, el Gobierno de Juanma Moreno ha cuadruplicado el presupuesto en conservación de carreteras, ha multiplicado la inversión en carreteras, ha renovado los contratos de conservación y el mayor plan de asfaltado. Igualmente, hemos afrontado el tren de Borrasca en las condiciones mejores que hace 8 años como consecuencia de esa priorización y de los 280 millones de euros. Lo importante es que hoy, al día de la fecha, se han ejecutado ya 168 millones de euros, y lo cual supone un 60%, y todo ello en solo 6 meses.
1: El consejero aseguró que hay una gran distribución de los contratos, que prácticamente todas las empresas constructoras de la comunidad están trabajando para el Plan Andalucía Actúa.
4: Nos había quedado por contarles que el Consejo de Gobierno informó ante el Pleno sobre el modelo de financiación autonómica aprobado el pasado 4 de septiembre por el Consejo de Política Fiscal y Financiera.
5: Por el Gobierno, informó su vicepresidenta tercera, consejera de Economía, Hacienda y Fondos Europeos, Carolina España, que rechazó el modelo anterior y el nuevo.
6: La liquidación del sistema de financiación del 2022, año en que yo asumí la responsabilidad de dirigir esta consejería, puso de manifiesto que Andalucía recibió recursos de financiación por importe de 1.522 millones de euros menos que la media. En 2023, el déficit de financiación ascendió a 1.528 millones de euros menos que la media. Y en 2024, último año liquidado, la cifra se elevó a 1.634 millones de euros menos que la media de las comunidades autónomas. El nuevo modelo tiende a la ordinalidad y, en el caso de Cataluña, sí se contempla la ordinalidad. También rechazaba a la señora Montero los privilegios territoriales y advertía contra la tentación de darle más a unos a costa de quitarles a otros. Pues bien, en este contexto es cuando, sin negociación previa, sin debate, sin intercambio de posiciones, se nos convoca a un pleno del Consejo de Política Fiscal y Financiera para que votemos un modelo de financiación que no satisface a nadie, solo al independentismo, solo al separatismo.
5: El Grupo por Andalucía criticó, por ejemplo, que el Ejecutivo andaluz rechace la quita de deuda aprobada el año pasado por el Gobierno central.
7: Y eso que les pasa en financiación autonómica, les pasa con Ceuta, les pasa con el reparto de menores, incluso llegando ustedes a devolver los fondos, les pasa hasta con los tratados de amistad con Francia. Porque lo importante es que el que pueda hacer, que haga, y ustedes bien que lo hacen, porque si no, señora España, no tiene explicación que ustedes rechacen una condonación de la deuda y digan, no, es que nosotros queremos hablar de un nuevo modelo de financiación. ¿Y qué tiene que ver? ¿Será mejor no deber 18.000 millones de euros que deberlo?
5: El Grupo Adelante Andalucía reiteró de forma subrayada su equidistancia crítica con PSOE y PP.
8: Aquel modelo lo firmaron ustedes, señores del PSOE, que nos lo vendió como 11.000 millones de razones, palabras del señor Griñán. Pero los señores del PP lo dejaron pudrirse durante 7 años en la Moncloa. PSOE y PP alternándose en las dos orillas, y el resultado es el mismo, que seguimos por debajo de la media. Diferencias acumuladas, además, de las que Andalucía no será resarcida.
5: El Grupo Parlamentario Socialista denunció sectarismo del Gobierno andaluz en su rechazo de la quita de deuda y del nuevo modelo de financiación autonómica.
9: Usted pasará a la historia por impedir que a Andalucía se le condone 19.000 millones de euros de deuda. Y pasará a la historia por rechazar un sistema de financiación que puede incorporar al respaldo financiero de nuestra autonomía 5.500 millones de euros. Vaya trayectoria, señora España. Y todo por puro sectarismo, por pura estrategia de confrontación ciega.

0: De los grupos que sustentan al Gobierno, el Popular de Andalucía felicitó a la consejera por su rechazo del modelo de financiación y Vox en Andalucía reiteró que el Estado de las Autonomías es un modelo fallido.
1: La realidad es que existe un sistema diseñado para complacer al separatismo y perjudicar a los españoles. Y con Sánchez, este chantaje se ha vuelto traición.

0: saludable que provoca extrema fragilidad en la piel y requiere de complejos cuidados diarios. La Asociación Debra Piel de Mariposa brinda apoyo psicológico, social y sanitario a las familias afectadas. Una parte de su financiación sale de sus tiendas de ropa de segunda mano. Moda solidaria, sostenible y con amor.
1: A simple vista parece una tienda normal, pero no lo es. Es una tienda solidaria de ropa de segunda mano. Sus beneficios van destinados íntegramente a dar apoyo y acompañamiento a las familias que conviven con la enfermedad piel de mariposa, una afección poco frecuente, genética y sin cura. La moda de piel de mariposa es 100% solidaria, sostenible y con amor.
2: Esta tienda pues la lleva la ONG Debra Piel de Mariposa y surgieron para dar visibilidad a esta enfermedad, para también financiar un equipo sociosanitario que tiene la ONG para ayudar a todas las familias que convivan con esta enfermedad.
1: El objetivo de la ONG Debra Piel de Mariposa es que ninguna persona afectada camine sola. Además de sensibilizar e impulsar la investigación, Debra brinda apoyo sociosanitario a las familias. Una parte de su financiación depende de estas tiendas.
2: El equipo sociosanitario actualmente está compuesto por 5 enfermeras, 4 psicólogos, 3 trabajadores sociales y una coordinadora de investigación. Es una enfermedad que a día de hoy no tiene cura, que consiste en la extrema fragilidad de la piel, que dice que cualquier roce pues le hace una herida. Este equipo acompaña las primeras 48 horas de vida de un bebé que haya nacido con piel de mariposa, pues se desplaza a cualquier parte de España acompañando a la familia y ayudándolo en todo lo que necesite. Y ya durante toda ya su vida, el enfermero ayudándolo en las curas, enseñándolo, el trabajador social viendo por dónde tiene que tirar. Incluso ya para ellos cuando son adolescentes, pues el equipo de psicología, que es muy importante.
1: Para que el dinero recaudado en estas tiendas pueda materializarse en ese apoyo a la familia, es fundamental el trabajo de los voluntarios.
3: Nunca me imaginé que fuera ropa de segunda mano. Yo veía los escaparates y veía una ropa con muy buen estado y muy bonita y barata. Y yo decía, digo, comparado con otras tiendas. Y entonces cuando vine aquí y vi de qué se trataba, empecé a venir, ya me hice de esto y la verdad es que a mí me llenó el trabajo que yo hacía aquí y la función que sabe para lo que esto se trata y de lo que se trabaja.
4: Quería contribuir con mi granito de arena en una causa tan solidaria, ¿no? Y que es una iniciativa que al final pues va a ayudar no solo a los niños afectados, sino a toda la familia y a todo su entorno.
5: Siempre he tenido esa curiosidad de ver cómo poder ayudar a ese tipo de personas, cómo viven esa situación. Entonces, al llegar a Sevilla, descubrí esta tienda que específicamente se trataba sobre esta enfermedad. Y la verdad que a partir de ser consumidor empecé a tener ese interés por decir, oye, pues mira, aparte de comprar y colaborar de esa forma, podría colaborar como un voluntariado.
2: Los voluntarios son el corazón de la tienda, porque sin los voluntarios estas tiendas no funcionarían, porque hay muchísimo trabajo que hacer. ¿Qué hacen? Primero, cuando llegan las donaciones, reciben las donaciones, le dicen al cliente más o menos a qué causa están colaborando. Una vez que llegan las donaciones, ¿qué hacemos? Las pasamos al almacén, ellos son los que se encargan de revisarlas. Una vez que las hemos revisado todas, la perchan, la etiquetan y después la planchan. Y no solo ropa, que es que nos entra, como veis, tenemos de todo. Nos entran de todo, decoración, vinilo. Vamos, que sin ellos estaríamos un poco perdidos.
1: Hay 11 tiendas en toda España, 5 de ellas en Andalucía, 3 están localizadas en la provincia de Málaga, una en la capital, una en San Pedro de Alcántara y otra en Marbella. En Sevilla hay 2, una en la calle Pajez del Corro y esta de la calle Feria. Las claves del éxito de estas tiendas se reparten entre el trato de los voluntarios y el cuidado en la selección de prendas para vender, así como en la decoración.
6: Buenos días, ¿qué tal? Hola,
2: muchas personas que entran nos piden tallas de, a lo mejor, ¿tienes talla de esto? Le decimos, no, no, nada más que tenemos una. Ah, pero ¿por qué? Porque esta es una tienda de segunda mano y se sorprenden, la verdad que se sorprenden muchísimo por la calidad.

0: identidad que tenemos.
1: El nombre gay me impactó porque no sabía lo que era. Después lo busqué y me impactó todavía más. Estaba muy pendiente de, sobre todo, los niños y de ayudarles lo que podía. Desde que abrieron la tienda, porque me encanta esta forma de venta y de ayudar. Y después, pues, siempre encuentro algo que me gusta y regalo mucho de aquí. Y después, cuando me he cambiado de casa, pues, qué mejor que darlo a una cosa solidaria. Las chicas que venden aquí son todas encantadoras, se amistad con ellas y nada, muy bien.
2: Pues lo conseguimos primero que lo clasificamos todo bien. Nosotros miramos siempre que la prenda esté en buen estado en cuanto a, bueno, que no tenga bolitas, rozadura de cuello, axila, un mal olor. Entonces lo miramos, manchas, porque en verdad nos llega de todo, ¿no? Lo descartamos y lo que está bien, pues lo colocamos en sospecha, le ponemos nuestras mariposas, que es donde van las tallas, los precios, y ahora después pues lo ponemos aquí a plancharlo. Aquí va todo también ordenado en colores, los tenemos normalmente ordenados en colores.
3: Hay un test de calidad bastante riguroso, de que tenemos que ver todo detalle, porque una prenda final tiene que tener una calidad para poder ser vendida, no puede ser una cualquier cosa que la gente done. En la tienda tienen un cuidado muy especial a la ropa, a todo lo que traen, lo miran con mucho detalle. Y yo siempre que he venido, la estética de la tienda, lo organizada, encima por colores, siempre me ha llamado mucho la atención frente al resto de tiendas de la zona que también tratan un poco el tema. Pero esta tiene ese detalle especial que al final va a una causa buena, que no es simplemente comprar algo bonito, sino también aportar de alguna manera.
0: Es solidaria, por lo que ya he explicado antes de la piel de mariposa, y sostenible porque le damos una nueva vida a todos los artículos. ¿Cómo funcionamos? Por donaciones de nuestros clientes, que nos lo pueden traer a tienda, en horario de tienda, cuando quieran. Las prendas deben de estar en buen estado, que nosotros siempre decimos eso, no podemos tener prendas con pelotillas, ni rotas, ni cosas que no. Nosotros siempre le decimos a los voluntarios cuando están seleccionando: ¿tú te comprarías esta prenda en tienda? Sí, pues entonces está apta. Que no, pues no. Más o menos lo primordial es eso, que esté en buenas condiciones.
4: Dejar un poco al lado el consumismo, ¿no? La contaminación, el saber que a todo se le puede dar un segundo uso, y además de que le estás dando un segundo uso, estás contribuyendo por una causa muy bonita, ¿no? Que por algo que puedas pensar que no tiene ningún valor porque tú no se lo estés dando, porque para ti ya no lo tenga, pero realmente para otra persona, y ya no hablo únicamente de las familias que finalmente reciben pues esa ayuda por lo que se recauda, ¿no? Sino cualquier persona que a lo mejor no tenga una disponibilidad económica, que su sueldo no le permita acceder a determinados productos, pues es una manera de como una cadena. Al final todos van recibiendo algún tipo de beneficio.
5: El 25 de octubre se conmemora el Día Internacional de la Piel de Mariposa para dar visibilidad a la epidermólisis bullosa, una enfermedad rara y genética que provoca extrema fragilidad en la piel, que hace que cualquier roce o fricción, incluso el de la ropa, cause ampollas y heridas graves.
2: Invito a todo el mundo que no conociera la tienda, la causa, pues que se pase por aquí, tanto a donar la ropa, la cosa de que tenga de que ya no la utilice, y a comprar, sobre todo, que es lo que a nosotros no viene bien.
3: Un interés que tuve yo por un documental que vi de, no me acuerdo muy bien, un poco antiguo, de una mujer que tenía un hijo con esta enfermedad, y al final, a través de ver cómo se pasaba el día a día y cómo lo trataba y cómo lo afectaba, pues aproveché esta oportunidad para aportar mi granito.
4: Ciertamente, cuando entras aquí descubres también lo consumista que podemos llegar a ser, ¿no? Cuando ves las prendas, haces una selección, te las llegas a encontrar incluso con etiquetas, y te hace mucho reflexionar, ¿no? Y crecer a ti también personalmente, ¿no? Es como un crecimiento en el que eres más consciente de, pues, del valor de las cosas, ¿no? De las pequeñas cositas que muchas veces pasamos por alto.
5: Es una enfermedad incurable que requiere vendajes diarios y complejos cuidados. De ahí la importancia del acompañamiento psicológico, social y sanitario a las familias afectadas. De ahí la importancia de asociaciones como Debra Piel de Mariposa, de sus tiendas y de sus voluntarios, de donde salen estos recursos. De ahí la importancia de la moda con amor.

el concepto de americanidad formulado por la intelectual afrobrasileña Leila González a partir de su exploración sobre los fundamentos africanos en la formación estética y sociocultural de las Américas es el germen de la exposición Améfrica, un recorrido por las conexiones entre África y las Américas a través de cerca de 130 obras. Al incorporar la F de África, a partir del concepto que da nombre a la exposición Améfrica, la muestra crea un diálogo entre artistas de diferentes generaciones, geografías y técnicas, que entre sí generan redes de interconexión al recrear las influencias históricas, visuales, simbólicas e intelectuales del continente africano sobre el americano. Pintura, escultura, fotografía, instalación y textiles realizados por artistas nacidos en más de 30 países de África, América, Australia y Europa. Para poner fin esta semana al programa. Hasta la semana que viene.

0: hay equipos que trabajan para desarrollar diseños de prototipos de motores, de coches autómatas, hay equipos que están desarrollando satélites, construcción de satélites a pequeña escala.
1: Pudimos comprobar cómo los árboles de aguacate que se encontraban bajo el manejo ecológico estaban asociados a unas bacterias que son muy resistentes y que después hemos también podido demostrar que ayudan a las plantas a resistir a esta sequía.

UMA Experience es un proyecto estratégico de la Universidad de Málaga en el que los estudiantes, a través de diferentes equipos multidisciplinares, trabajan en problemas o en retos reales, de manera que sea otra forma de aprender que no sea la tradicional clase. Es decir, pues en estos proyectos los estudiantes normalmente organizan en torno a una casuística, un problema que puede ser académico, un problema real, un problema social, un trabajo, un proyecto en el cual cada uno desde su disciplina aporta parte de su conocimiento para intentar dar solución a esa cuestión o a ese problema. ¿Con ello qué se busca? Pues por un lado, eso, que aprendan a afrontar proyectos y retos reales y desarrollar esas habilidades, esas soft skills que luego son tan valoradas en el mercado de trabajo, como puede ser el emprendimiento, resolver problemas, liderazgo, comunicación, es decir, todo este tipo de otras habilidades que se salen un poco del marco de la clase tradicional.

0: Qué bien, porque la verdad es que han tenido una actuación fenomenal, ¿eh?
1: Sí, total, y además tiene mucha proyección este equipo porque ganó un premio en el concurso de prototipos de la UPV de Valencia. Las temáticas de Human Experience son multidisciplinares. Hay equipos que trabajan para desarrollar diseños de prototipos de motores, de coches autómatas, hay equipos que están desarrollando satélites, construcción de satélites a pequeña escala. También tenemos la intención de que estos proyectos se desarrollen en el campo de las humanidades. Hay algunos equipos, por ejemplo, Graphic Art o Laboratorio de Artes Híbridas, Neuropsicoartes, que trabajan en ese campo de entre Bellas Artes, Psicología, siempre con un punto de vista muy multidisciplinar.
2: El protagonista es literalmente un esqueleto fumón. Huma Graphic Art es un proyecto que se inmiscuye dentro de lo que es el Huma Experience, que básicamente es una serie de proyectos en colaboración entre alumnos y profesores, en los que hacemos actividades que normalmente no se hacen dentro de las aulas. Concretamente, el Huma Graphic es un proyecto que insta a los estudiantes a que produzcamos obra gráfica dentro de todo lo que es el lenguaje de la novela gráfica experimental. Y el objetivo principal es hacer una antología de todo lo que presentemos y hacer una pequeña publicación como esta, que es la del año pasado, en la que nosotros podamos tener un primer proyecto publicado de forma pues, oficial, entre otra serie de muchas cosas que vamos a hacer.
3: Lo que propone la antología es dar un espacio completamente libre a cada estudiante, ya que pues lo que queremos es resaltar la personalidad y las preocupaciones de cada individuo, ¿no? Entonces, en el catálogo anterior, que este es el de 2025, se puede ver perfectamente cómo cada uno tiene un estilo, temáticas y preocupaciones diferentes. Y para el catálogo de este año es básicamente lo mismo, con las nuevas personas que van a participar en ello.
4: A ver, sentado, vamos a comentar... lo del proyecto de exposición colectiva, ¿cómo va? Mi labor consiste en dirigir, coordinar una serie de trabajos que realizan, por supuesto, estudiantes de la UMA de diversas titulaciones, porque son equipos interdisciplinares, y el objetivo principal de estos proyectos, incluyendo el UMA Graphic Art, es realizar actividades gestionadas por los estudiantes, por supuesto, para con ideas, actividades reales, con la idea de que se profesionalice, es decir, que sean actividades que luego va a poder realizar en el mundo real como profesionales. Es precisamente, que será también el caso de Huma Graphic Art, es que los equipos sean interdisciplinares, eso es muy importante, porque no se trata de que haya estudiantes de la misma carrera que ya se conocen, sino que tengan experiencias compartidas, que se transmitan conocimiento entre sí de distintas titulaciones. En nuestro caso, pues tenemos estudiantes de Bellas Artes, estudiantes de Arquitectura, estudiantes de Historia del Arte, estudiantes de la Facultad de Educación, por ejemplo, también de la UMA, y, muy importante que no se me olvide, tenemos también estudiantes de la Escuela de Ingeniería Industriales, del grado precisamente de Diseño Industrial y Desarrollo del Producto. Entonces, claro, ahí hay es muy importante que en ese equipo se genera un intercambio de conocimiento que no se daría si fueran estudiantes de la misma carrera.
5: ¿Habéis puesto el voltaje bien y tal? Biomec es un grupo de estudiantes que se forma este año con el objetivo de desarrollar una mano protésica e ir a Valencia a competir en la segunda edición de la competición nacional de manos protésicas desarrolladas por universitarios. Pues nosotros desarrollamos una mano protésica mioeléctrica, que es una prótesis de mano que sustituye al miembro que se ha amputado y además capta las señales del músculo para interpretarla, y con ello se ejecutan distintos movimientos de la vida diaria que hacen que la mano lo interprete y pueda ejecutarlo con relativa normalidad.
6: Hola, buenos días, chavales, ¿qué tal? ¿Cómo estáis? Bueno, pues mi participación en el equipo Biomec ha consistido en ser el piloto, y hemos estado en Valencia haciendo una serie de pruebas y yo era el que las ejecutaba. Había 14 pruebas, de las cuales hicimos 9 correctas. Alguna de ellas pues ha sido de hacer una pirámide con vasos, otra coger botellas de agua, cortar con un cuchillo un trozo de plastilina. Eran pruebas bastante completas para demostrar la destreza de la mano.
7: El equipo STAR es el equipo de estudiantes de robótica avanzada de la Universidad de Málaga. Originalmente es un equipo que nació como Robot Rescue UMA, que era un equipo dedicado a la robótica de rescate. Pero queríamos ampliar un poco en nuestros horizontes, queremos enfrentarnos a desafíos de robótica en general, y por eso cambiamos el nombre a STAR UMA, para poder enfrentarnos a competiciones de cualquier ámbito de la robótica.
8: Actualmente, este año que ha sido el gran cambio del equipo, Tenemos por una parte las personas que están haciendo sus trabajos de fin de grado, que están con los robots más grandes, que son los que tenemos la intención de en el futuro ir a la RoboCup que se hace en Alemania. Y por otra parte estamos las competiciones que son un poco más pequeñas. Yo estoy, por ejemplo, en una que se llama Global Drone Virtual Competition, en la cual tenemos un simulador con un dron virtual que tiene que seguir una línea. Disminuimos muchísimo más la velocidad en cuanto detecte que se está saliendo un poco. Sí. Nosotros lo que tenemos que hacer es programar el dron, para que siga una línea roja que hay en el suelo y al final aterrice en un círculo. Entonces se divide en dos partes principalmente. La primera, en la cual tenemos que analizar la imagen que vemos del dron, porque tiene una cámara que está dirigida hacia el suelo. Y por otro lado está la parte de control del dron, en el cual le mandamos que gire, que vaya hacia adelante, que suba, que baje. Al final hemos quedado en el segundo puesto y teniendo en cuenta que es una competición a nivel mundial, nos sentimos muy orgullosos de este resultado.
9: Este año ha tenido muchísima aceptación, ha habido muchos más.
10: El programa UMA Experience supone para la universidad un paso hacia adelante en la innovación educativa, ya que saca a los estudiantes de las aulas convencionales y pone en práctica a trabajar equipos colaborativos de estudiantes de distintas titulaciones, distintos centros, desarrollando una serie de habilidades transversales, con lo cual es una apuesta hacia el futuro, porque estos equipos realmente son como microestructuras que en un futuro pueden llegar a ser empresas.
5: La primera habilidad quizá que se desarrolla o que sea más evidente que se desarrolla es el trabajo en equipo, porque es cierto que en las aulas hacemos trabajo en grupo y tal, pero no es hasta que te meten en un proyecto como este en el que todos los alumnos estamos igualmente involucrados, queremos que salga un resultado lo mejor posible, porque es verdad que en un trabajo de clase pues hay a uno que le importa más la nota, a otro que le da más igual, uno que tiene más tiempo, y aquí pues nos centramos eso en que todo salga lo mejor posible poniendo el máximo de cada uno.
7: Tú en una clase de ingeniería, por ejemplo, ves mucha teoría, muchas matemáticas que son importantes, pero quedan siendo al final un poco abstractas, no ves dónde se están aplicando. Al final, en este tipo de proyectos es donde, primero, tomas contacto con una estructura real, es decir, estamos un líder, tenemos departamentos, estamos organizados como una empresa y tenemos proyectos y nos tenemos que organizar entre nosotros. Y eso, es donde por fin ponemos en práctica las cosas que vemos en la teoría, en las clases.
8: Los que son un poco más mayores, los que llevamos más tiempo, también aprendemos a enseñar, porque tenemos que colaborar con los que saben un poquito menos, y los que saben menos aprenden a aplicar esos conocimientos desde mucho más pronto, de forma que luego, cuando después de varios años, se vuelven profesionales en el tema.
5: Y además, pues otras muchas habilidades, como puede ser también la comunicación, porque yo ahora estoy hablando con vosotros en la tele, pues, u otro tipo de habilidades, como la investigación, porque esto es un proyecto que se inicia sin conocimiento previo, entonces pues tienes que meter en internet, buscar en Google Scholar, buscar artículos, buscar otros modelos de otras empresas, ponerte en contacto con clínicas de ortopedia, con usuarios de prótesis, es decir, se abarca un gran número de campos en los que es necesario meterse, investigar y encontrar para sacar tus propias conclusiones y proponer algo que no exista en el mercado o lo que exista, mejorarlo en la medida de las capacidades de cada uno.
3: Con experiencias como esta, creo que sí nos acerca mucho más a lo que es buscarte la vida como artista en la vida real, ¿no? Una vez que sales de aquí, que estás con tus profesores, con tus compañeros, te tienes que enfrentar a enviar dosieres, a crear un proyecto común, a gestionar grupos de artistas, cada uno con sus estilos, con sus técnicas, con sus ideas, y es muy interesante ver cómo, trabajando todos de forma tan diferente, creamos un proyecto tan grande y tan chulo.
11: Este tipo de proyectos, además, lo interesante es que puede ser el germen de unas futuras empresas. Y de hecho tenemos peticiones ya de algunas de estas ideas, de estos proyectos que podrían dar soluciones a problemas muy reales. Así que sí, creemos que tienen una gran salida en el futuro también.
5: La frase que nos guía es tecnología que devuelve autonomía, porque nosotros nos queremos meter en un mundo en el que, aunque parezca que hay soluciones muy tecnológicas y muy avanzadas, realmente los prototipos de manos que hay ahora son excesivamente costosos. Es decir, una mano funcional puede costar unos 60.000 euros fácilmente. Además, no produce, no tiene garantía de funcionar más de 5 años. Hoy, si la persona es bien amputada, no dura más de 2 años. Tiene sus limitaciones funcionales, como puede ser para agarrar una botella, necesita ayudarse de la otra mano para engancharla. A veces se bloquean los dedos, los eslabones se sueltan. Es decir, nosotros nos intentamos meter en un ámbito en el que verdaderamente de aquí a largo plazo podemos aportar soluciones innovadoras y que de verdad ayuden a mejorar tanto abaratando costes como aumentando la funcionalidad en este tipo de prótesis.
6: Esta iniciativa a mí me parece genial, ¿eh? Que nosotros, por ejemplo, el colectivo de amputados, pues no tenemos mucha actividad ni mucha presencia en la vida pública, y la verdad que cualquier cosa que nos mejore en nuestra vida, pues bienvenido sea. Pues la verdad que la experiencia ha sido muy gratificante, y el trabajo que han realizado ellos, tanto de día como de noche, en, compatibilizando estudios, trabajos, la verdad que ha sido excepcional. Ojalá si este proyecto siguiera adelante y mejorara lo que existe en la actualidad.
2: Tú no tengas miedo de preguntar. Y el Luma Experience a mí como concepto me parece una cosa bastante guay, porque es una oportunidad muy buena para que hagamos cosas que no nos da tiempo hacer dentro de las aulas, porque al final los programas docentes no dan tiempo para ese tipo de cosas. Y se nos da como esa oportunidad, y también se da la oportunidad de que conozcas gente fuera del ámbito del aula, porque es muy común que tú no te juntes con personas de otras facultades, ¿no? Entonces, gracias a este proyecto, pues nos hemos puesto en contacto con gente de arquitectura, gente de diseño industrial, que a lo mejor tiene inquietudes muy similares, y con la que puedes aprender un montón, porque al final nuestra facultad es un poco una burbuja y cuando sales de ella te encuentras otras cosas, ¿no? Y también es un proyecto muy guay porque te saca muy de lo que es el ambiente de la facultad. Te saca fuera y te obliga como a enfrentarte un poco a la realidad.
7: Yo desde luego que recomendaría a cualquier estudiante a participar en este tipo de equipos, porque son un contexto en donde desarrollas habilidades del mundo real y también desarrollas, bueno, formas parte de una comunidad. Para mí eso es una parte muy importante. Quiero decir, la mayor parte de mis amistades, mis amigos más cercanos en el ámbito universitario han salido de este proyecto. Así que todo lo que es desarrollarte y además formar comunidad, pues yo lo recomiendo mucho.
11: Lo que ganamos es ver la ilusión que tienen esos estudiantes. Este año han participado más de 660 estudiantes, lo cual es una señal de lo que gusta a nuestro estudiantado. Así que es lo mejor que nos podemos llevar a la universidad, esa ilusión de los estudiantes.

0: La agricultura ecológica es un tipo de agricultura más sostenible que permite obtener alimentos al mismo tiempo que es respetuosa tanto con el ecosistema y con la salud del suelo. Para ello, ¿qué hace? Reduce el uso de compuestos de síntesis química como pueden ser fertilizantes o pesticidas. No obstante, no significa solamente cambiar un producto por otro, sino más bien es cambiar el enfoque y darle más protagonismo a la salud del suelo utilizando pues, un mayor aporte de materia orgánica como puede ser derivada del compost, de cubiertas vegetales, etcétera, para cuidar el suelo y los microorganismos que viven en él, que tienen un papel muy importante en la salud de la planta. A día de hoy la agricultura ecológica está teniendo un auge debido a que también está respondiendo a una presión creciente de los consumidores que rechazan el uso de estos compuestos químicos en los productos que llegan a su mesa porque pues, se ha demostrado que tienen efectos nocivos sobre la salud.
1: En nuestro grupo de investigación llevamos trabajando con aguacate, pues podría decirte más de 20 años, muchísimos años. Y este proyecto surge, es un objetivo de un proyecto mayor, que nos concedieron en el año 21, la Agencia Estatal de Investigación, y uno de estos objetivos era analizar las comunidades microbianas en fincas naturales de aguacate. Pero tuvimos la oportunidad de analizar fincas que tenían un manejo ecológico y otras con un manejo convencional. Y de ahí surgió esta idea de cómo podían modificarse estas comunidades o no, en base sobre todo a la situación actual que teníamos con la sequía.
0: Pues mira, estas son las plantas sometidas a estrés hídrico, que bueno, mira. Pues esta investigación surge en el periodo de sequía que vivimos, que comprende desde el año 2019 a 2024, que fue una sequía sin precedentes y llegamos a tener el pantano de la Viñuela, que es el principal reservorio de agua de toda la comarca de la Axarquía, en un mínimo histórico de un 7%. Entonces surge la búsqueda de soluciones alternativas para esta gestión e inteligente del agua. Este estudio ha consistido en comparar dos fincas comerciales de aguacate que se encontraban muy próximas y que tenían el mismo tipo de suelo, las mismas condiciones climáticas, mismo cultivar y que diferían en el tipo de manejo que habían empleado en los últimos 20 años. Una era convencional y la otra era ecológica. Entonces, ambas expuestas a esta sequía recurrente, pudimos comprobar cómo los árboles de aguacate que se encontraban bajo el manejo ecológico estaban asociados a unas bacterias que son muy resistentes y que después hemos también podido demostrar que ayudan a las plantas a resistir a esta sequía. ¿Qué estáis haciendo? Los perfiles de investigación de este estudio son básicamente microbiólogos. Es cierto que tanto yo como mi compañero, que somos primer y segundo autores del estudio, tenemos también una amplia formación en bioinformática, ya que el artículo tiene una alta carga de informática. Y además, el estudio no hubiera sido posible si no hubiéramos tenido un contacto con los agricultores que nos han permitido trabajar en sus fincas.
1: En este estudio, en la primera fase, analizamos las comunidades microbianas de la rizosfera, que es el suelo que está íntimamente asociado a las raíces de las plantas, y lo analizamos en una finca comercial de aguacate bajo manejo ecológico y otra finca comercial bajo manejo convencional. Es muy importante ver que estas dos fincas están muy cerca y tienen el mismo tipo de suelo y están sometidos a las mismas condiciones climáticas, por lo cual nos venía perfecto para el estudio. En la primera fase, al analizar la presencia de estas comunidades microbianas en la rizosfera, lo que observamos es que los perfiles de los grupos bacterianos son muy similares, pero sí existe el enriquecimiento en la finca bajo manejo ecológico de un grupo de bacterias muy particular, que son esporuladas, y sobre todo de manera específica de bacterias del género bacilo. Posteriormente, en una segunda fase, que pasamos al laboratorio, conseguimos hilar una colección de aproximadamente, si no recuerdo mal, 54 bacterias pertenecientes al género Bacillus y todas ellas se analizaron en el laboratorio utilizando diferentes aproximaciones experimentales para ver capacidad de luchar frente a sequía, estrés por calor y una serie de traits que llamamos de fenotipos que están orientados principalmente a bacterias beneficiosas de la rizosfera. De todo eso nos quedamos con nuestros tres candidatos, las que presentaban mejores características, dos de la misma especie, que es Bacillus allotolerans, y otra de otra especie, Bacillus subtilis. Y lo que sí hemos podido comprobar es que cada una de ellas tiene un mecanismo específico para ayudar a la planta a luchar contra la sequía. También lo relevante que hemos visto, que todas tienen un mecanismo en común, en el que está envuelto un compuesto volátil que ya se había descrito previamente en otros cultivos, pero que estas tres bacterias también lo sintetizan. Y hemos demostrado que están involucrados en la lucha frente a la sequía.
0: El futuro de esta investigación sería el poder utilizar estas tres bacterias que nosotros hemos aislado y probado funcionalmente, utilizarlas como bioinoculantes frente a situaciones de sequía. De hecho, es la vía más prometedora que se deriva de nuestro estudio. No creo que sea la solución mágica, pero sí que puede ser una estrategia complementaria muy prometedora en la agricultura actual. Yo creo que en el nuevo ensayo que vamos a hacer de tomate, las bacterias que hemos aislado de aguacate pueden ser muy, muy prometedoras. Creo que lo relevante del estudio es que es muy realista y es muy aplicable, porque es relativamente sencillo el poder cambiar el manejo del cultivo, ¿no? También es cierto que nosotros lo hemos demostrado en unas condiciones muy específicas, y para poder aplicarlo a otro tipo de cultivo o en otro tipo de zona geográfica siempre hay que probarlo y demostrarlo antes de saber que puede ser eficaz.
1: La consideración de que estos microorganismos que nosotros hemos aislado y que han funcionado muy bien en aguacate pudieran ser extrapolables a otro tipo de cultivo, ¿vale? Podría ser o no podría ser. Quiero decir con esto que es algo muy específico de cultivo, de zona y de climatología, pero este trabajo pues no abre las puertas, ¿vale?, a poder explorar esas nuevas vías. Y es importante saber que, claro, el futuro de la agricultura pues no está solo en las plantas, ¿vale?, y sobre todo están principalmente en los microorganismos que viven asociados con ellos.
2: Nosotros nos intentamos meter en un ámbito en el que verdaderamente de aquí a largo plazo podemos aportar soluciones innovadoras y que de verdad ayuden a mejorar tanto abaratando costes como aumentando la funcionalidad en este tipo de prótesis.

0: La única gamba blanca con certificación sostenible es la gamba de Ayamonte. ¿Qué tal? Muy buenas tardes. Hemos estado una jornada con la flota de arrastre y nos han contado que están muy preocupados, que están muy quejosos porque están viviendo un momento dificilísimo. Se lo está poniendo ese precio desorbitado que tiene el combustible. Un problema que no solamente es de ellos, también lo comparten los agricultores y los ganaderos. Todos están reclamando ya ayudas urgentes al gobierno para poder salir hacia adelante y solventar este momento. Es asunto protagonista hoy en este Tierra y Mar que ahora empezamos.
1: La alta temperatura y la falta de rentabilidad han condicionado la campaña de la aceituna de mesa en Andalucía. Viajamos a Villamanrique de la Condesa y Umbrete para conocer los problemas a los que se enfrentan los agricultores durante el verdeo.
2: El último empujón a la aceituna es en septiembre y hemos tenido temperaturas de agosto. Unas altas temperaturas, lo que el árbol se ha venido algo más atrás.
3: Conocemos una iniciativa científica de la Universidad de Córdoba y la Junta de Andalucía para estudiar, prevenir y frenar la erosión y la pérdida de suelo fértil en los agroecosistemas mediterráneos, especialmente en el olivar.
4: Las provincias más afectadas serían Jaén, Córdoba, Sevilla, por ese orden, siguiendo probablemente con Málaga.
1: El precio del gasoil vuelve a poner entre las cuerdas al sector pesquero andaluz. En Ayamonte, Huelva, compartimos una jornada de trabajo con los pescadores arrastreros de gamba blanca, gamba roja y cigala.
5: El gasoil está carísimo, a 1,14, y la gamba a 80 céntimos, así no rentable.
0: Estamos en plena campaña del verdeo y los olivareros creen que finalmente se va a quedar mucho más corta la cosecha de lo que fueron las primeras previsiones. Es verdad que las lluvias del invierno ayudaron a que el árbol se cargara y se pensó en una muy buena cosecha, pero también que el calor intenso que ha habido en agosto y en septiembre ha agostado gran parte de la aceituna. Están peleando contra los altos costes y también contra la falta de mano de obra en el campo.

0: Aura es una joven agricultora, socia de la cooperativa Virgen de Loreto, en Umbrete, Sevilla. Este año, a pesar del calor, sus 9 hectáreas han dado una aceituna de buen tamaño y calidad.
1: Bueno, pensábamos que iba a ser mejor la cosa, pero debido a estas 2 semanas que ha apretado mucho el calor, ha afectado un poquito, pero vamos a intentar salvarlo como se pueda. Por ahora, vamos bien.
0: Amanece a las puertas de Doñana, en las marismas del Guadalquivir. Es la finca de José Luis, agricultor de Villamanrique de la Condesa, en Sevilla. 6 hectáreas que, por ser de regadío, van a salvar la cosecha. Pero todo indica que el aforo que hizo Interaceituna en agosto, 638.000 toneladas en España, 510.000 en Andalucía, no se va a cumplir por el calor y la falta de lluvia.
2: Sí, es verdad que otros años hay un poquito más de calibre. Pero sí es verdad que el que tenemos las fincas nutridas y etcétera, etcétera, que le hacemos las cosas lo mejor que podemos, el agricultor, pues vamos a verdear. Habrá que dejar algunos atrás, como tú sabes, una planta que se venga atrás porque tiene mucha carga. El último empujón era el agua de arriba, que es lo que lo hace todo, pero cada año es una película.
0: Las buenas previsiones iniciales, basadas en las cuantiosas lluvias del pasado invierno, se han visto truncadas justo en el momento de comenzar el verdeo. Los precios, según calibre, oscilan entre los 70 céntimos y 1,60 euros por kilo. Gran parte de la aceituna de secano se ha quedado agostada y se paga en torno a 25 céntimos el kilo para aceite, por lo que muchas fincas no se han recogido. En campañas así, solo el regadío puede sacar beneficio, pero este año pequeño debido al aumento de costes.
2: Que también los costes que se han subido mucho, tanto abono, la luz para la bomba del agua, gasoil, todo eso hay que incrementarlo. Y la verdad es que los precios hoy día, para criar 1 kilo de aceituna, nos vamos a 1,10 euros, 1,20 euros, el que lo tenemos nutrido para sacar la fruta como hay que sacarla.
0: La falta de mano de obra es también un hándicap para los productores. Muchas cuadrillas están formadas por inmigrantes que van de campaña en campaña. En este caso, estos 30 jornaleros marroquíes que recogen aceituna de mesa en Villamanrique pasarán en noviembre a varear olivos para aceite en Córdoba y Jaén.
3: Este el año mejor del año pasado. Este carga bien. Falta un poco de agua, pero mejor. Este trabajar bien. Bueno, no, trabajar a las 7:30 hasta a las 2.
0: Esta finca tiene este año más aceituna. El olivo es una planta becera. Un año produce poco y al siguiente se carga el árbol, aunque depende también de otros factores como el clima.
2: Esperemos, pero en 15 días no está dando nada. Esperemos que caiga alguna rocía. La aceituna mismo con la rocía en unos cuantos días se nota, o que venga algunas aguas, bendita sea. Pero tenemos más parcelas, o sea que la campaña acabamos de empezar. Tenemos todo octubre por delante.
0: Las buenas previsiones iniciales de aforo han hecho que los distribuidores hayan marcado unos precios de compra bajos que en algunos casos rozan los costes de producción. Unos costes que se han encarecido mucho por la subida de precios del combustible, del abono y de los tratamientos fitosanitarios. La Unión de Pequeños Agricultores, la UPA, demanda más apoyo de las administraciones y se queja de que el agricultor es el que sufre todos los problemas sin que reciba el respaldo que necesita, teniendo en cuenta su importancia social como generador de empleo y riqueza, de asentamiento de población en zonas rurales, de garantizar el suministro de alimentos y de proteger el medio ambiente.
4: Porque estamos asistiendo a unos precios de campaña que no cubren los costes de producción y sobre todo en variedades como la manzanilla y la gordal, que genera mucho empleo y que hay que hacerlo manual. A los precios que se están poniendo en las tablillas, desde luego no merece la pena y vamos a pérdida. Y siempre el que pierde es el agricultor, porque cuando hay cosecha no hay precio. Y cuando hay precio es porque no hay cosecha. Al final, ¿quién pierde siempre? El agricultor, el eslabón más débil.
0: Aún así, este año José Luis está teniendo una buena cosecha gracias a la inversión que ha realizado para convertir su finca en regadío. Formar parte de una cooperativa tiene muchas ventajas, tanto por el precio que percibe el agricultor como por la importancia económica para el pueblo donde está asentada. Juan Luis Oropesa es el director de la cooperativa Virgen de Loreto de Umbrete. Está formada por 344 socios que suman 1.000 hectáreas en el entorno de la cooperativa.
5: Por un lado, unas grandes expectativas de cosecha, el olivar ha dado su fruto, cuajó, lo hemos tenido muy bien, y ahora pues con todo el tema de la inclemencia y la falta de agua, que desgraciadamente tenemos en el campo andaluz y en concreto en la zona de las Jarafe, pues ya las perspectivas van menguando, ¿no? La aceituna, sobre todo la gordal, la tenemos de muy buena calidad, con buenos calibres y buen punto, sobre todo de maduración, pero en la manzanilla está sufriendo más porque también tenía más carga y hay más exceso de calibres pequeños.
0: España es líder mundial de aceituna de mesa con el 62% de toda la producción, y el sistema cooperativo que prima en Andalucía permite no solo generar el 80% de la producción nacional, sino defender mejor los precios. Para ello también es fundamental invertir en innovación y poner en valor ante el consumidor final la calidad de nuestra aceituna frente a la de otros países terceros. La indicación geográfica protegida de aceituna manzanilla y gordal sevillana es ya una realidad.
5: No nos podemos quedar en la transformación, tenemos que comercializar, y eso nos ha llevado a pertenecer a una cooperativa, Olean Manzanilla Olive, formada por un montón de cooperativas que confiamos en ellos para la mejor comercialización. Se está exportando a través de Olea Manzanilla Olive a 32 países, en 4 continentes. O nos defendemos entre todas las cooperativas con las organizaciones agrarias que sí, así mismo nos amparan, o esto no tiene recorrido, solos a ningún sitio.
0: La organización que agrupa y defiende las cooperativas es la Asociación de Cooperativas Agroalimentarias de Andalucía, que cuenta con 70 de ellas dedicadas a aceituna de mesa. Su director general defiende este modelo.
6: El modelo cooperativo, pues yo creo que tiene dos características fundamentales, ¿no? Seguridad de cara al socio y sobre todo competitividad, ¿no? Nosotros piensa que la mayoría de nuestra aceituna la exportamos, somos exportadores natos, ¿vale? Tenemos que competir con otros mercados que en condiciones normales pues no somos los mismos en cuanto a esos requisitos, ¿no? Medioambientalmente o incluso socialmente desde el punto de vista del empleo, ¿no? Por tanto, tenemos que innovar, tenemos que trabajar mucho en concentrar y en ganar dimensión para poder abordar, digamos, esos mercados desde el punto de vista de la competitividad, ¿no?
0: El Observatorio de Precios de la Junta de Andalucía, a pesar del incremento de costes y del clima, sitúa los precios medios para el agricultor en el umbral de la rentabilidad. 1,35 euros para la gordal y 1,30 para la manzanilla. A pesar de todos los inconvenientes, el campo es riqueza para Andalucía y necesita relevo generacional. Esta joven agricultora que ha acudido con su padre a llevar la aceituna a la cooperativa lo tiene claro.
1: Yo creo que es algo que se está perdiendo, porque si podemos ver, la mayoría de los socios son personas mayores y los jóvenes tendremos un papel muy importante, sobre todo en las casas, que hay tradición olivarera de toda la vida. Que sigamos tirando para adelante con la tradición, porque si seguimos siendo una población envejecida la que se encarga de la cooperativa, llegará un punto en el que no haya. Y los jóvenes tenemos que dar la importancia que hay a todo este trabajo y todo lo que conllevan las familias de tradición olivarera y que tienen estos trabajos de puertas para dentro de su casa.
0: En el marco del Plan Estratégico de la Política Agraria Común 2023-2027, la Junta ha gestionado este año ayudas de 130 millones de euros para facilitar la incorporación al sector agrario a cerca de 2.500 jóvenes andaluces.

0: Para que no se pierdan nada, ahora la actualidad, lo ocurrido durante toda la semana en algo más de un minuto.
1: Acaba de entrar en vigor una nueva directiva europea para acabar con el ecopostureo, una estrategia empresarial para aparentar que sus productos o servicios son más respetuosos con el medio ambiente de lo que en verdad son. La normativa, conocida como empoderamiento de consumidores, prohíbe la utilización de términos como eco, bio o verde sin justificación clara.
2: La Junta de Andalucía ha decretado el cierre de la pesquería de coquina en todas las zonas de producción del Golfo de Cádiz debido a la escasez de recursos y a la necesidad de proteger el elevado número de ejemplares jóvenes detectados en los últimos seguimientos científicos. La medida, que entró en vigor el lunes pasado, afecta tanto al marisqueo profesional a pie como a otras actividades vinculadas a la captura de esta especie.
1: El Pleno Regional de COAC Andalucía, reunido en Jaén, ha anunciado posibles movilizaciones junto al resto de organizaciones agrarias de ámbito nacional si no se resuelven los problemas que mayor impacto están causando en el sector primario, como la fiscalidad de los agricultores, el sistema de módulo, el precio de los carburantes y la necesidad de garantizar la rentabilidad de las explotaciones.
2: Las altas temperaturas que se registraron los

0: Último día de septiembre han podido afectar a las explotaciones ganaderas de algunas comarcas andaluzas, como la cordobesa de Los Pedroches. El calor en estas fechas incide en el estrés térmico de los animales, las necesidades de agua y alimentación y el rendimiento del ganado, especialmente del vacuno lechero.
1: Las cárcavas son esos surcos que se hacen en la tierra, los surcos que hacen las escorrentías de la lluvia en la tierra. Bueno, pues en la Universidad de Córdoba están estudiando cómo evitar que el agua y la velocidad que lleva se lleve por delante nuestro suelo fértil.

0: Una cárcava es una figura permanente del paisaje, de los suelos, y se forma cuando el agua provoca una hendidura, un surco que llega a ser permanente. No se puede tapar, no se puede cubrir, empieza en 25 o 50 centímetros de ancho por uno de profundidad y llegan a formarse grandes barrancos de 20 metros de anchura y 10-15 metros de profundidad. Hemos estudiado con modelos matemáticos cuál es su iniciación y es la concentración de flujo fundamentalmente en zonas dependientes. Cuando el agua se concentra, hay una cantidad importante de agua con lluvia de como las borrascas pasadas, ¿no? 22 días seguidos lloviendo. Esa concentración en zona dependiente adquiere una velocidad importante y lo que hacen es como un cuchillo cuando lo pasas por una barra de pan. Es decir, realmente genera un surco, un corte que hace que ya ese suelo quede afectado.
1: Estamos en la cabecera de la cárcava, que es el punto donde comienza este tipo de erosión, y a partir de aquí pues va evolucionando tanto en longitud como en anchura.
2: Adolfo y Paula trabajan juntos en la Universidad de Córdoba. En colaboración con la Junta y en contacto con la Universidad de Lovaina, en Bélgica, han puesto en marcha el proyecto Cárcava. Su objetivo, frenar el agua que toma velocidad pendiente abajo, erosiona el suelo agrícola y provoca estos grandes surcos que son las cárcavas. Y lo están consiguiendo en esta finca olivarera de Fernán Núñez, en Córdoba, con tres medidas fundamentales: cubiertas vegetales, arar en perpendicular a la montaña y diques de contención.
3: Esta raja, cuando llueva, la próxima lluvia llenará de agua, eso se va a empapar, cogerá peso y por gravedad colapsará. Ese colapso hace que vaya creciendo, creciendo. Esto es prácticamente imparable. Soluciones: cubierta vegetal permanente aquí. Que eso se tape, que eso no sea grande y que eso no produzca el volcado de la tierra.
4: Con apoyo de la universidad hacemos una evaluación inicial, vemos cómo es la morfología o topografía del terreno de cara al diseño de esa plantación, por ejemplo, en fincas como la que nos encontramos, que tienen unas pendientes superiores al 24% y viene de un cultivo de cereal a transformar a olivar intensivo de secano. Evaluamos cómo tiene que ser esa transformación para poder implantar un manejo o un sistema de gestión que nos permita evitar esa formación o futura formación de cárcava. Tomamos la decisión sobre qué cubierta o qué especie implantamos en esa cubierta para que se regenere y solo tengamos que implantarla una vez. Si optamos por la opción de implantar esa cubierta o bien si optamos por la opción de tener una cubierta vegetal espontánea. En esta finca, concretamente, tenemos las dos opciones.
5: El manejo es bastante sencillo. La secamos tres veces al año y luego, pues, en la última siega se le procura dar lo más tarde posible para que queden semillas para el año siguiente. Y ya está, y permanece todo el año la cubierta aquí. Son cuatro semillas mezcladas de trébol y lantisco. La cubierta, la misión que tiene es de retener, de alguna manera de cortar la velocidad del agua cuando llueve. ¿Por qué? Porque cuando empieza a llover el agua empieza a correr. Cuando la tierra se satura de agua, el agua tiene que salir por algún sitio. Entonces empieza a correr y empieza a crear energía cinética, ¿vale? Que es lo que va haciendo que se erosione la tierra. Al erosionarse la tierra, arrastra materia orgánica. Por lo que evitamos con la cubierta que se haga erosión y que se lleve materia orgánica.
4: Una vez que diseñamos la plantación, si tenemos las curvas de nivel tan pronunciadas como en esta finca, lo que intentamos es orientar las líneas de cultivo en contra de esa pendiente, ¿vale? Vamos perpendicular a esa pendiente. ¿Para qué? Para que la energía que el agua coge una vez que va bajando por el suelo, intentar frenarla.
0: Si tuviera que lanzar un mensaje a los agricultores, al sector, le diría: en cuanto usted detecte los primeros síntomas de apenas unos centímetros del suelo que ha sido dañado por la erosión, por el agua, hay que actuar rápidamente. Y las formas de actuar son, primero, protegiendo el suelo aguas arriba con cubierta y luego trabajando con dique de detención. Lo que estamos viendo aquí es el resultado de un dique de retención que ha retenido, que ha parado los sedimentos más finos, más fértiles, como decía, que llegan producto de la erosión que se produce en la ladera. Y ese limo genera una isla de biodiversidad.
2: Con estas medidas, en esta finca de 10 hectáreas, los 22 días de borrascas de este invierno tan solo han provocado una cárcava. En toda Andalucía, las lluvias han arrastrado 55 millones de toneladas de suelo fértil. Los diques son muy sencillos de construir.
0: Estas piezas, que las llamamos modulares, tienen poco peso, apenas 20 kilos, no necesitan para formación del dique ningún tipo de obra, de mortero, de maquinaria pesada, y el propio agricultor lo puede hacer con sus medios en época donde tiene menos trabajo con el cultivo. El sistema es sencillo, por no hacerlo muy,
3: muy complicado, simplemente estas piezas encajan unas con otras, es como un puzzle. Un puzzle donde uno va adaptando la forma del dique a la cárcava que se encuentra.
2: Para este proyecto son fundamentales las nuevas tecnologías.
6: Básicamente mapear desde el cielo la parcela objeto de estudio. Programamos un vuelo con un UAV, con un dron. Ese dron lleva embarcado un sensor, lo que hace es que emite pulsos láser, de tal manera que el pulso láser impacta en un objeto, en una hoja de un árbol, en el suelo, y ese pulso al impactar retorna al sensor y medimos la distancia. Si sabemos la distancia, tenemos colocado la posición del punto de disparo, que es con un GPS, y la orientación del vector, podemos calcular las coordenadas X y Z del punto del impacto. Y además con la característica de que ese rayo láser, cuando se emite, el pulso se va abriendo, de tal manera que parte de ese rayo va a impactar la vegetación y retorna, pero también parte del rayo penetra dentro de la vegetación y somos capaces de cartografiar lo que no se ve desde el aire con un sensor pasivo. Esta finca, si me pide Adolfo levantarla con topografía clásica, con ese nivel de detalle, por lo menos 3 días, a nivel general podríamos sacar la topografía. El vuelo del dron, estamos volando en 35 minutos duraba este vuelo. Y estamos hablando de topografía GPS normal y corriente. Sacar a lo mejor 2.000 puntos, aquí ya tenés 60 millones de puntos.
1: Hemos estudiado toda Andalucía. Entonces, en este modelo hemos predecido más de 8.000 kilómetros de red de cárcavas. En las zonas de las campiñas, sobre todo las campiñas ahumadas, que es el terreno donde estamos ahora mismo, en olivar y en cereal, son las zonas más afectadas por este tipo de erosión.
3: Las provincias más afectadas serían Jaén, Córdoba, Sevilla, por ese orden, siguiendo probablemente con Málaga.
2: Las consecuencias de no frenar una cárcava son un auténtico efecto dominó. Son un ejemplo claro del concepto salud del suelo.
3: Se estima a nivel europeo que más del 40% de los suelos agrícolas andaluces superan 50 toneladas de hectáreas año de pérdida de suelo, que es un nivel muy crítico, y eso lo que genera una gran cantidad de pérdida de suelo aguas abajo. ¿A dónde va? A las cárcavas, de las cárcavas a los ríos, de los ríos a los embalses, y finalmente la que pasa por los embalses, también con tierra, llega hasta nuestra desembocadura, en este caso Sanlúcar de Barrameda. Esa parte es positiva, porque las aguas marinas, sobre todo costeras, pues todo ese limo, esa tierra que estamos perdiendo, la tierra más rica de la agricultura, pues es muy beneficiosa para todo lo que es el ecosistema marino cerca de la costa. Pero realmente en las fincas agrícolas causan un perjuicio que se va agravando con el paso del tiempo. Ojalá se pudiera retener más suelo, y eso se hace con una agricultura de conservación, trabajando con agricultura regenerativa, trabajando con cubiertas vegetales y cuidando un poco más el suelo. El concepto que manejamos globalmente es salud del suelo, en lo que hay una preocupación a nivel mundial muy importante.
2: Este proyecto piloto en Fernán Núñez, que empezó hace 3 años, se está extendiendo a otras fincas de Córdoba y Jaén.
7: Los armadores ayamontinos son pioneros en la utilización de tecnologías para la pesca sostenible y por eso la gamba blanca está reconocida como tal. Un puerto, el de Ayamonte, que es base para muchos pesqueros andaluces, pero también portugueses. A todos se le está haciendo insoportable el precio altísimo del combustible.

0: puerto pesquero de Ayamonte, Huelva. Aquí recala una flota de arrastre de carácter internacional, 55 barcos españoles y 12 de Portugal. A las 6 de la tarde asistimos a los últimos días de campaña de marisco, principalmente de gamba blanca, gamba roja y cigala. Esta temporada las capturas han acompañado, pero los precios del gasoil son una ruina.
1: El gasoil está carísimo, a 1,14, y la gamba a 80 céntimos. Así no es rentable. Es que ninguno queremos parar. Todos queremos trabajar, pero todos nos quedamos del gasoil. Pero ninguno para. Lo suyo es parar toda la costa, porque esto es insoportable. Hemos salido a las 2 de la mañana y hemos regresado pues, son las 6 de la tarde. Fíjate tú, casi 18 horas la más. Para ganar 80 o 90 euros,

0: Por lo tanto, nuestra actividad este año no ha sido rentable, ha sido simplemente para mantener los puestos de trabajo e intentar continuar con la actividad.
1: Los buques de gran tonelaje como este portugués hacen mareas prolongadas de varias semanas. Hoy es el día de descarga. Estos buques tienen derecho a pescar por debajo de las 12 millas en el litoral portugués, donde hay profundidades junto a la costa. También resienten el precio del gasoil.
0: Aquí hay barcos que hacen 15.000 litros de combustible, pero también tenemos barcos que hacen 40.000 litros de combustible. Eso hace que tú tengas que llenar los tanques de combustible pues a razón de 45 o 50.000 euros. Tienes que trabajar todo el mes ya con una presión de vender muchísimo dinero para poder hacerlo rentable.
1: Terminada la descarga, vuelven a realizarse los preparativos para una nueva jornada. Se sustituyen las redes dañadas. Esta, de enormes proporciones, requiere el trabajo coordinado de toda la tripulación. Es un esfuerzo pesquero continuo, no siempre reconocido o recompensado en el precio.
2: Por ejemplo, desembarca 400 kilos de gamba a 80 céntimos, no te es rentable. Cuando una embarcación de esta consume 1.000 litros al día y vale el litro a 1,15 euros, o sea que no salen las cuentas. Sobre en torno de unos 10-9.000 euros en la semana en venta bruta. Total saca gastos, que son sobre 7-8.000 euros de gasto, hace las partes, le sale unos 200 euros al marinero en la semana.
0: Hemos tenido que ir a trabajar a más de 4 horas y media hacia el sur para buscar la gamba de más tamaño, la de más calidad, la que más precio tiene en el mercado, y eso ha hecho también que consumamos muchísimo combustible, pero gracias a Dios este año ha sido un año excepcional de captura.
1: La Lonja Internacional de Ayamonte está concluyendo su rehabilitación integral, para la que la Junta de Andalucía ha destinado un presupuesto cercano a los 500.000 euros. Esta sala de subasta ha sido ampliada y se han mejorado los circuitos de trabajo.
3: Sí, la han hecho hace poquito, todavía siguen haciéndole reforma porque queda, pero bueno, para trabajar dentro de las condiciones buenas estamos. Atendemos a los compradores que vengan, les apuntamos las cajas, ayudamos a los barcos. Y ya una vez que empieza la venta, estamos aquí yo y mi compañero y cogemos las cajas que compran los compradores y las vamos clasificando. Mi padre está ahora mismo en Cádiz porque él pesca allí y yo llevo aquí desde que tengo 18 años. Y tengo 24, o sea que unos añitos llevo. A mí, el buen rollo que hay aquí, yo aquí me harto de reír. A mí me encanta. Me lo paso súper bien.
1: Esta organización de productores transnacional, OPP 80, es una de las pocas que hay en Europa y tiene el certificado de calidad Friend of the Sea, que garantiza la trazabilidad y las buenas prácticas.
0: Solamente hay dos especies en España que lo tengan. Una es la merluza de pincho de celeiro, que se captura una a una, y la otra es la gamba blanca de la Lonja de Ayamonte, porque estamos utilizando unos sistemas con una tecnología que permite que no arrastremos las puertas por el fondo marino y que la gamba venga mucho más fresca, con mucha más calidad. Entonces ha permitido esa certificación, que ya te digo, es la única gamba que está certificada como sostenible en España.
1: El sector pesquero andaluz, con un litoral tanto en el Mediterráneo como en el Atlántico, padece recortes de todo tipo de forma permanente. El sector planteará sus reivindicaciones en el próximo Consejo de Ministros Europeos de diciembre.
0: Pues se está haciendo un trabajo para que en este mes de diciembre, en el Consejo de Ministros, ya se garantice los 140 días de pesca para todas las embarcaciones durante todo el año. Y en el caso del Atlántico, lo más importante es una gran zona de pesca que tenemos cerrada desde hace 4, que son los ecosistemas marinos vulnerables, y lo que pretendemos es que se abran esas zonas de pesca.
1: Son las 7 de la tarde y llega uno de los últimos barcos. La próxima temporada de arrastre comienza el 1 de noviembre. Algunos barcos, con permiso en los caladeros portugueses, deciden continuar. Es el caso de los hermanos Mora Martín, tres miembros de una familia que pescarán más allá de las 15 millas.
4: Nosotros somos una empresa familiar, somos tres hermanos ahora mismo en la empresa, junto con mi padre también. Nosotros trabajamos en agua portuguesa, ¿vale? Las que van a hacer ahora las paradas son los barcos españoles, que paran ahora a mediados de mes, ¿sabes? Y ya para el caladero español, pero nosotros seguimos en agua portuguesa pescando. En Portugal, las paradas es enero solo y ya los demás días.

0: ya puedes pescar como tú quieras. A la larga sale un poquito más rentable, pero a base de echadillas y todo. No tiene tantas restricciones como aquí, que un horario y los fines de semana no puede, pero ahí sí te tiene, si hay un día de mal tiempo, lo que sea, pues puedes echar un fin de semana, lo que sea, ¿sabes? Que no, que tiene más oportunidades de pesca.
1: Este es el aspecto del puerto internacional de Ayamonte, a los pies del Guadiana. Ese gran río que ha visto surcar grandes vocaciones marineras.

Hasta aquí hemos llegado hoy. Nos volvemos a encontrar el próximo domingo para volver a tomar el pulso a nuestros mercados, a nuestras cosechas, a nuestras ganaderías. Gracias por estar ahí. Pasen una feliz semana. Hasta la próxima.

alegro de verlos de nuevo al otro lado. Espero que durante los meses de verano hayan descansado y disfrutado. Les agradezco su fidelidad a este espacio de responsabilidad social corporativa Compromiso Canal Sur. Sin más, que el tiempo apremia y tengo mucho que contarles, les resumo las comunicaciones que me han enviado durante los meses de julio, agosto y septiembre como defensora de la audiencia de la RTVA. Recibí 34 quejas por el cambio de horario del programa de televisión Salud al Día. Contesté que ordenar las parrillas de programación es una de las labores más difíciles de la gestión de televisión. Hay que coordinar los espacios de manera que el servicio público que se ofrece no se resienta, se ofrezca alternativas a la audiencia y se sostenga una estructura en la que información, formación y entretenimiento se combinen en su justa medida. No siempre es posible satisfacer a todos los gustos, pero puedo asegurarles que Canal Sur está trabajando para encontrar la mejor respuesta. Llegaron 7 quejas declarando la mala calidad de la interpretación de la lengua de signos que ofrece Canal Sur 2. Respondí que los profesionales que ejercen como traductores de la lengua de signos llevan haciendo su trabajo muchos años sin recibir quejas. Cuentan con la titulación exigida y como prueba de su profesionalidad son habitualmente reclamados por otras entidades, empresas y organismos como intérpretes de la lengua de signos. Recibí 5 quejas por el elevado volumen de la publicidad en televisión. Respondí, como en ocasiones anteriores, asegurando que la cadena de salida de audio de Canal Sur dispone de un equipo que normaliza el audio y no permite que ningún spot se emita fuera de rango. Está activo y funcionando correctamente. Me enviaron 5 quejas sobre la programación de televisión con argumentos similares. La falta de imparcialidad, el centralismo sevillano de los informativos y demasiados festejos taurinos. En las respuestas recordé los informes del Consejo Audiovisual de Andalucía sobre el cumplimiento del principio de pluralismo. Apunté los 72 informativos provinciales semanales fuera de la temporada estival y el programa Andalucía Directo, con conexiones diarias con todas las provincias andaluzas. Y recordé la importancia de la tauromaquia como valor cultural, social y económico. Recibí una petición de información sobre la emisión de un reportaje en el programa de televisión Tierra y Mar acerca de la utilización de drones en la agricultura. Trasladé la respuesta del director del programa, que no fue otra que decir que en Andalucía se pueden utilizar drones para distribuir semillas, al igual que se hace con las avionetas, siempre que se cuente con las autorizaciones correspondientes. Y también se pueden utilizar para tratamientos fitosanitarios, aunque en este caso las autorizaciones son más restrictivas. Llegaron 2 quejas por la utilización en un informativo del término Mezquita Catedral de Córdoba. Los reclamantes entendían que solo se debe llamar catedral al monumento cordobés. Respondí que Mezquita Catedral es el término correcto. Recibí también una petición para que el programa Atrápame si puedes corrigiera un error y volviera a contar con la participación de un concursante. Tras elevar la consulta, respondí que la dirección del programa asumía el error y aceptaba la solicitud. No tenemos tiempo para más, así que termino aquí el apresurado resumen de mi actividad como defensora de la audiencia durante el verano. No quiero despedirme sin que contarles que recibí también 6 felicitaciones para los redactores de Canal Sur Radio, Pedro Lázaro y Pedro J. Sánchez, para la productora del programa de radio Por Tu Salud y la música de Radio Andalucía Información, y para los programas de televisión La Terraza del Verano y Andalucía a Dedo, por los que les doy sinceramente las gracias. Muchas gracias por su atención. Nos volvemos a ver, Dios mediante, el mes que viene. Hasta entonces, sigan fieles a Canal Sur Radio y Televisión y sobre todo, disfruten.

0: Muy buenas, bienvenidos a Conciencia. Hoy nos vamos a preguntar qué hay detrás del Internet de las cosas. Y es que le damos constantemente datos nuestros a la inteligencia artificial, por ejemplo. ¿Dónde queda nuestra privacidad? De todo esto charlaremos a continuación con Miguel Hornos Barranco. Él es profesor titular de la Universidad de Granada en el Departamento de Lenguajes y Sistemas Informáticos. Miguel Hornos, investigador del grupo Midas de la Universidad de Granada, bienvenido a Conciencia.
1: Muchas gracias.
0: Relojes inteligentes, bastones que ayudan a personas con discapacidad visual, aparatos en casa que detectan, por ejemplo, fugas de gas. Vivimos rodeados de tecnología que nos facilita la vida. Sin embargo, quizás no nos preguntamos con suficiente frecuencia qué ocurre con nuestra privacidad ante la cantidad de datos que tienen sobre nosotros todos esos aparatos. Hoy hablamos de esto contigo como experto en este área. Primero quiero que nos expliques qué es lo que vosotros llamáis el Internet de las cosas.
1: Pues Internet de las cosas, que o sistema IoT o IoT por su sigla en inglés, lo que significa es básicamente la interconexión de una serie de objetos físicos a Internet. Entonces, un sistema IoT está formado por un montón de dispositivos físicos, cosas, ¿vale?, que pueden tener diversas capacidades. Una son la de recoger información del entorno a través de sensores. Luego, otra es la capacidad de comunicación, transmitiendo información de unos nodos a otros, de unos dispositivos a otros. Y otra, capacidad de actuación mediante actuadores. Por ejemplo, pueden subir o bajar una persiana, encender o apagar una luz, o abrir y cerrar una puerta, ¿de acuerdo? Entonces, algunos de estos objetos pueden tener todas las capacidades y otras solo una pocas de ellas. Pero en definitiva, todos, el procesamiento está distribuido entre todos los nodos y todos contribuyen a un objetivo común, que no pueden conseguir ninguno de esos dispositivos de forma aislada.
0: Estamos hablando de que esos aparatos que no piensan, pero tomen decisiones y den órdenes a la ventana para que se abra, al fuego para que se apague. Siempre hay una peligrosidad, un miedo, una incertidumbre detrás de que cosas que nosotros no controlamos tomen decisiones por nosotros. Nadie mejor que tú, que estás en el desarrollo, que estás en el principio de todo esto, nos cuente, ¿de verdad pueden volverse locos de alguna manera, dar órdenes que pongan en peligro nuestra vida, nuestra integridad? ¿Puede suceder esto? ¿Cómo se controla?
1: Vamos a ver, este tipo de sistema lo que hace básicamente es analizar todos los datos que recogen. Recogen cantidad de datos y eso lo analizan. Y fruto de ese análisis toman decisiones. Algunos se basan en una regla muy simple, es decir, si la temperatura sube de este umbral, entonces pon el aparato de aire acondicionado, por ejemplo.
0: Como mucho puede que lleguemos a la casa y esté demasiado fría, pero no me refería a eso.
1: Ya, sí. Y lo que te iba a decir, que hay un umbral bastante distinto, hay sistemas que son bastante más inteligentes que otros. Hay sistemas con reglas muy tontas, muy simples, mientras que otros aplican reglas de inteligencia artificial bastante más complejas, que incluso son capaces de ir aprendiendo del comportamiento. La idea de estos sistemas básicamente es tener un comportamiento proactivo, es decir, un sistema es tanto más inteligente en el momento que hace lo que el usuario beneficiario quiere, sin necesidad de que éste dé una orden explícita.
0: Pero tiene que saber interpretar lo que el usuario,
1: claro,
0: quiere.
1: Efectivamente. Entonces, ¿qué pasa? Que si el sistema está bien diseñado, lo hará bien. Ahora, ¿qué peligro corremos? Corremos el peligro de que la inteligencia artificial tenemos que ponerla al servicio de las personas. Y siempre al final tiene que ser explicable. y tenemos que ver los resultados y efectivamente incluso decisiones que sean, digamos, críticas, que finalmente el usuario sea el que tome la decisión final.
0: Claro, pero por ejemplo, estos días estoy viendo coches eléctricos, 100%. Ayer mismo un comercial de una firma me explicaba, este coche es autónomo, tiene la capacidad de ser completamente autónomo. Aquí en España todavía no se ha aprobado, pero se ha aprobado en, creo que era en Países Bajos, en Bruselas, en Letonia, en otras partes de Europa, llegará en algún momento. Y me decía, este coche tú le dices llévame a casa y te lleva solo a casa. Ahora, aunque eso no esté aprobado, tú puedes ponerle una parte semiautónoma, ¿no? Darle este botoncito y te va a llevar por la autovía e incluso sin que tú gires el volante te va a hacer la curva. Claro, yo me fui a casa pensando, wow, cómo avanza la tecnología, pero también me fui pensando, ¿y te fiarías de ir en un coche en el que solo en una autovía 120 vas a confiar en que va a dar bien la curva y no se va a salir? Por no hablarte de que me contaban, por ejemplo, que hace los adelantamientos cuando ve que no hay un obstáculo por las 9 cámaras que tiene. Todo esto nos facilita la vida, parece ciencia ficción y el futuro, pero es el presente. Sin embargo, estamos poniendo de nuevo nuestra integridad física en manos de una máquina que va a tomar la decisión de adelantar, de dar la curva girando de una forma determinada. ¿Tú qué piensas de esto?
1: A ver, yo soy usuario de un coche eléctrico y eso que tú dices, yo lo he experimentado. Es decir, tú lo pones en modo piloto automático y te da la curva sola y te fías. Hay personas a lo mejor que tienen más miedo y que dicen, no, yo no me fío de que realmente vaya a dar la curva. Funciona. ¿Por qué? Porque hay mucha investigación detrás. Tiene cantidad de sensores. Trabaja en tiempo real. Estamos monitorizados al 100%. Entonces, la cuestión está, todas estas máquinas, todos los sensores que llevan, lo que hacen en definitiva estos sistemas es imitar a nuestros sistemas de sensores. Nosotros tenemos los ojos, los oídos, el tacto. Esos son nuestros sensores, como recibimos la información. Y en base a lo que percibimos del entorno, actuamos. Estos sistemas hacen exactamente lo mismo. Por tanto, si el sistema está bien diseñado, obviamente para que entre en producción un sistema, previamente ha tenido que haber infinidad de pruebas. ¿Vale? Nosotros, la metodología de la que hemos propuesto, cada fragmento de código que se desarrolla, al mismo tiempo, incluso antes de desarrollar el trozo de software que se va a ejecutar y que va a controlar partes del sistema, se crea la prueba que debe pasar para que ese código, digamos, se valide y verifique que realmente hace todo lo que debe hacer y no hace nada que pueda poner en peligro vida humana, etcétera, ¿no?
0: Nos quedamos más tranquilos. Vamos a la aplicación de todo lo que hacéis en los laboratorios, en los despachos, en los equipos de investigación. Esa aplicación, como decíamos al principio con el ejemplo de del colectivo de personas con discapacidad o visual o de cualquier tipo, es importantísima, es fundamental, lo vemos en el día a día, pero también, por ejemplo, en el aula, en la parte educativa, es importante e interesante esto que desarrolláis. ¿Por qué?
1: Pues, nosotros lo que queremos es que la metodología que hemos desarrollado y la herramienta de soporte a esa metodología se aplique a diversos ámbitos. Y prácticamente los ámbitos de aplicación son ilimitados. Dos son los que tú has mencionado. Por una parte, digamos, tecnologías de apoyo a personas con necesidades especiales.
0: Por ejemplo, Ñawi.
1: Ñawi. Ñawi significa ojo en quechua. ¿Y en qué consiste este sistema? Hemos desarrollado un chaleco en el que se lo pondría la persona ciega o con deficiencia visual y tiene una serie de sensores e incluso una cámara incorporada. De manera que mediante la captación de toda esa información, lo analiza en tiempo real y es capaz de indicarle los obstáculos que se va encontrando. De forma que, de manera autónoma, esta persona puede salir a dar paseo por espacio abierto sin necesidad de que vaya un acompañante con esa persona. Entonces, digamos, se llaman tecnología asistiva o de apoyo porque asiste en una necesidad muy específica de un colectivo que tiene cierta necesidad especial, ¿no? Luego también has mencionado el ámbito educativo. En el ámbito educativo, un sistema de Internet de las cosas, pues nosotros lo hemos aplicado, por ejemplo, en un entorno universitario, en el entorno educativo, en un aula, de forma que las aulas, en concreto esto lo hemos hecho en colaboración con un antiguo doctorando, que ya es doctor, de Ecuador, Gleyton Guerrero, y se implementó allí en un aula, de manera que allí hay un poco problema de vandalismo en las aulas y tal, ¿no? Entonces tenían que estar las aulas cerradas hasta que llegaba el profesor. El profesor, había un sistema de reconocimiento facial que reconocía al profesor, solo le abría la puerta si era la hora en que tenía que dar la clase, porque había profesores que a lo mejor se equivocaban de aula. Luego los estudiantes, mediante la huella, también se reconocía quién asistía a clase, se controlaban los medios por ese sistema. Básicamente es aplicar nuestra metodología y nuestra herramienta a desarrollar diversos sistemas. Y este es otro ejemplo.
0: ¿Cómo consiguen que todo eso funcione, que lo haga adecuadamente? Porque si un bastón que lleva una persona que está ciega no funciona bien y empieza a emitir señales para que cruces y se equivoca, está poniendo en peligro muchísimo, está poniendo en peligro la vida de alguien. Hasta ese punto es importantísimo lo que hacéis los científicos que estáis detrás de ese desarrollo, ¿verdad?
1: Efectivamente, un sistema de estas características tiene un montón de componentes. Tiene un montón de componentes físicos y luego tiene un montón de componentes que denominamos lógicos, es decir, los programas o aplicaciones que controlan cada uno de esos dispositivos, las comunicaciones,

0: los distintos nodos, etcétera. Y luego también está el tema de la privacidad. Todo esto, privacidad, seguridad, accesibilidad, que ahora hablaremos a lo largo de la entrevista, pero sí que es verdad que todo eso, para que un sistema funcione bien y sea fiable, hay que aplicar una metodología y herramientas de soporte a esa metodología. Y precisamente a eso nos dedicamos nosotros, a facilitar metodologías y herramientas de apoyo a los desarrolladores que tienen que construir este tipo de sistemas.
1: A todos nos gusta, cuando nos levantamos por la mañana, que mientras nos dirigimos a la ducha, OK Google, Alexa, Siri, nos digan qué tiempo va a hacer, si va a haber mucho tráfico hasta nuestro lugar de trabajo, o cualquier otra información que le preguntemos. Pero para eso antes hemos tenido que entrenarlas de alguna manera, es decir, saben cuál es nuestra dirección de trabajo, saben dónde vas a comer ese día si le has preguntado o le has pedido el número de teléfono para hacer la reserva en el restaurante. Incluso tienen datos los relojes inteligentes sobre nuestra salud, sobre aspectos muy privados. Cada vez más nuestros teléfonos inteligentes nos preguntan absolutamente de todo: ciclos menstruales, cuánto duermes, cuándo cierras el ojo por última vez por la noche. Esta cantidad de información que nos facilita la vida, insistimos, no es ir contra esto, sino preguntarnos: ¿hay alguien detrás? ¿Hay algún soporte real detrás que garantice nuestro derecho a la privacidad, a que esos datos no pasen? Vosotros que sois del ámbito de la informática, del desarrollo, ¿dónde van esos datos? ¿Qué pasa con nuestra privacidad, Miguel?
0: Debería haberlo, aunque no siempre lo hay. De hecho, bueno, yo siempre digo que la tecnología es neutra. Lo que no es neutro es el uso que hacemos de esa tecnología. Entonces, hoy día efectivamente nos piden datos por todos los sitios y todos somos conscientes de los datos que damos conscientemente, es decir, rellenando, por ejemplo, formularios, ¿no? Pero no somos tan conscientes, por ejemplo, como tú has mencionado, un reloj inteligente, la cantidad de información que tiene sobre nuestra salud, los hábitos de ejercicio físico que hacemos, por ejemplo, a qué hora nos acostamos, cuánto dormimos, cuál ha sido la regularidad, etcétera, etcétera. Entonces, todo eso nos deberíamos plantear, y sobre todo los desarrolladores. Nosotros, de hecho, abogamos por eso, y en nuestra metodología hemos incluido estas directrices de privacidad. Es decir, ¿qué datos son realmente necesarios para la solución que pretendemos dar? ¿Durante cuánto tiempo se van a almacenar? ¿Dónde se van a almacenar? ¿Quién va a tener acceso a ello? ¿El usuario va a tener la potestad de dar autorización o no? Y en cualquier momento decir: yo quiero que borren esos datos que hay sobre mí.
1: ¿Pero se borran realmente?
0: Debería poderse hacer. Es decir, un uso ético de todos estos datos debería tener en cuenta todas estas cuestiones que he mencionado y otras adicionales, ¿no? Entonces, ese es el quid de la cuestión. Tenemos que ir hacia un desarrollo que ponga al usuario en el centro del proceso de desarrollo. No solo para proporcionarle una solución que sea eficaz, eficiente, efectiva, sino también que respete sus derechos en todos los sentidos. Y uno de ellos, por supuesto, es la privacidad, que cada vez nos va quedando menos por esta inundación de tecnología que tenemos.
1: Bueno, pues Miguel Hornos Barranco, ha sido un honor para nosotros tenerte hoy en Conciencia y que nos expliques lo que hay detrás del Internet de las Cosas, que nos hables sobre la privacidad y que nos tranquilices en cuanto al avance de la tecnología. Creo que para terminar, como no ha podido estar hoy aquí tu compañero de fatigas en esto de
0: sí,
1: la investigación,
0: efectivamente.
1: Querías...
0: Sí, bueno, quería en primer lugar daros las gracias a vosotros por difundir, bueno, aquello a lo que nos dedicamos y que dedicamos bastante buena parte de nuestra jornada laboral. Y también, pues bueno, mencionar a mi compañero Carlos Rodríguez Domínguez, con los que conjuntamente hemos montado estas líneas de investigación y bueno, y llevamos pues tesis doctorales dirigidas conjuntamente. Entonces, gracias a él y a todos los que trabajan con nosotros.
1: De alguna de esas tesis saldrá toda esa tecnología fantástica que nos ayudará en el futuro. Gracias.
0: Gracias a vosotros.
1: Drones robotizados que se comportan como un enjambre, preparados para intervenir en situaciones de emergencia, en rescates e incluso en agricultura de precisión. En eso trabajan los científicos de Aerosense, un proyecto en la frontera del conocimiento que cuenta con el apoyo de la Unión Europea. Nos lo desarrolla en el siguiente reportaje nuestro compañero Diego García.
2: Parecen imitar lo que abejas, pájaros o peces hacen en la naturaleza. Son prototipos de robots en enjambre ensayados en distintos laboratorios repartidos por el mundo, en busca de la estrategia de coordinación entre unidades más eficiente. Nubes de máquinas útiles en defensa, emergencias, agricultura o monitorización del clima. A esa carrera en la vanguardia de la robótica se suman ahora investigadores de la Universidad de Granada. El proyecto Aerosense se cuece en esos laboratorios del Instituto de Matemáticas de la Universidad de Granada. De aquí salen los cálculos y las ecuaciones para conseguir un enjambre de robots capaces de actuar de forma autónoma, pero a la vez coordinada.
3: Aerosense tiene como último objetivo dotar de conciencia espacial a un enjambre de robots, en este caso un enjambre de drones. Con únicamente sabiendo robots y sus distancias con sus robots más cercanos.
2: El mayor reto del equipo que dirige Héctor García de Marina, investigador del Departamento de Ingeniería de Computadores, Automática y Robótica, es conseguir que se organicen sin un control central, al contrario de cómo se hace mayoritariamente en la actualidad en la industria robótica.
3: Tienen que ser capaces de discernir varias cosas. La primera es su posición relativa con otros drones, no con todos, pero con algunos. Y sí tener una conciencia global, espacial, de todo el enjambre.
2: Otro reto es el escalado, es decir, cómo aumentar el número de robots sin perjudicar el funcionamiento del colectivo. Aunque el equipo ha hecho ensayos con unidades robóticas que van sobre el suelo, su apuesta principal es la aviónica. Son drones que ellos mismos diseñan y fabrican con la ayuda de impresoras 3D.
3: Y ahora las primeras comprobaciones en manual, tenemos ancho de banda en los actuadores, ¿vale? Alerones funcionan bien, motor, tenemos rango, ahora derecha, izquierda, arriba, abajo, rango de motor.
2: Sucede en la naturaleza con bandadas de pájaros o enjambres de abejas que se mueven a la vez sin necesidad de que una mente única centralizada las coordine. Eso es lo que quieren conseguir, pero utilizando matemáticas y computación y con unidades robóticas que se muevan al unísono sin la necesidad de una mente robótica única. Y además, haciendo uso de las imperfecciones. Vamos a ver cómo lo hacen.
4: En paralelo con la...
5: Bueno. ¿Jesús, ahora van a volar de forma autónoma o bajo vuestro control?
6: Es la idea, la misión completamente autónoma. Primero una misión de stand-by para comprobar, hacer todas las comprobaciones de cada avión por individual que está volando correctamente y luego comandaremos la misión de coordinación.
2: Lo que funciona en modelos de laboratorio, el equipo tiene que probarlo en condiciones reales.
3: Take off. 100% mantienen su individualidad y únicamente controlan aquello que está a su alrededor únicamente de manera local. No tienen conciencia global alguna. Eso lo que hace, o digamos, lo que intenta ese paradigma es que si una unidad desaparece o una nueva entra, no afectaría al comportamiento global.
4: Sonic 1, take off.
2: Los ensayos les han permitido aumentar el número de unidades del enjambre hasta 10. Pero su objetivo es que el sistema permita desplegar más de un centenar de unidades. El referente más directo en la naturaleza son los enjambres de abejas, los bancos de peces o las bandadas de pájaros.
3: La bioinspiración lo que nos enseña es que es posible coordinar distintas unidades sin un líder que hable con todos simultáneamente. Entonces la naturaleza nos enseña que es un hecho, que es posible. No obstante, nosotros tenemos una aproximación mucho más ingenieril.
2: Sus drones se comunican entre sí por radio y no a través de la visión de cámaras.
7: Ya que la visión requiere, sobre todo en sistemas de inteligencia artificial, un coste de cómputo muy grande y por tanto también coste económico, Nosotros utilizamos comunicaciones por radio, ondas electromagnéticas, como puede ser cualquier un wifi o un bluetooth.
3: Lo que hace AeroSense es proveer directamente, midiendo tiempos de vuelo de una señal de radio que nos da distancia. Entonces, compartiendo esa información local con sus vecinos más próximos, son capaces de discernir dónde está el centro geométrico de toda esa bandada de drones.
7: De forma que estos son los que calculan, por ejemplo, sus distancias relativas y proporcionan de información solo a los robots más cercanos.
3: Los drones, únicamente hablando con sus vecinos más cercanos, son capaces de discernir cómo grupo, cómo de dispersos están. Y eso, pues claro, ayuda al control de si queremos que vayan muy cohesionados o más expandidos.
2: La idea del equipo es que su sistema permita prescindir de una infraestructura de control central en aquellos casos que ésta resulte más cara o reste agilidad al despliegue de las unidades.
3: La mejor solución depende mucho del problema que tú tengas y no todo tiene por qué ser puramente centralizado o puramente descentralizado. En aquellos lugares donde, por ejemplo, no tengas una red 5G o no tengas un GPS, la localización es clave que sea descentralizada. Si vas a una zona de desastre y necesitas mapear una zona, cuanto más tiempo ahorres, mejor. Entonces, lo ideal es, como hace la naturaleza, es tú despliegas tus unidades, tus pájaros, tus drones, y automáticamente empiezan a funcionar. Entonces hay un balance que uno tiene que saber, bueno, ¿realmente necesito hacerlo muy rápido y para extenderme mucho en el área? ¿O realmente tengo tiempo y me tengo que confinar en un área pequeña, como puede ocurrir en un espectáculo de luces de drones, por ejemplo? Esas soluciones son más centralizadas, porque ingenierilmente, pues así es más económico.
2: La línea de investigación que coordina Héctor García de Marina cuenta con 1,5 millones de euros de financiación del Consejo Europeo de Investigación dentro de un prestigioso programa de estímulo a ideas en las fronteras del conocimiento, una convocatoria muy reñida que pocos aspirantes superan en toda la Unión Europea, ideas que pueden generar ventajas frente a lo que ya existe.
7: Nosotros intentamos que nuestro sistema siga funcionando pese a condiciones un poco adversas, por ejemplo, si hay un poco de viento, si está nublado, si hay cualquier tipo de estos problemas, incluso si un dron falla y se cae, lo ideal es que aunque, por ejemplo, no pueda continuar la misión, tú puedas llegar a un estado seguro, no se te caigan los demás drones o no se te pierdan las comunicaciones.
2: En un momento en el que la inteligencia artificial lo ocupa todo, su proyecto se basa en matemáticas, programación y algoritmos sin IA. El equipo ha investigado las imperfecciones que aparecen cuando se solapan los comportamientos individuales de cada dron. Su intención es sacar ventaja de ellas en contra del paradigma que busca robots perfectos e idénticos.
3: Tenemos un sensor que no está bien calibrado, tenemos un retardo de más en una comunicación y eso, pues bueno, el 1 se propaga con el 2, el 2 con el 3 y al final hay un caos aparente cuando hay movimiento. Nosotros lo que vemos es que realmente hay patrones que se pueden caracterizar matemáticamente y entonces ese caos ya no sería caos porque podremos explotarlo. Inmediatamente esa imperfección ya no es algo contra lo que luchar, sino es algo que luego que puedes tú explotar para efectivamente controlar ese comportamiento emergente de movimiento.
4: 57 metros de altura, 16 metros por segundo.
3: Al principio puede parecer más intimidatorio o intimidante salir a volar, no obstante, tenemos todo un espacio en 3D que está, digamos, pues libre de obstáculos, lo que te permite una coordinación mejor. El espacio, como decía, es muy grande, te permite tener muchas unidades y luego además puedes cubrir grandes extensiones de terreno que digamos que es una de las partes donde los enjambres pueden brillar mucho más.
2: Su estrategia de enjambre tiene muchas aplicaciones posibles, militares y civiles, como intervención en emergencias, búsqueda de personas o agricultura de precisión.
3: Los primeros que responden, first responders, necesitan tener una valoración de la situación en el terreno y eso incluye qué ocurre con el terreno, físicamente, entonces mapas. Todo aquello que comprometa grandes flujos de información y grandes extensiones de terreno. Podemos estar monitorizando 24 horas, 7 días a la semana, contaminación sobre una ciudad, o cómo son las corrientes de viento, temperatura, radiación solar en grandes bosques, por ejemplo. Podemos ver cómo evoluciona. También podemos medir variables atmosféricas para poder predecir, pues bueno, el tiempo. Para cubrir grandes extensiones de terreno en agricultura no hay inteligencia artificial, solo es matemática y física, con una electrónica muy, muy, muy básica, y entonces demuestras que muchas veces puedes hacer más, pero con mucho menos. Y entonces eso, a la hora de una economía de escala, pues es muy importante.
2: Enjambres de robots autónomos que puedan operar en distintos entornos, listos para trabajar coordinados sin un férreo control central y con aplicaciones aún por descubrir. Ideas que buscan nuevos horizontes.
1: Hay cientos y cientos de noticias afortunadamente relacionadas con la divulgación científica. Entre ellas hemos seleccionado unas cuantas que os resumimos ahora en formato breve.
2: El verano de 2026 ha sido el más cálido en Europa Occidental desde que hay registros. El Servicio de Cambio Climático de Copernicus ha revelado una bajada de los cauces fluviales y un aumento del estrés térmico sin precedentes documentados en la zona oeste del continente. En el conjunto de Europa ha sido el tercer verano más cálido registrado, con más de la mitad del continente sometido a temperaturas muy altas al final de temporada. El calor excepcional se ha extendido más allá de los meses centrales del verano, registrándose récords de temperaturas diarias también en mayo y septiembre.
8: La mayor nave espacial de la historia, la Starship de la empresa del magnate norteamericano Elon Musk, ha conseguido con éxito orbitar la Tierra. La maniobra se prolongó durante 3 horas hasta su amerizaje y permitió el lanzamiento de una veintena de microsatélites. La propia NASA felicitó al equipo de Starship, ya que se cuenta con esta generación de naves para próximos viajes a la Luna dentro del programa Artemis. El siguiente reto para los ingenieros de SpaceX es conseguir capturar esta colosal nave con unas pinzas gigantes ya ensayadas en vehículos más pequeños. Si tienen éxito, se convertirá en la lanzadera espacial reutilizable de mayor tamaño.
2: Los dibujos y rayas de las mariposas las protegen frente al ataque de las aves. Científicos de la Universidad de Exeter han comprobado que su aleteo genera ilusiones ópticas que confunde a los pájaros. Eso les hace calcular mal la velocidad y dirección de su presa y fallar el ataque. Los investigadores han grabado mariposas a 1000 fotogramas por segundo. Después han analizado los vídeos con un modelo que imita cómo perciben el movimiento las aves al doble de velocidad que los humanos. El estudio, publicado en la revista Nature, ha analizado casi 400 especies de mariposas europeas.
8: Este exoesqueleto destinado a niñas y niños con problemas severos de movilidad ya puede utilizarse fuera del ámbito hospitalario. Se llama Explorer y ha salido adelante gracias a investigadores del CSIC, de varios hospitales públicos y de la empresa derivada Marcy Bionics. Desde ahora cuenta ya con la aprobación de la Agencia Europea del Medicamento para su comercialización y uso fuera del ámbito clínico. Está diseñado para facilitar la vida a menores con discapacidad motora causada por parálisis cerebral, lesión medular y otras enfermedades neuromusculares.
1: Bueno, pues ha llegado el momento de deciros adiós, pero solo por hoy. La ciencia continúa en Canal Sur Televisión a partir de la próxima semana, el domingo a eso de las 7 y algo de la mañana y el lunes por la tarde en Andalucía Televisión. 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

Tras el verano o un largo periodo de inactividad, el principal error que comete la gente al volver a entrenar es querer empezar en el punto de partida donde lo dejó antes. Y tenemos que empezar de cero porque vamos a empezar poco a poco. El cuerpo tiene que adaptarse. Es súper importante retomar la actividad de manera progresiva porque al final vamos a evitar muchas lesiones. Yo como recomendación básica, principalmente, que sea valorado por un fisioterapeuta y que si va a empezar un periodo de actividad, sea con un profesional de la salud que le vaya guiando en todo momento. Cuando tenemos dolor a la hora de entrenar o una incapacidad para hacer ciertos ejercicios en nuestro día a día, nos vemos dificultad en las actividades básicas de la vida diaria y ya deberíamos de pensar que estamos haciendo algo mal y buscar ayuda. El papel que tienen los fisios y los entrenadores a la hora de alcanzar los objetivos de una manera segura y evitando lesiones, vamos a valorar al paciente y vamos a hacer un modelo de entrenamiento adaptado a esa persona. Siempre guiándole para evitar precisamente todo esto, evitar que se lesione y vamos a conseguir mejores objetivos. Saber qué musculatura tienes que desarrollar, qué tienes que ir compensando, porque realmente estamos descompensados. El error más común que nos podemos encontrar es que sin haber entrenado durante un largo periodo de tiempo queremos hacerlo todo de golpe. Entonces eso al final se traduce en lesiones, frustración y un abandono, porque ya cuando empiezan los dolores y las lesiones empezamos cada vez a tener menos actividad y al final terminamos dejándolo. Bueno, desde las más leves, que puede ser una simple sobrecarga, hasta cosas más graves como puede ser una tendinopatía, porque claro, la gente empieza de cero y quiere empezar y tener resultados en 3 días. Y al final el cuerpo, si no está preparado, no está adaptado, es imposible hacerlo de un día de la nada. El paciente llega de primera y hacemos una valoración física, vamos viendo cómo están las cadenas musculares, dónde está descompensado y lo que vamos a hacer, un entrenamiento para hacer una compensación y que el cuerpo esté completamente compensado, ver la musculatura que tenemos que trabajar, ver la musculatura que tenemos que descargar para ir haciendo una compensación. Yo recomiendo siempre hacer esa valoración porque vamos a conseguir mejores resultados, porque vamos a hacer un entrenamiento mucho más personalizado. Debemos acudir al fisio periódicamente como prevención de lesiones también, sobre todo en personas que van a empezar un periodo de actividad, deberíamos de acudir al fisio para prevenir esas lesiones. En función del paciente, de la actividad que vaya a realizar, pues que sea más exigente o menos exigente, sí, una vez al mes, cada mes y medio, depende de cada persona. Pues venir al fisio como otros beneficios que puede tener aparte de una prevención de lesiones podrían ser conseguir mejor y más rápido tu objetivo, porque vamos a trabajar esa musculatura y vamos a ir todo el rato compensando y hablando con el entrenador para hacer un entrenamiento mucho más personalizado a esa persona y conseguir un objetivo mucho más claro y antes también. Bueno, pues yo animo a todo el mundo a que empiece una actividad física porque al final es muy importante para la salud y empezar siempre poco a poco, pasito a pasito. O sea, no buscar objetivos rápidos porque nada es milagroso. Entonces, empezar poco a poco, crear un buen hábito, hacerlo con un entrenador que sepa cómo guiarle y con mucha paciencia.

0: después de las vacaciones y de un periodo de menos actividad, lo ideal es empezar de forma progresiva, hacerlo poco a poco con un asesoramiento de profesionales, pues para evitar posibles lesiones, posibles daños musculares y no querer ponernos objetivos muy grandes y a corto plazo, porque al final eso muchas veces genera frustración y genera abandono. Uno de los errores más comunes es querer progresar de forma muy rápida o querer conseguir en pocas semanas lo que no hemos hecho durante todo el verano, ¿no? Eso tiene sus riesgos. Tenemos que intentar ponernos objetivos mucho más a largo plazo, disfrutar también del proceso y no meternos una carga de entrenamiento excesiva nada más empezar, porque al final no vamos a generar adherencia con el entrenamiento. Es muy importante aumentar de forma gradual la intensidad de los entrenamientos después del verano. No hacerlo de forma brusca, de forma intensa, buscar la máxima intensidad en el menor tiempo, al final genera mucho cansancio, mucho estrés, no genera un disfrute por la actividad y suele haber mucho abandono. Pues para saber que el ritmo es adecuado después de un periodo de sedentarismo o de menos actividad, lo ideal es escucharnos a nosotros mismos, escuchar nuestro cuerpo. Hay unas escalas de percepción de esfuerzo, intentar ubicar en qué zona de trabajo estoy a la hora de entrenar y después, sobre todo, el asesoramiento de profesionales que nos van a indicar qué ritmo tenemos que marcarnos, qué intensidades, qué pesos coger, no intentar coger los mismos pesos que cogía antes de irme de verano y hacerlo de forma progresiva. Nosotros recomendamos, después de verano, empezar con cargas progresivas, con entrenamiento de fuerza pero de baja intensidad, ejercicios de fuerza isométrica, otro tipo de ejercicios de baja intensidad, para ir adaptando esa musculatura a los posibles estímulos que vengan posteriormente. Pues son ejercicios en los que hay poco movimiento, en los que se trabaja fuerza pero en rangos cortos y de esa forma se estimulan los tendones y las fibras musculares para después poder hacer una intensidad mayor. Para saber si estamos entrenando muy fuerte o muy rápido después del periodo de actividad, volvemos a lo mismo, tenemos que escucharnos. Es muy común que tengamos dolencias después de los entrenamientos, que tengamos las famosas agujetas durante mucho tiempo, eso también sería señal de estar sobreentrenados, incluso el mal descanso. Todo eso son indicios de que estamos entrenando por encima de lo que nuestro cuerpo necesita. Nosotros los entrenadores ayudamos con un asesoramiento totalmente personalizado. Cada persona es un mundo y al final intentamos acompañar a la persona para que la experiencia sea lo más positiva posible después del verano. Entrenar, volver a engancharnos con el entrenamiento después de un parón tan largo, es uno de nuestros principales objetivos como entrenadores. Conseguir ya que el usuario venga y entrene es el mayor de los éxitos. Trabajamos con grupos reducidos. De forma que el entrenador, además de conocer a cada uno de los usuarios, conoce también la intensidad y las necesidades a las que tiene que trabajar. Entonces, de esta forma podemos personalizar dentro del entrenamiento, aunque sea en grupo. Y con el grupo lo que conseguimos es que el entrenamiento sea mucho más motivante, que se genere también amistades y se genere, digamos, un círculo social dentro del entrenamiento y eso al final, a largo plazo, genera una adherencia que ayuda a conseguir los objetivos. Pues la mejor recomendación que puedo dar para conseguir que el entrenamiento se convierta en un hábito y no haya abandono sería no marcarnos un objetivo a corto plazo. Lo ideal es intentar disfrutar del proceso, venir a entrenar todas las semanas, intentar ser constante y para eso los entrenadores tenemos que hacer un trabajo de motivación, de acompañamiento y ponérselo fácil también al usuario. Que el entrenamiento no sea un sufrimiento, se haga de forma divertida, que sea dinámico y que la persona pues sea capaz de un poco olvidarse de todo el estrés del día a día y generemos un ambiente en el que sea agradable entrenar. La alimentación y el descanso juegan un papel muy importante. Muchas veces cometemos el error de después de verano queremos entrenar todos los días, incluso las máximas horas posibles. El descanso es tan importante como el entrenamiento, porque nuestro cuerpo necesita recuperarse después de cada sesión o después de cada sobreesfuerzo. De esta forma el rendimiento se mantendrá para la siguiente sesión y que sea efectiva. La alimentación igual, nos ayuda a estar mejor, nos ayuda a tener más rendimiento a la hora de realizar los entrenamientos y después de los excesos que muchas veces tenemos en verano, pues es importante volver a una rutina saludable, con alimentos que nos gusten y que tampoco se convierta en una tortura, digamos, la alimentación después del verano. Nosotros el servicio de nutrición lo tenemos de forma externalizada. Trabajamos con profesionales de la zona con los que tenemos colaboraciones, tenemos convenios y los clientes que tenemos que estar interesados les ofrecemos pues diferentes servicios de diferentes profesionales. Los principales consejos para alguien que vuelve después del verano sería plantearnos un objetivo muy a largo plazo, que no se consiguen grandes cosas en poco tiempo. Otro de los consejos sería disfrutar del proceso, intentar motivarnos para entrenar, para no faltar. Y otro de los consejos sería el descanso. El descanso es muy importante, la buena alimentación, que vaya acompañado de la actividad física.
1: Una vez que llegó agosto, que es el mes que yo cojo de vacaciones, en casa cogemos de vacaciones, la verdad que, aunque parezca que en vacaciones tenemos más tiempo libre, es el tiempo que menos usamos para hacer deporte. Durante todo el año llevas una rutina de horario y en verano se te descontrola totalmente. Yo diría que un mesecito, un mes y medio, estoy yo sin entrenar. Mi principal objetivo es volver a la forma física en la que estaba antes de verano. El verano, al final, por uno u otro, siempre te excede de muchas cosas. Necesitas siempre volver a una rutina y volver a la forma física que tenías antes. En Aire Baisano, tanto el sitio como los profesionales que forman parte del equipo te motivan, te incitan y están súper preparados para que tú consigas tu objetivo. Que hagan deporte, aunque sea andar por las mañanas, por las tardes, por la noche, cuando tengo un reto libre, y que intenten probar lo que es un entrenamiento al aire libre, que en una ciudad como la que estamos, que es Sevilla, la verdad que se presta muchísimo a ello y es súper agradecido.

El pilates puede ser una buena entrada para empezar el ejercicio físico tras un largo periodo de inactividad, porque es un deporte que no requiere mucho impacto y que se puede adaptar a cada persona y a cada necesidad. El pilates es una buena opción porque trabajamos nuestro cuerpo en general y además nos centramos mucho en trabajar lo que llamamos el core para mejorar la postura, mejoramos la fuerza muscular, mejoramos la movilidad articular y eso nos va a mejorar en la actividad básica de nuestro día a día. Aparte de la flexibilidad, el pilates nos va a ayudar a mejorar la fuerza, mejorar el control postural, control motor de nuestro cuerpo, tener más conciencia corporal, también nos va a ayudar a mejorar la movilidad articular. Al final, cuando vamos a fortalecer esa musculatura, nos va a ayudar en todo lo que hagamos en nuestro día a día. Limpiar la casa, llevar las bolsas de la compra, lo que tengamos que hacer, nos va a mejorar nuestra condición física. El pilates puede servir como complemento a otro tipo de actividad porque al final, como he explicado antes, trabajamos toda la musculatura de abdomen, lumbar, suelo pélvico, lo que llamamos core. Entonces, todo esto nos va a ayudar a tener mejor postura y nos va a evitar muchas lesiones en otros ejercicios que sean más exigentes. Realmente recomiendo el pilates para todo el mundo, ya sea personas que quieran volver a entrenar o gente que haga una actividad física mucho más exigente. Por lo que he explicado antes, al final trabajamos una musculatura profunda que no se suele trabajar en otras disciplinas y nos va a mejorar en todo, nos va a mejorar nuestra flexibilidad, nos va a mejorar nuestra capacidad para afrontar el día a día y nos va a mejorar toda la movilidad. Generalmente el deporte al final no tiene edad. Lo ideal es que hagamos deporte durante toda nuestra vida y eso nos va a dar mucha calidad de vida. Pero el pilates sí que puede ser una buena opción para personas a lo mejor que tienen ya cierta edad y tienen más miedo a hacer algo con más impacto por miedo a lesionarse. Pues el pilates nos ayuda en el día a día y a la hora de la actividad sedentaria que tenemos mucho hoy en día en nuestros trabajos, que son muchas horas sentados delante de un ordenador, porque al trabajar el core va a mejorar la postura. Entonces, al mejorar esa postura y esa musculatura profunda que no estamos acostumbrados a trabajar, vamos a tener una mejor postura y una mejor ergonomía postural a la hora de trabajar o de hacer cualquier cosa. Es recomendable el pilates porque va a aliviar muchos dolores causados por una debilidad muscular y va a mejorar mucho la movilidad, entonces nos va a dar mucha calidad de vida.

Tras la vuelta del verano, recomendamos iniciar la equitación, ya que es una práctica deportiva muy beneficiosa, tanto a nivel físico como a nivel mental. Nos hemos desplazado a la pista, que es donde practicamos las clases de equitación, y este se considera uno de los deportes más completos, ya que se trabaja a nivel mental y a nivel físico de forma muy global. De forma contraria a lo que la gente suele pensar, la equitación es un deporte muy completo a nivel físico, ya que se trabaja sobre todo la zona del core, piernas, glúteos, como también los brazos, de forma integral y muy completa. A nivel mental, aporta numerosos beneficios, ya que en el día a día que nos encontramos habitualmente con las prisas, las pantallas, las redes, es un momento de desconexión en el que venimos al campo, estamos en plena naturaleza, con animales, y esos son los ingredientes perfectos para despejar la mente, disfrutar de la práctica de este deporte, y bueno, pues también desarrollamos otros aspectos como son la confianza, la autoestima, y a nivel mental pues es fantástico. Es una actividad que viene muy bien para retomar la rutina de cara a septiembre, ya que es fundamental que practiquemos un deporte. O sea, el deporte es salud y todas las personas deberían de practicar uno. Pero este es un deporte

0: muy ricos en aves y es muy interesante para toda la familia. Para toda la familia y todo el deporte, la naturaleza. Es que salud.
1: Esta senda forma parte de una red de 17 rutas que conectan todo el continente europeo. Por aquí pasaría el Eurovelo 1, un trazado cicloturista de larga distancia que comienza en el Mar del Norte y acaba en Portugal.
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0: Muy buenas noches. En una semana marcada por el adelanto de las elecciones generales, queremos dedicar nuestro programa a un asunto que, junto con la vivienda o la sanidad, es sin duda esencial: la educación. El último informe PISA ha vuelto a poner el foco sobre el rendimiento de los estudiantes españoles. España registra sus peores resultados históricos en las tres áreas que evalúa este estudio: lectura, matemáticas y ciencias. Unos resultados que obligan sin duda a la reflexión. ¿Estamos ante un problema exclusivamente español? Pues no lo parece. Los datos globales revelan una caída histórica e inédita en el rendimiento escolar a nivel mundial. Pero entonces, ¿qué está pasando? ¿Qué nos está diciendo realmente PISA sobre la educación española y qué se está quedando fuera de la fotografía?
1: El informe PISA habla que ahora mismo un chico, una chica de 15, 14 años no es capaz de enfrentarse a un texto más largo de 400 palabras. Estamos hablando que no llega al folio.
2: Un profesor no puede estar una hora impartiendo una clase porque la atención, el periodo de atención de un niño se ha reducido mucho. Entendemos, o los expertos dicen, que estas pantallas y este consumo de contenido digital rápido, eso afecta a la concentración.
3: El alumnado está muchísimo más activo que antiguamente, le cuesta esa rutina de estar sentado, de permanecer atento, de una organización, de un trabajo.
4: Y los maestros nos dicen que el alumno de un año, cuando le das un dibujo en una lámina, ya intenta pasarlo. Y eso tenemos que hacérnoslo ver.
5: Desde hace más de dos décadas, PISA fotografía el nivel educativo de los jóvenes de 15 años en buena parte del mundo. Cada tres años, la OCDE, que agrupa a las 38 economías más desarrolladas del mundo, mide sus competencias en lectura, matemáticas y ciencias. Por este último examen de 2025 han pasado más de 760.000 estudiantes de 91 países, unos 33 millones de jóvenes. En España, casi 30.000 alumnos de 956 centros. Alrededor de 90 de este instituto de Castilleja de la Cuesta, en Sevilla, fueron evaluados.
2: Eran varias tandas de exámenes. Tienes que hacer unas listas, que es anónima, es por números, a cada niño se le asocia un número, y luego al final había un cuestionario socioeconómico, cultural, que se le hacía a los niños. Entonces al final era casi toda la mañana los niños haciendo una prueba, sino otra.
5: Preguntas como esta, ¿sabría usted responder?

0: una acción de bolsa baja un 50% su valor. Al mes siguiente sube un 50%. ¿Hemos recuperado el dinero? Parece una pregunta de matemáticas hasta que uno tiene que explicar cómo ha llegado a la respuesta.
1: No evalúa contenidos en sí, ni una profundidad, sino si eres capaz de entender lo que estás leyendo y hacer lo que tienes que hacer para resolver la situación.
0: Eso es precisamente lo que PISA intenta medir. Las calificaciones han encendido las alarmas. España obtiene sus peores resultados históricos en lectura, matemáticas y también retrocede en ciencias. Pero la caída no es exclusivamente española. PISA dibuja un retroceso generalizado en el rendimiento escolar internacional con una caída promedio de 20 puntos, lo que equivale a un año de escolarización. 5 de cada 6 países de la OCDE han empeorado.
1: Un descenso importantísimo en una cosa tan importante como es la comprensión lectora, ¿no? Sin eso es muy difícil que nadie pueda construir un conocimiento si no entiende ni comprende lo que lee.
0: Datos desmoralizadores que nos obligan a preguntarnos: si tantos países están retrocediendo, ¿estamos ante un problema de la escuela o ante un cambio mucho más profundo en la forma en que los jóvenes leen, estudian, atienden y comprenden? Para saber qué hay detrás, hay que salir del informe y entrar en un aula. En este caso, con niños de 12 años.
2: Varios de los actores nos dormíamos en los ensayos todos los días.
3: En el momento justo en que tenía que hablar, me di cuenta de algo terrible.
4: ¿Qué creéis que es lo más importante que nos está diciendo? ¿Qué hemos leído? A ver, Roque.
5: Una niña tenía casi un teatro. ¿Sí? Y le tocó el papel de pato.
0: La señora Rebeca habla de una pérdida de autonomía de los estudiantes y en la creciente delegación de responsabilidades educativas por parte de algunas familias.
6: Yo creo que están delegando un poquito la escuela labores de acompañamiento que antes hacían ellos. Una lectura con tu hijo por la noche, un cuento, un interés, preguntar una tabla de multiplicar como yo estaba haciendo ahora mismo en esta sesión con unos niños de quinto de primaria, creo que antes formaba parte también de un trabajo que se hacía desde casa y era un apoyo constante y ahora pues todo se queda en el centro.
0: Y aparece por primera vez uno de los grandes sospechosos de esta historia, las pantallas.
6: En infantil estamos detectando muchísimos problemas de lenguaje en el alumnado. Atención por un lado, porque están acostumbrados a pantallas, y a hablar, a expresarse, porque no conversan, porque muchas veces sales del centro y ves que la madre le deja el móvil al salir, que es muy triste ver una entrega de niños a las 2 de la tarde y que el siguiente paso sea un móvil para que el niño se entretenga. Y no esa conversación que hacíamos nosotros antiguamente, ¿no? ¿Cómo te ha ido? ¿Qué tal este compañero? ¿Qué has hecho en clase? Eso yo creo que se ha perdido un poco.
0: Habla de dificultades en procesos que antes parecían cotidianos y pone un ejemplo tan sencillo como revelador: el cálculo mental.
6: Les presenta situaciones de dinero. Hoy en día trabajamos con manipulativos de monedas y billetes y muchos las desconocen, y no hablamos de billetes altos que no se manejan, sino de céntimos, porque hoy en día cuando vamos a hacer la compra, vamos con los móviles o vamos con las tarjetas y ya apenas ves en las cajas que se manipule dinero. Entonces, claro, cuando tú trabajas con un niño, un problema de que te van a devolver, dibújame las monedas que utilizas o las que, si quieres utilizar el mínimo número de monedas, ¿cuáles? No saben. Tienes que empezar a trabajar con ellos esa manipulación.
0: Andalucía se sitúa más de 10 puntos por debajo de la media española en las tres áreas: quinta en ciencias, cuarta en mates y séptima por la cola en lectura. A pesar de ello, es la que menos retrocede, por debajo de la media de caída en España. La consejera de Educación asume estos malos resultados, a pesar de los esfuerzos en plantillas, bajada de ratios, extensión de gratuidad de 0 a 3 años. ¿Se trata de un problema sistémico? ¿Tiene que ver con un peor punto de partida socioeconómico?
7: Nosotros en el año 2018, por ejemplo, en el tema del abandono escolar, estábamos 8 puntos por debajo de la media española. Ahora estamos por debajo del 15%, nada más que apenas no llega a 2 puntos de diferencia con esa media. Es decir, eso es algo que hemos corregido, por ejemplo, en los últimos 7-8 años.
0: No le consuela la debacle generalizada en toda Europa.
7: Y es verdad que nuestros resultados en PISA eran más bajos. Ahora nos vamos acercando a la media. Lo que pasa es que yo no lo digo mucho porque me da como cosa de decir, como todo el mundo está mal, pues nosotros nos vamos acercando más.

0: eso no tiene ningún sentido. En Andalucía, ir rebajando el nivel para igualar por abajo no nos ha favorecido. Estamos hablando además de que PISA se mide por horquilla. Entonces, dentro de la horquilla, entre 450 y 470, estamos prácticamente toda España. Es decir, no, esa horquilla es la que nos marca dónde estamos. Pero claro, cuando los países que tienen mejores resultados se van por encima de 500, nosotros no estamos bien.
1: Para saber qué hay detrás de estas notas, nos vamos a la Facultad de Educación de Córdoba. Allí, Ignacio, Eloísa y Ana Belén forman a los futuros maestros.
2: PISA no contempla variables socioemocionales, que son fundamentales. El PISA no contempla estudios longitudinales durante largo tiempo, sino que son estudios puntuales cada 3 años. El PISA sí que contempla, por ejemplo, lo que es el índice socioeconómico, sobre todo a nivel de renta del alumnado, número de libros en el hogar y estudios de los padres, pero no tiene en cuenta otra serie de variables, hábitos sociales, hábito lector, motivación, todo eso no lo mide PISA.
1: Escépticos con el puro dato, analizan con perspectiva. Llevan más de 15 años estudiando cómo ha cambiado la educación andaluza.
3: Hay que comparar todos los datos de este año. Tenemos que analizar todas estas perspectivas.
1: Y apuntan a más variables a tener en cuenta, como la repetición, el absentismo, los hábitos de lectura, las expectativas familiares, los recursos de los centros o el nivel socioeconómico que siempre ha pesado sobre Andalucía.
2: En los últimos 15 años ha cambiado. ¿Por qué? Porque si nos damos cuenta de los datos del 2025, el alumnado que ha caído más en la brecha de datos es el alumnado de alto nivel económico y cultural, de alto nivel económico. ¿Por qué? Porque la distancia de caída es mucho más amplia. En segundo lugar, el hábito lector y el consumo tecnológico se ha igualado, da igual ser de una clase social o de otra. El hábito lector se ha reducido considerablemente en toda España. Y en Andalucía los padres no leen, los hijos no leen, da igual el estado económico. Y en segundo lugar, el uso de la tecnología, si no es un uso pedagógico, es un uso simplemente recreativo. Entonces, el alumnado consume información de una manera muy distinta a la de antes, consume información mucho más rápida y en 180 caracteres. No se lee en profundidad, no se razona, no se piensa, se delega cognitivamente en la IA y no a nivel personal, y eso da igual el estrato social, eso se ha equiparado. Por lo tanto, la caída está siendo más elevada en los niños y niñas de clases sociales más elevadas porque la distancia era mucho más alta, mucho más elevada que en niños y niñas de clase baja.

0: Volvemos al instituto de nuevo, buscando más respuestas.
1: ¿Cuántos de vosotros os habéis leído un libro este verano? ¿Uno, dos, tres? Bien. ¿Cuántos de vosotros tenéis móvil? ¿Cuántos de vosotros veis el móvil todos los días? Fundamentalmente es para ver vídeos, ¿sí? ¿Y cuántos de vosotros utilizáis la IA o alguna inteligencia artificial para hacer los deberes o para que os ayude a hacer algún trabajo?
2: Yo, sincero, todos mis trabajos los hago con IA, todos los deberes, todo lo hago con IA porque no entiendo. Entonces, algo me tiene que ayudar.
1: ¿Tiene mucho que ver esto de las pantallas en el tema de la atención?
3: En mi opinión, sí, bastante. Influye directamente, principalmente, en la comprensión lectora.
1: Claro, porque es un problema de atención, de que no son capaces de mantener la atención durante mucho tiempo.
3: Exactamente. Cuando se les presenta un texto, a lo mejor, de 250 palabras, ya dicen, hay que leer esto, pero seño, pero es que esto, pero es que...
1: ¿Qué te cuesta más?
4: A mí, costarme más, matemáticas. Matemáticas es que... Yo soy más de letras, entonces los números no se me dan muy bien.
1: ¿Qué quieres hacer en el futuro?
4: Yo quiero ser profesora para niños de educación especial.
1: ¿Tú crees que tú y tus compañeros os desconcentráis mucho por las pantallas?
5: Sí, es muy fácil desconcentrarse. A veces uno se pone a procrastinar o dice, bueno, a esta hora me voy a poner a estudiar y...
1: Se te va el tiempo, mira, haciendo troll, ¿no?
6: Hay una preocupación. Es decir, que todos somos conscientes de que algo está pasando en la sociedad que se está llevando una parte importante de la concentración y de las capacidades de estos niños.
7: Vamos a la escuela, muevo mi cuerpo.
0: Quizá una de las piezas que mejor permite entender este problema está en la lectura, porque leer no es simplemente pronunciar palabras. Hablamos con el gaditano Pablo Morillo, director de la Fundación Lara y uno de los participantes en el Plan Nacional de Fomento de la Lectura.
8: Para nosotros es la puerta de entrada del conocimiento. Prácticamente todo lo aprendemos leyendo y por lo tanto cuando falla la lectura, la comprensión lectora falla la base del estudio. Es injusto culpabilizar a los jóvenes de este problema. Para mí son las grandes víctimas del sistema educativo que tienen, al que se han visto inmersos, y el sistema social y el día a día que lo hemos montado por necesidad de conciliación familiar, por necesidad de horarios de los profesores. Los niños son imitadores. Si los niños llegan a casa, un niño de 10, 12 años ya casi llega al padre con el móvil, a la madre con la tele, al hermano pequeño con la tablet, el niño no va a leer.
0: La cuestión no es solamente si los adolescentes leen menos, es qué tipo de lectura hacen y durante cuánto tiempo son capaces de mantener la atención. De nuevo en Córdoba, seguimos profundizando en qué factores más pueden estar influyendo.
1: ¿Ha cambiado tanto la situación de cuando los padres abrían la puerta de su clase a la actualidad?
9: Un poquito, sí.
1: ¿La forma de enseñar y también...?
9: Sí, en la aula se nota, en una metodología totalmente diferente y formas distintas de aprender, formas distintas de intervenir. Hay que tener en cuenta que ha bajado toda España, no solamente de Andalucía, con lo cual hay que mirarlo con esa correlación, porque Andalucía no está peor que antes, es que ha bajado todo en general, entonces no hay que ser tan alarmista.
10: No es causa-efecto, es decir, este resultado no es por esta causa, eso PISA no lo mide.
9: Hay un punto que lo ha dicho Nacho y es fundamental. PISA analiza de una manera sesgada a X centros y dentro de esos X centros, X alumnos, ¿vale? Y luego, por otro lado, estamos hablando de una edad determinada, pero que hay un antes. Para que lleguen hasta ahí, hay un origen. Y se ha ido, el alumnado ha tenido que ir evolucionando hasta llegar a los 15 años con esa carencia.
0: En estas aulas de primaria, las pantallas tienen una presencia limitada como herramienta de apoyo al aprendizaje. Quiere trabajar con ellos el proceso, no el resultado, que es lo que ya buscan en la IA.
11: Y fíjate que hoy en día las metodologías de clase han cambiado mucho. Tú cuando presentas un contenido, a lo mejor les traes un vídeo para activarles un poquito las ideas. Luego les pones una...
12: ...esplanada donde cientos de personas permanecían acampadas desde los desalojos de las playas del Trampolín y de Benítez. 350 agentes han intervenido en ese desalojo, el quinto operativo policial llevado a cabo en las últimas semanas. Buenas tardes, un equipo de Canal Sur ha sido testigo de esta operación para desalojar zonas públicas en Ceuta. Patricia Lupiáñez, en directo, ¿cómo ha transcurrido?
13: Pues no había amanecido aún cuando comenzaba este operativo de la policía para terminar, eliminar el último de los asentamientos que quedaba en la costa de Ceuta, este asentamiento del Guano, un dispositivo en el que hemos visto cómo grupos de migrantes huían hacia los montes para evitar ser identificados y por tanto expulsados del país. También hemos visto cómo 12 autobuses han trasladado, llenos de migrantes, han sido trasladados al CATE. Ha sido un operativo más rápido de lo habitual porque a esta hora tan solo queda terminar de recoger y retirar los restos de chabolas y de basura que se acumulaban en esta zona, y todo esto ante la visita inminente de los Reyes el próximo martes, una visita histórica que no se producía desde hacía 19 años.
12: Una visita para la historia como esta que están viendo, la del hoy rey emérito que estuvo por primera y única vez en la ciudad de Ceuta en 2007. Don Juan Carlos y doña Sofía recorrían una Ceuta abarrotada para recibirle. La visita fue la primera de un monarca español en 80 años desde que Alfonso XIII viajara a Ceuta, pero eso ocurrió en 1927. La visita oficial de los reyes hace casi 20 años provocó la retirada del embajador de Marruecos en España y el malestar del rey entonces Mohamed VI. Noticia de esta mañana. El Papa León XIV será operado en los próximos días de un nódulo en un pulmón. El tumor se le ha detectado en una fase muy inicial y se encuentra bien localizado. El pontífice lo ha anunciado ante sus fieles, después del Ángelus, desde la ventana del Palacio Apostólico. He decidido operarme para extirparlo y seguir el consejo de los médicos, ha afirmado León XIV. Luego les desarrollamos con más detalles esta información. Y un joven de 21 años ha muerto después de ser apuñalado en un local de ocio en Cuyarvegar, en Granada. Ingresó en estado crítico en el clínico esta madrugada, pero ha fallecido esta mañana. Mara Fuentes, última hora.
14: El joven de 21 años ingresó a las 5 de la mañana con heridas de arma blanca y en estado crítico. Finalmente ha fallecido esta mañana. Se trata de investigar ahora qué es lo que ha podido suceder. Lo hace la Guardia Civil. De momento sabemos que no hay ningún detenido.
12: 23 días después, esta tarde, el Betis vuelve a jugar en la Cartuja. Los de Pellegrini reciben a los Osasuna en una jornada marcada de nuevo por la polémica en torno al Real Madrid. Vinicius fue expulsado ante el Villarreal por ese tirón de pelo a Saliba. Todo apunta a que se perderá el Clásico por sanción. Y aunque es una acción que se ve muy poco, hemos visto otro tirón de pelo en las últimas horas, de Atenea del Castillo, también expulsada en el amistoso en el que España se ha impuesto a Estados Unidos por 0-2. Y hoy es el día del lomo en manteca en Vejer, en la provincia de Cádiz, y se han preparado para su degustación unos 10.000 kilos de este producto, una jornada marcada en el calendario que pretende destacar este gran referente gastronómico. Luego lo probamos.

0: Hasta 350 agentes han intervenido en el desalojo de El Guano, el quinto operativo policial llevado a cabo en las últimas semanas para desalojar zonas públicas en Ceuta. Como todos, ha comenzado a primera hora de esta mañana, pero algunos migrantes conocedores de este tipo de actuaciones ya habían abandonado el lugar en las últimas horas. Se habían refugiado, como hemos visto, en los montes cercanos. Un equipo de los servicios informativos de Canal Sur ha sido testigo de esta operación policial. Vamos a conocer cómo ha transcurrido en directo. Patricia Lupiáñez, cuéntanos.
1: Pues a las 8 de la mañana comenzaba este operativo policial para terminar con el último de los asentamientos que quedaba en la costa de Ceuta, con este asentamiento del Guano. Ha sido un dispositivo más rápido de lo habitual porque a esta hora tan solo queda terminar de retirar los restos de basura y de chabolas que quedan aquí en esta zona, igual que terminar de acabar con esos servicios y esas duchas que se colocaron para que pudieran asearse los migrantes. Este operativo, como decimos, ha sido más rápido de lo habitual. Se ha producido sin incidentes y se ha desarrollado así. Vean. No había amanecido en El Guano cuando llegaban decenas de furgonetas de la Policía Nacional junto a blindados y vehículos militares. Comenzaba así una operación de desalojo que muchos de los migrantes esperaban. Algunos de ellos huyen hacia los montes y se ocultan entre árboles y maleza para evitar que se les identifique y expulse del país. Y mientras, en la playa, de nuevo se repite esta imagen: el traslado de migrantes hacia una explanada donde se reagrupan. A la izquierda, los menores, a la derecha, los adultos. Todos esperando a que los suban en autobús. Y poco a poco van subiendo. Los menores irán hacia la Jefatura Superior de Policía para su filiación, los adultos hacia el CATE, donde muchos decidirán volver voluntariamente a su país. Y el dispositivo continúa vigilado desde el aire por drones y reforzado por mar con embarcaciones de la Guardia Civil para evitar que alguno de los migrantes huyan a nado. Y mientras el despliegue policial sigue su curso, sobre las 9 de la mañana comienza la operación de limpieza. Varios trabajadores destruyen las chabolas para retirarlas poco a poco. Un trabajo a mano y a máquina, porque son cientos las chozas y cientos los kilos de basura que se acumulan en este asentamiento, el último que quedaba después del desalojo de las playas del Trampolín y Benítez. Son los últimos del Guano y el quinto operativo policial y militar que se produce en la costa de Ceuta. 74 días después de su llegada a esta zona, la del Guano, los vecinos que viven enfrente han visto cómo el poblado desaparece poco a poco.
0: Y todo esto ocurre a menos de dos días de la visita de sus majestades los reyes a Ceuta este martes y a Melilla el miércoles. ¿Siguen los preparativos para esta visita, Patricia?
1: Así es, siguen los preparativos, se siguen adecentando las calles, las plazas, se siguen adornando la ciudad y engalanando para recibir a los reyes el próximo martes. Una visita histórica porque va a ser la primera vez desde Alfonso XIII que los reyes pernocten en Ceuta y además también porque Ceuta no recibía una visita real desde hacía 19 años.
2: La única visita de los reyes de España a Ceuta desde la llegada de la democracia tuvo lugar el 5 de noviembre de 2007. Los reyes, don Juan Carlos y doña Sofía, realizaron un histórico viaje oficial a la ciudad autónoma, aunque solo pasaron en Ceuta y Melilla unas horas y ni siquiera hicieron noche allí. Entonces la visita de don Juan Carlos y doña Sofía provocó las protestas del régimen marroquí, que llamó a consultas al embajador del país vecino en España. Con anterioridad fue el rey Alfonso XIII quien visitó la ciudad en octubre de 1927, pero según algunos historiadores, no llegó a pernoctar en tierra firme durante su estancia, sino que lo hizo a bordo de los buques de la escuadra como el Giralda o el Jaime I. En noviembre de 1877 fue Alfonso XII el que visitó Ceuta, llegando a la bahía de la ciudad a bordo de la fragata blindada Vitoria. La visita de los reyes don Felipe y doña Leticia llegará unas horas después del 12 de octubre, día de la fiesta nacional, y también después de que Felipe VI haya mostrado su deseo de viajar a la ciudad, como se encargó de expresar Juan Jesús Vivas. La entrada masiva de inmigrantes el pasado 30 de julio aceleró todos los pasos. Sánchez llegó a referirse a esta visita hace algunas semanas.
3: Cuando se den las condiciones para ello, pero esa visita se hará.
2: Aunque el presidente no acompañará a los reyes.
3: Tenemos que coordinar y trabajar.
0: El presidente de la Junta de Andalucía y copresidente del Comité de las Regiones, Juanma Moreno, interviene desde mañana en el pleno de esta institución europea que se celebra en Bruselas. El presidente intervendrá en el Parlamento Europeo en la apertura de la Semana Europea de las Regiones y de las Ciudades. En su visita a Bruselas también va a mantener varias reuniones y encuentros sobre asuntos de interés para Andalucía. La convocatoria electoral para el 29 de noviembre se ha producido mientras las nacionalizaciones por la llamada Ley de Nietos están paralizadas por el Supremo. Esta ley concede el derecho a voto a miles de descendientes de exiliados del franquismo entre los años 1936 y 1978. El alto tribunal tendrá que decidir si esas personas pueden o no votar.
4: El censo en vigor incluye unos 400.000 nuevos españoles nacionalizados por la Ley de Nietos. Todas estas personas que dicen descender de exiliados durante el franquismo tienen derecho a voto. O lo tenían, porque el Tribunal Supremo decidió el 7 de septiembre paralizar cautelarmente sus inscripciones al detectar irregularidades en el proceso de nacionalización. Por ejemplo, falta de documentos que demostrasen que sus familiares habían emigrado por causas políticas o su lugar de procedencia. El Supremo justifica la paralización de las inscripciones al ver un peligro fundado, real y serio de afectar a la objetividad del proceso electoral. PP y Vox piden al alto tribunal que deje fuera del censo a esos nacionalizados, mientras Justicia Europa va más allá y solicita que se aplacen las elecciones.
5: Lo que procede es la suspensión hasta que se conforme el censo electoral y subsidiariamente, en el caso de que no se acuerde, que se tracen los votos que vengan desde el extranjero y que serán recontados en el escrutinio general.
4: El PSOE reconoce que no hay tiempo de revisar cada expediente, pero solicita a los jueces que den por válido el censo actual.
6: Hay 400.000 españoles que están privados del derecho a voto. Y por tanto, nosotros lo que le estamos pidiendo, con todo el respeto al Tribunal Supremo, es que resuelva cuanto antes el fondo de esa cuestión.
4: La Ley de Nietos ha alterado profundamente el censo de numerosas localidades españolas.
0: Una Ley de Nietos que sigue estando muy presente en la agenda política. En Andalucía hay pueblos con más censo que habitantes. Víctor.
7: Fernando, en concreto, en varios pueblos de Almería, por ejemplo, existen más electores censados en el extranjero que vecinos viviendo en sus municipios. Son personas que no pueden votar en unas elecciones para elegir al alcalde, pero sí podrían hacerlo en unas generales. Uno de estos ejemplos lo hemos encontrado en Lucainena de las Torres.
8: Al recorrer las tranquilas calles de Lucainena de las Torres, en Almería, donde viven poco más de 700 personas, cuesta creer que existen más electores censados en el extranjero que vecinos con derecho a voto.
9: Tenemos 487 habitantes nosotros en Lucainena con derecho a voto y tenemos 532 en el CERA, o sea que es algo impresionante.
8: Es uno de los 7 pueblos de la provincia en los que se da esta situación. Tras el incremento en el CERA, el censo electoral de españoles residentes en el extranjero, está la conocida como Ley de Nietos. No pueden votar en las municipales, pero sí en las generales.
9: He podido comprobar que hay pueblos como Albanché, de los más cercanos a nosotros.
10: Me lleva mucho tiempo firmando muchas partidas de nacimientos, pues gente no solo de Argentina, sino de Sudamérica y de África.
8: Entre el aluvión de peticiones, una clave, la importante actividad minera pasada en el pueblo y su posterior declive.
10: Era un pueblo minero, esto funcionaba y hubo muchísima gente que emigró. Entiendo que haya muchísimas solicitudes.
8: Queda por conocer si el aumento de inscritos se traduce ahora en un crecimiento de participación.
7: Desde Ponferrada, en León, donde ha participado en un acto público del PSOE, el presidente del Gobierno y secretario general del partido, Pedro Sánchez, ha reivindicado la necesidad de un gobierno progresista de cara a los comicios generales. Ha destacado los, en su opinión, logros económicos de su gobierno y ha fijado la vivienda como gran causa nacional. Pero también ha pedido al Supremo que garantice el voto de los nacionalizados por la Ley de Nietos.
11: Yo desde aquí le pido al Tribunal Supremo que frene este intento de atropello de Feijóo y de Abascal, porque en una democracia el derecho al voto no se prohíbe, se garantiza, se garantiza.
7: Por cierto, que el PSOE se reúne este domingo en Madrid con representantes de Frente Amplio para estudiar si se presentan juntos al Senado en las elecciones. Su objetivo es evitar una mayoría del Partido Popular que permita renovar instituciones como el Tribunal Constitucional. Tanto PSOE como Frente Amplio confirman su interés en ir coaligados y repetir la operación del año 2000, cuando ya elaboraron listas conjuntas para la Cámara Alta.
12: Se procede a continuar.
0: También es noticia de esta misma mañana. Gabriel Rufián no va a ser el candidato del Frente Amplio que va a reemplazar a la formación Sumar. Víctor.
7: Eso es, Fernando, lo hemos conocido esta mañana. Se había especulado con que el líder independentista catalán encabezara la nueva formación Frente Amplio, pero no va a ser así. Ya sabemos que Rufián va a repetir como cabeza de lista por Esquerra Republicana de Cataluña. De otro lado, Santiago Abascal estará esta tarde en Estepona, en Málaga. El presidente de Vox prevé que el camino hasta las elecciones va a ser tenso. En una entrevista publicada en ABC, fija como líneas estratégicas la inmigración, la vivienda y la situación económica. Detalla que el principal objetivo debe estar en conseguir la salida de Pedro Sánchez del gobierno.
13: Santiago Abascal advierte de un escenario electoral tenso y asegura que los españoles deben prepararse para lo peor. En una entrevista publicada en ABC, el líder de Vox se muestra dispuesto a entenderse con el Partido Popular para sacar a Pedro Sánchez del poder, aunque mantiene diferencias políticas. Vox sitúa entre sus prioridades cuestiones como la inmigración, el acceso a la vivienda, las pensiones y la situación económica.
14: La desregulación para recuperar nuestra economía, la libertad de quienes emprenden, la capacidad de los españoles para prosperar. Por otro lado, la remigración y, por otro lado, la prioridad nacional.
13: Abascal cuestiona la transparencia del proceso electoral, se muestra preocupado por ello y rechaza la ley de nietos.
14: La continuidad de Sánchez es criminal para los intereses de España y lo que puedo decir a los españoles es que Vox ha sido capaz de entenderse en cuatro regiones defendiendo una parte de nuestro programa. Por supuesto que me preocupa que Sánchez pueda volver a obtener unos resultados que le permitan reeditar un pacto contra España con todas las minorías antinacionales. Me preocupa. Creo que si no me preocupase sería un irresponsable. No podemos olvidar lo que ocurrió en el 2023. Todas las encuestas indicaban un cambio y ese cambio no se produjo por distintas razones. Una de ellas, solo una, fue el exceso de confianza.
13: El candidato de Vox barrunta una campaña de fuerte confrontación política en la que la relación entre Vox y el PP será clave.
7: Alberto Núñez Feijóo ha difundido un vídeo en el que rinde homenaje a lo que llama la España del esfuerzo y la esperanza, en el que emplea además música de Semana Santa de Sevilla. Las imágenes muestran el amanecer de una ciudad y los trabajadores incorporándose a sus actividades habituales. Como fondo suena la marcha procesional La Esperanza de María, obra del compositor Alejandro Blanco y una de las piezas más interpretadas por la agrupación musical Virgen de los Reyes. Esta mañana, Elías Bendodo ha destacado en Málaga que la recuperación de la honradez y el trabajo será uno de los puntales de la acción del Partido Popular.
15: El pulso en tomar decisiones y en derogar leyes que haya que derogar. Con todas las consecuencias lo vamos a hacer, sin ninguna duda, sin ninguna duda. Y vamos a aplicar una solución a cada problema que ha generado Pedro Sánchez.
0: Más de 20 avisos ha coordinado el Servicio de Emergencias 112 Andalucía por este incendio que ha ocurrido en una nave abandonada de Palma del Río, en la provincia de Córdoba. Alertaban del humo visible desde diferentes localidades cercanas. Se ha avisado a la población de que se cerrasen las puertas y las ventanas y de que no saliesen a la calle. Eso ha sido esta mañana. Vamos a conocer la última hora. En el lugar del incendio hay un equipo de Canal Sur con Nieves Barón. Nieves, ¿cómo está la situación ahora?
16: Bueno, el incendio está controlado a esta hora, pero como veis no está extinguido. Ha habido un operativo, un despliegue de medios, tanto de bomberos de la Diputación de cuatro municipios y también del Infoca, que han venido a este lugar para intentar apagar estas llamas difíciles de apagar porque en esta nave se encuentran toneladas de ropa textil que dificulta mucho esa extinción. En torno a las 7:30 de la mañana, el 112 recibía la llamada de los vecinos de Palma del Río alertando de una gran columna de humo que se ve prácticamente en todos los pueblos de la comarca de alrededor. De inmediato los efectivos vinieron para intentar extinguir este fuego. La alcaldesa ha dado un mensaje de tranquilidad, pero también de precaución. Se le pide a los vecinos que eviten salir a la calle, que cierren ventanas, puertas y si salen a la calle, pues que usen mascarilla. Como decimos, aún sigue activo y de momento seguirá porque nos comentan los bomberos que por el material que se encuentra en esta nave, su extinción será difícil.
0: Gracias, Nieve, por esa información de última hora desde Palma del Río. Vamos a seguir con más actualidad, con la última hora también de un joven de 21 años que ha muerto después de ser apuñalado. Ha ocurrido en un local de ocio en Cúllar Vega, en la provincia de Granada. Ingresó bastante mal en el clínico esta madrugada, pero finalmente ha fallecido. Mara Fuentes, ¿qué más datos podemos aportar?
17: Esto ha ocurrido en la madrugada pasada, en torno a las 5 de la mañana ingresaba en urgencias de este hospital de San Cecilio de Granada un joven con heridas de arma blanca y en estado crítico. Durante toda la noche los médicos han estado intentando salvarle la vida. No ha sido posible, ha fallecido finalmente esta mañana. Se investiga ahora qué pudo ocurrir a las puertas o en un local de ocio de Cúllar Vega. Es la Guardia Civil la encargada de esta investigación. Sabemos que de momento no hay ningún detenido.
0: El principal sospechoso por el asesinato a tiros del cirujano plástico Aslani en Marbella ha pasado ya su primera noche en la cárcel. El Tribunal Superior de Justicia de Andalucía ha confirmado a esta casa Canal Sur que el juez ha decretado prisión provisional comunicada y sin fianza para este detenido de 18 años y de nacionalidad sueca. En su declaración ha negado su implicación en el crimen. La investigación sigue abierta. Las pesquisas apuntan a varios clientes insatisfechos con el trabajo del cirujano que a priori no guardan relación entre sí. El Ayuntamiento de Puente Genil pide ayuda urgente a la subdelegación del Gobierno en Córdoba para atajar la proliferación, según dice, de asentamientos irregulares de temporeros en los espacios públicos del municipio, como por ejemplo en la estación de autobuses que, dice el alcalde, se ha convertido en un campamento improvisado donde duermen al raso cerca de 40 personas. Es una situación que ya se repitió el año pasado con la campaña de la aceituna, pero este año, según el Ayuntamiento, ha ido a más.
18: Exigimos al Gobierno de España que cumpla con sus competencias en materia de inspección de trabajo y por tanto a través de la Guardia Civil y con los medios que ellos consideren, hagan los seguimientos oportunos para esclarecer dónde están trabajando y con qué condiciones laborales están trabajando a estos inmigrantes y en su caso que le exija el cumplimiento de la normativa a esos empresarios agrícolas que contratan a los inmigrantes que están durmiendo en la estación de autobuses de Puente Genil.
0: También noticia de esta mañana, el Papa León XIV va a ser operado en los próximos días de un nódulo en un pulmón. El tumor está en una fase muy inicial, se encuentra bien localizado, según ha dicho el propio pontífice, que lo ha anunciado ante los fieles después del Ángelus, que se ha celebrado, como manda la tradición, desde la ventana del Palacio Apostólico en Roma. Manuel Tori, cuéntanos.
19: Ha sido el propio Papa quien en el Ángelus de hoy domingo, asomado aquí a la Plaza de San Pedro en el Vaticano, ha confirmado que tendrá que ser operado, como bien decíais, en los próximos días. Asomado desde el Palacio Apostólico, ha asegurado el propio pontífice que se trata de un nódulo en el pulmón, pero en fase muy inicial y muy localizado. La Santa Sede ha confirmado que la operación tendrá lugar en los próximos días y que la recuperación hospitalaria será aproximadamente de una semana.
0: Más cosas. Un nuevo ataque con misiles contra el aeropuerto de Riad ha dejado 12 muertos y más de 300 heridos. El bombardeo ha destruido parte de las pistas y ha paralizado el tráfico aéreo. Todo apunta a los rebeldes hutíes como responsables de este atentado respaldados por Irán. Las alarmas internacionales se han encendido ante una posible escalada en la guerra de Oriente Medio. Y esta es la crecida repentina de un río en el centro de Nepal. Ha arrasado decenas de viviendas y puentes, dejando al menos 5 personas desaparecidas. Este nuevo desbordamiento se produce en una de las zonas más afectadas en la riada masiva de agosto, que mató a 1.450 personas y que dejó más de 5.000 desaparecidos. Este pueblo es el epicentro del terremoto de magnitud 7,7 que ha sacudido a Panamá este viernes. Siguen sin agua, sin luz y ante el colapso de las carreteras por grietas y deslizamientos, el parque local se ha transformado en un campamento para dormir y en un hospital improvisado. Una olla comunal da de comer a los vecinos. El gobierno ya ha decretado el estado de emergencia. Al menos 4 personas han muerto en Estados Unidos en el paso del huracán Isaías por Florida y Alabama. El ciclón fue perdiendo fuerza mientras avanzaba hacia el norte. Ha dejado también graves daños materiales, inundaciones y cerca de 900.000 hogares que no tienen luz. Salvamento Marítimo ha interceptado en Canarias dos embarcaciones en las que viajaban más de 300 inmigrantes. Los agentes escoltaron un cayuco con 212 personas hasta el muelle de Arguineguín, en Gran Canaria, donde Cruz Roja les ha atendido después de casi una semana en el mar. Horas antes, de madrugada, otra embarcación era rescatada al norte de Lanzarote con 96 inmigrantes, 8 de ellos menores. Todos han sido trasladados al muelle de Arrecife, donde también han recibido atención médica. Y la Guardia Civil se ha incautado de casi 3 toneladas de cocaína y 4 fusiles en una casa rural de Guadalajara. En la operación, 8 hombres han sido detenidos y 7 de ellos ya están en prisión, acusados de pertenencia a organización criminal, tráfico de drogas y tenencia ilícita de armas. Los detenidos distribuían la cocaína por España y Europa y utilizaban la casa rural y otras naves como almacén para la droga. Regresamos de nuevo a Andalucía para contarles una cosa bastante apetitosa. 10.000 kilos de lomo en manteca están disponibles desde hoy en Vejer, en Cádiz. Una jornada dedicada a este referente gastronómico que ya ha probado nuestro compañero José Luis Sánchez Hachero.
20: Hoy Vejer de la Frontera, en la provincia de Cádiz, celebra la novena edición de su producto más afamado. Hoy es el Día Internacional Mundial Galáctico, prácticamente, del lomo en manteca. Hasta aquí se acercan miles de personas, de turistas, a degustar este producto. Son entre 10 y 15 mil kilos los que las 7 carnicerías de la localidad han puesto a disposición del público, más un establecimiento muy conocido por ofertar también este producto, la Venta Pinto. Un producto que no es exclusivo de aquí, de Vejer, se extiende a toda la comarca de La Janda, en la costa de Cádiz, pero aquí en Vejer sí alcanza su más alta cuota porque es una antiquísima tradición.
21: Una muestra de ese producto que hacían nuestras abuelas, nuestros antepasados, que hemos sabido conservar y que lo hemos convertido en ese buque insignia como una de las señas de identidad de nuestro pueblo.
22: Culmen, ¿no?, para el vejeriego de pro, que sea promotor de nuestro plato estrella, el lomo en manteca.
23: Llevo preparándome un mes para esto. De hecho, vamos, me he hecho hasta un dossier de 5 páginas para saber a dónde ir. Tengo un mapa detallado que me ha hecho la IA.
24: Pues me ha traído el novio pues para engordarme entre 4 y 5 kilos con estas cosas tan buenas que tenéis aquí.
25: Estoy empezando a disfrutar de todo lo que hay relacionado con la gastronomía aquí y esto me ha parecido, la verdad, que una fiesta que se vive con mucha emoción.
0: ¿Quedan más totales? Más cosas, fomentar las relaciones en persona y el tiempo compartido frente al uso excesivo de Internet y las pantallas. Ese es el propósito de una iniciativa que se ha puesto en marcha para evitar un promedio de uso de dispositivos que se cifra ya en hasta 5 horas diarias. Bajo el eslogan Vernos es la caña, la plataforma que promueve esta iniciativa ha creado un musical que estos días se puede disfrutar en Madrid.
26: Los jóvenes cada vez tienen más personas conocidas, más contactos en las redes, pero la calidad de esos contactos cada vez es menor, ¿no? Y tienden a pensar que a lo mejor por tener un contacto son buenos amigos y no es así. Entonces hay más relaciones, pero de menos calidad.
0: Los jinetes del apocalipsis, el primer colectivo grafitero y hip hopero que nace en Granada en el año 96, cumplen 30 años y lo están celebrando en La Zubia. Se han reunido 75 artistas de toda Europa para expresar el arte urbano en más de 1.000 metros cuadrados de pared y con casi 1.000 botes de pintura. Hemos pasado con ellos esta jornada.
27: Somos realmente un grupo de amigos, se dice mucho, pero es la realidad. Entonces, el punto común fue el grafiti. Cuando empezamos, vino gente de Alemania que grafiteaba y nosotros que estamos en Granada nos hicimos amigos rápido.
28: El objetivo principal es esto, que pase esto, que nos veamos todos, que compartamos pues, lo que nos gusta hacer y que lo hagamos grande, ¿no?
29: Es lo que llevamos haciendo 30 años. Y que continuamos haciéndolo cada año, hacemos un aniversario para tener la excusa de juntarnos, acercar todo esto un poquillo más a la gente.
30: Lo hago en un papel, lo coloreo y luego ya lo hago en la pared. Le tienes que dar fuerte para que salga la pintura y tienes que agitarlo.
29: Hay de todo, hay gente con formación en Bellas Artes, hay gente con másters, hay gente que tiene formación autodidacta, hay de todo un poco.
31: Es una exposición, unos cursos también para nuestra escuela de cómic, que tenemos de juventud, una escuela de cómic, entonces hay un montón de niños que están entusiasmados porque los jinetes les van a dar unas clases.
27: nacen en la misma época, no forzosamente juntos, el graffiti con la música, con que al principio podría ser rap, pero también podían ser breaks de otra música como soul y funk.
29: En otras ciudades que están bastante más evolucionadas que nosotros, esto es algo que está ya completamente integrado, pero tiene que haber una oferta para todo el mundo.
1: Vamos a alargarlo y vamos a tener también pinturas en otros lugares de la Zubia. Que se tiren al barro, pero con todo, todo lo que te guste, todo lo que te haga clic dentro y que te llame y te motive, hay que hacerlo.
0: Seguimos en Granada, pero estamos ahora en la Avenida de la Constitución, la única calle de España que forma parte de un catálogo internacional de intervenciones de paisaje sonoro y buenas prácticas para el bienestar de los ciudadanos. Se trata de un bulevar flanqueado por el tráfico que da entrada al centro de la ciudad, aunque el ruido alcanza los 70 decibelios. Es agradable para el paseo y para el descanso. Se ha constatado científicamente a través del trabajo fin de grado de la física Lucía Cantón. Los parámetros con la carretera reducen el ruido del tráfico. Las pantallas arbóreas que además dan sombra, las fuentes y bancos hacen de este lugar ejemplo de arquitectura urbana a replicar en todas las ciudades.
2: Es un catálogo internacional que busca como ejemplos de sitios que arquitectónicamente estén bien hechos para mejorar pues eso, pues la calidad de la ciudadanía, ¿no? De las ciudades. Y pues se buscaban sitios pues eso, que fuesen ejemplo para construir a futuro.
0: Y ahora en Escacena del Campo, en Huelva, se está celebrando la Feria Tartésica y el Mercado Fenicio. La propuesta comienza con una visita a Tejada la Vieja, a unos 15 minutos del recinto ferial. Allí está Elena García.
3: Tejada la Vieja es una parada casi obligatoria en esta Feria Tartésica, que pretende exhibir orgullosa estos orígenes de hace 3.000 años de antigüedad. Tejada la Vieja, como decimos, es la primera parada, una de las ciudades tartésicas mejor conservadas, y luego espera una jornada repleta de cultura gastronómica, talleres y otros eventos para conocer en profundidad una de las culturas más fascinantes de Occidente.
4: Visitar Tejada es comprender nuestra historia, y tenemos que recordar que Andalucía entera es puerta de Europa, puerta de América y sobre todo puerta de África.
5: Yo estoy contenta porque, mira, hemos conocido un poquito de lo que es la cultura tartésica.
6: Que me atrae muchísimo todo lo relacionado con Tarteso. Interesante, una civilización tan adelantada y desconocida, ¿no?
0: Y ahora nos vamos hasta el Santuario de la Virgen de la Cabeza en Andújar, donde se vive hoy una jornada muy emotiva. Mayores devotos de esta imagen protagonizan la peregrinación blanca. La Virgen ha bajado de su capilla para bendecirlos muy de cerca. Allí está Pilar Mariscal.
8: Pues así es, se trata de un acto donde unos 500 mayores de toda la provincia y de otras provincias de Andalucía y de fuera están visitando en peregrinación a la Morenita. Decenas de mayores han subido al santuario para estar cerca de la Virgen. Se conmemora en este año jubilar, como la tradición señala en los almanaques, 8 siglos de la aparición de la imagen mariana de la Virgen de la Cabeza al pastor de Colomera en agosto de 1227. Un encuentro lleno de emoción para los fieles más veteranos de la Virgen de Sierra Morena.
9: Todo el legado que nos han dejado los mayores del amor a la Virgen, a la titular de la cofradía matriz, a la Santísima Virgen de la Cabeza. Y bueno, la verdad es que para nosotros en el día de hoy es también un día mucho de aprendizaje, de valorar a nuestros mayores, que también creo que es bastante importante.
10: Desde Córdoba a ver la Virgen de la Cabeza. Venimos todos los años, pero como este año es especial, tenemos que hacer más esfuerzo y venir más tempranito para poderla ver.
11: Sí, cada año vengo y esto es lo mejor. Esperamos que la Virgen nos mande salud

0: y la paz para el mundo entero.
1: Vengo de Madrid y llevo 40 años viniendo.
2: La verdad es que yo creo que hace 2 años es un milagro con nosotros.
3: Jornada muy emotiva en Andújar y también en Arcos de la Frontera, en la Sierra de Cádiz. Ha vivido una jornada histórica con la salida de su procesión magna. Ha contado con la participación de hasta 10 hermandades, las hermandades de esta ciudad, con un total de 11 pasos y otras tantas bandas de música llegadas desde varios puntos de Andalucía. Todo se ha celebrado, según lo previsto, con motivo del cincuentenario del Consejo Local de Hermandades de esta población de la comarca de la Sierra de Cádiz.

0: La salud mental está muy presente durante estos días y en el Centro Andaluz de la Fotografía en Almería se ha estrenado Las curvas de la mente. Es un proyecto de la fotógrafa documental Nuria López Torres que aborda esta cuestión desde una perspectiva humana y social. Pone el foco en las personas y en las circunstancias que rodean sus experiencias. El miedo, la enfermedad, el riesgo de las pantallas para los jóvenes o el abismo del suicidio. Es un trabajo de 5 años de investigación.
1: Plantea una idea de que tenemos que reformular el concepto que tenemos de salud mental y, por lo tanto, tenemos que abordarlo desde diferentes disciplinas y analizarlo desde diferentes disciplinas, desde la sociología, desde la medicina, desde la filosofía, desde la cultura. Entonces, es un proyecto en el que fotografía, palabra y vídeo tienen mucha importancia.
2: Culmina una semana dedicada a la salud mental con profesionales afectados y familiares señalando esos puntos débiles que hay que fortalecer. La reina Leticia ponía el foco en los más jóvenes y reclamaba un acceso universal y real a la atención en salud mental.
3: En lo importante que es que haya educación emocional en edades tempranas para que los jóvenes y los niños tengan herramientas para esa gestión emocional, algo que además añadís sería bueno porque podría evitar una excesiva patologización que luego puede saturar la atención sanitaria.
2: Los expertos recomiendan que cuidar la salud mental entre los 3 y 6 años reduce a la mitad los trastornos que luego se anclan en la adolescencia. Los ingresos hospitalarios en menores han aumentado en la última década y aunque ha influido que hay diagnósticos más temprano, se constata una vinculación directa con la pobreza emocional y económica del entorno.
4: Obviar que las redes sociales invaden tu vida hasta cuando estás en el baño. No tienes en vida, no tienes apartes para ti mismo. Estamos expuestos continuamente y eso lo va a pagar tremendamente la gente joven, que es un abuso.
2: Los problemas de salud mental son tratables y recuperables para poder así revertir que 3 de cada 10 españoles pase, como ahora indican las estadísticas, por algún problema de salud mental en su vida.
0: Así nos vamos. Enseguida llega toda la actualidad del deporte con lo que pasa por los equipos andaluces y luego le ofreceremos también la previsión del tiempo para las próximas horas. Nosotros volvemos después de los toros que ofrecemos esta tarde desde Jaén con los matadores Manuel Jesús El Cid y Manuel Escribano y el rejoneador Diego Ventura. Y todo ello con toros de Victorino desde las 5:15 aquí en Canal Sur esta corrida mixta. Volvemos después. Gracias por su atención y que pasen muy buena tarde.

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0: Absolutamente de todo, ciclos menstruales, cuánto duermes, cuándo cierras el ojo por última vez por la noche. Esta cantidad de información que nos facilita la vida, insistimos, no es ir contra esto, sino preguntarnos, ¿hay alguien detrás? ¿Hay algún soporte real detrás que garantice nuestro derecho a la privacidad, a que esos datos no pasen? Vosotros que sois del ámbito de la informática, del desarrollo, ¿dónde van esos datos? ¿Qué pasa con nuestra privacidad, Miguel?
1: Debería haberlo, aunque no siempre lo hay. De hecho, bueno, yo siempre digo que la tecnología es neutra. Lo que no es neutro es el uso que hacemos de esa tecnología. Entonces, hoy día efectivamente nos piden datos por todos los sitios y todos somos conscientes de los datos que damos conscientemente, es decir, rellenando, por ejemplo, formularios, ¿no? Pero no somos tan conscientes, por ejemplo, como tú has mencionado, un reloj inteligente, la cantidad de información que tiene sobre nuestra salud, los hábitos de ejercicio físico que hacemos, por ejemplo, a qué hora nos acostamos, cuánto dormimos, cuál ha sido la regularidad, etcétera, etcétera. Entonces, todo eso nos deberíamos plantear y sobre todo los desarrolladores. Nosotros, de hecho, abogamos por eso y en nuestra metodología hemos incluido estas directrices de privacidad. Es decir, ¿qué datos son realmente necesarios para la solución que pretendemos dar? ¿Durante cuánto tiempo se van a almacenar? ¿Dónde se van a almacenar? ¿Quién va a tener acceso a ello? ¿El usuario va a tener la potestad de dar autorización o no? Y en cualquier momento decir, yo quiero que borren esos datos que hay sobre mí.
0: ¿Pero se borran realmente?
1: Debería poderse hacer, es decir, un uso ético de todos estos datos debería tener en cuenta todas estas cuestiones que he mencionado y otras adicionales, ¿no? Entonces, ese es el quid de la cuestión. Tenemos que ir hacia un desarrollo que ponga al usuario en el centro del proceso de desarrollo, no solo para proporcionarle una solución que sea eficaz, eficiente, efectiva, sino también que respete sus derechos en todos los sentidos. Y uno de ellos, por supuesto, es la privacidad, que cada vez nos va quedando menos por esta inundación de tecnología que tenemos.
0: Bueno, pues Miguel Hornos Barranco, ha sido un honor para nosotros tenerte hoy en conciencia y que nos expliques lo que hay detrás del Internet de las Cosas, que nos hables sobre la privacidad y que nos tranquilices en cuanto al avance de la tecnología. Creo que para terminar, como no ha podido estar hoy aquí tu compañero de fatigas en esto de la
1: Sí,
0: investigación,
1: efectivamente.
0: querías...
1: Sí, bueno, quería en primer lugar daros las gracias a vosotros por difundir, bueno, aquello a lo que nos dedicamos y que dedicamos bastante buena parte de nuestra jornada laboral. Y también, pues bueno, mencionar a mi compañero Carlos Rodríguez Domínguez, con los que bueno, conjuntamente hemos montado estas líneas de investigación y bueno, y llevamos pues tesis doctorales dirigidas conjuntamente. Entonces, gracias a él y a todos los que trabajan con nosotros.
0: De alguna de esas tesis saldrá toda esa tecnología fantástica que nos ayudará en el futuro. Gracias.
1: Gracias a vosotros.
0: Drones robotizados que se comportan como un enjambre, preparados para intervenir en situaciones de emergencia, en rescates e incluso en agricultura de precisión. En eso trabajan los científicos de Aerosense, un proyecto en la frontera del conocimiento que cuenta con el apoyo de la Unión Europea. Nos lo desarrolla en el siguiente reportaje nuestro compañero Diego García.
2: Parecen imitar lo que abejas, pájaros o peces hacen en la naturaleza. Son prototipos de robots en enjambre ensayados en distintos laboratorios repartidos por el mundo, en busca de la estrategia de coordinación entre unidades más eficiente. Nubes de máquinas útiles en defensa, emergencias, agricultura o monitorización del clima. A esa carrera en la vanguardia de la robótica se suman ahora investigadores de la Universidad de Granada. El proyecto AeroSense se cuece en esos laboratorios del Instituto de Matemáticas de la Universidad de Granada.

0: De aquí salen los cálculos y las ecuaciones para conseguir un enjambre de robots capaces de actuar de forma autónoma, pero a la vez coordinada.
1: Aerosense tiene como último objetivo dotar de conciencia espacial a un enjambre de robots, en este caso un enjambre de drones. Con únicamente sabiendo robots y sus distancias con sus robots más cercanos.
0: El mayor reto del equipo que dirige Héctor García de Marina, investigador del Departamento de Ingeniería de Computadores, Automática y Robótica, es conseguir que se organicen sin un control central, al contrario de cómo se hace mayoritariamente en la actualidad en la industria robótica.
1: Tienen que ser capaces de discernir varias cosas. La primera es su posición relativa con otros drones, no con todos, pero con algunos, y sí tener una conciencia global, espacial de todo el enjambre.
0: Otro reto es el escalado, es decir, cómo aumentar el número de robots sin perjudicar el funcionamiento del colectivo. Aunque el equipo ha hecho ensayos con unidades robóticas que van sobre el suelo, su apuesta principal es la aviónica. Son drones que ellos mismos diseñan y fabrican con la ayuda de impresoras 3D.
1: Y ahora las primeras comprobaciones en manual. Tenemos ancho de banda en los actuadores. Vale, alerones funcionan bien. Motor. Tenemos rango. Ahora derecha, izquierda, arriba, abajo. Rango de motor.
0: Sucede en la naturaleza con bandadas de pájaros o enjambres de abejas que se mueven a la vez, sin necesidad de que una mente única centralizada las coordine. Eso es lo que quieren conseguir, pero utilizando matemáticas y computación y con unidades robóticas que se muevan al unísono sin la necesidad de una mente robótica única. Y además, haciendo uso de las imperfecciones. Vamos a ver cómo lo hacen.
1: En paralelo con la...
2: Buenas. ¿Jesús, ahora van a volar de forma autónoma o bajo vuestro control?
3: Es la idea, la misión completamente autónoma. Primero una misión de stand-by para comprobar, hacer todas las comprobaciones de cada avión por individual que está volando correctamente y luego comandaremos la misión de coordinación.
0: Lo que funciona en modelos de laboratorio, el equipo tiene que probarlo en condiciones reales.
1: Take off. 100% mantienen su individualidad y únicamente controlan aquello que está a su alrededor únicamente de manera local. No tienen conciencia global alguna. Eso lo que hace, o digamos, lo que intenta ese paradigma es que si una unidad desaparece o una nueva entra, no afectaría al comportamiento global. Sonic 1, take off.
0: Los ensayos les han permitido aumentar el número de unidades del enjambre hasta 10. Pero su objetivo es que el sistema permita desplegar más de un centenar de unidades. El referente más directo en la naturaleza son los enjambres de abejas, los bancos de peces o las bandadas de pájaros.
1: La bioinspiración lo que nos enseña es que es posible coordinar distintas unidades sin un líder que hable con todos simultáneamente. Entonces la naturaleza nos enseña que es un hecho, que es posible. No obstante, nosotros tenemos una aproximación mucho más ingenieril.
0: Sus drones se comunican entre sí por radio y no a través de la visión de cámaras.
4: Ya que la visión requiere, sobre todo en sistemas de inteligencia artificial, un coste de cómputo muy grande y por tanto también coste económico, nosotros utilizamos comunicaciones por radio, ondas electromagnéticas, como puede ser cualquier un wifi o un bluetooth.
1: Lo que hace Aerosense es proveer directamente, midiendo tiempos de vuelo de una señal de radio que nos da distancia. Entonces, compartiendo esa información local con sus vecinos más próximos, son capaces de discernir dónde está el centro geométrico de toda esa bandada de drones.
4: De forma que estos son los que calculan, por ejemplo, sus distancias relativas y proporcionan de información solo a los robots más cercanos.
1: Los drones, únicamente hablando con sus vecinos más cercanos, son capaces de discernir como grupo cómo de dispersos están. Y eso, pues claro, ayuda al control de si queremos que vayan muy cohesionados o más expandidos.
0: La idea del equipo es que su sistema permita prescindir de una infraestructura de control central en aquellos casos que ésta resulte más cara o reste agilidad al despliegue de las unidades.
1: La mejor solución depende mucho del problema que tú tengas y no todo tiene por qué ser puramente centralizado o puramente descentralizado. En aquellos lugares donde, por ejemplo, no tengas una red 5G o no tengas un GPS, la localización es clave que sea descentralizada. Si vas a una zona de desastre y necesitas mapear una zona, cuanto más tiempo ahorres, mejor. Entonces, lo ideal es, como hace la naturaleza, es tú despliegas tus unidades, tus pájaros, tus drones, y automáticamente empiezan a funcionar. Entonces hay un balance que uno tiene que saber, bueno, ¿realmente necesito hacerlo muy rápido y para extenderme muy mucho en el área? ¿O realmente tengo tiempo y me tengo que confinar en un área pequeña, como puede ocurrir en un espectáculo de luces de drones, por ejemplo? Esas soluciones son más centralizadas, porque ingenierilmente, pues así es más económico.
0: La línea de investigación que coordina Héctor García de Marina cuenta con 1,5 millones de euros de financiación del Consejo Europeo de Investigación dentro de un prestigioso programa de estímulo a ideas en las fronteras del conocimiento, una convocatoria muy reñida que pocos aspirantes superan en toda la Unión Europea, ideas que pueden generar ventajas frente a lo que ya existe.
4: Nosotros intentamos que nuestro sistema siga funcionando pese a condiciones un poco adversas. Por ejemplo, si hay un poco de viento, si está nublado, si hay cualquier tipo de estos problemas, incluso si un dron falla y se cae, lo ideal es que aunque, por ejemplo, no pueda continuar la misión, tú puedas llegar a un estado seguro, no se te caigan los demás drones o no se te pierdan las comunicaciones.
0: En un momento en el que la inteligencia artificial lo ocupa todo, su proyecto se basa en matemáticas, programación y algoritmos sin IA. El equipo ha investigado las imperfecciones que aparecen cuando se solapan los comportamientos individuales de cada dron. Su intención es sacar ventaja de ellas en contra del paradigma que busca robots perfectos e idénticos.
1: Tenemos un sensor que no está bien calibrado, tenemos un retardo de más en una comunicación, y eso, pues bueno, el 1 se propaga con el 2, el 2 con el 3, y al final, pues, al final hay un caos aparente cuando hay movimiento. Nosotros lo que vemos es que realmente hay patrones que se pueden caracterizar matemáticamente, y entonces ese caos ya no sería caos porque podremos explotarlo. Inmediatamente esa imperfección ya no es algo contra lo que luchar, sino es algo que luego puedes tú explotar para efectivamente controlar ese comportamiento emergente de movimiento.
5: 57 metros de altura, 16 metros por segundo.
1: Al principio puede parecer más intimidatorio o intimidante salir a volar, no obstante, tenemos todo un espacio en 3D que está, digamos, pues libre de obstáculos, lo que te permite una coordinación mejor. El espacio, como decía, es muy grande, te permite tener muchas unidades y luego además puedes cubrir grandes extensiones de terreno, que digamos que es una de las partes donde los enjambres pueden brillar mucho más.
0: Su estrategia de enjambre tiene muchas aplicaciones posibles, militares y civiles, como intervención en emergencias, búsqueda de personas o agricultura de precisión.
1: Los primeros que responden, first responders, necesitan tener una valoración de la situación en el terreno, y eso incluye qué ocurre con el terreno, físicamente, entonces mapas. Todo aquello que comprometa grandes flujos de información y grandes extensiones de terreno. Podemos estar monitorizando 24 horas, 7 días a la semana, contaminación sobre una ciudad, o cómo son las corrientes de viento, temperatura, radiación solar en grandes bosques, por ejemplo. Podemos ver cómo evoluciona. También podemos medir variables atmosféricas para poder predecir, pues bueno, el tiempo para cubrir grandes extensiones de terreno en agricultura. No hay inteligencia artificial, solo es matemática y física, con una electrónica muy, muy, muy básica, y entonces demuestras que muchas veces puedes hacer más, pero con mucho menos. Y entonces eso, a la hora de una economía de escala, pues es muy importante.
0: Enjambres de robots autónomos que puedan operar en distintos entornos, listos para trabajar coordinados sin un férreo control central y con aplicaciones aún por descubrir. Ideas que buscan nuevos horizontes.
6: Hay cientos y cientos de noticias afortunadamente relacionadas con la divulgación científica. Entre ellas hemos seleccionado unas cuantas que os resumimos ahora en formato breve.
0: El verano de 2026 ha sido el más cálido en Europa Occidental desde que hay registros. El Servicio de Cambio Climático de Copernicus ha revelado una bajada de los cauces fluviales y un aumento del estrés térmico sin precedentes documentados en la zona oeste del continente. En el conjunto de Europa ha sido el tercer verano más cálido registrado, con más de la mitad del continente sometido a temperaturas muy altas al final de temporada. el calor excepcional se ha extendido más allá de los meses centrales del verano, registrándose récords de temperaturas diarias también en mayo y septiembre.
7: La mayor nave espacial de la historia, la Starship, de la empresa del magnate norteamericano Elon Musk, ha conseguido con éxito orbitar la Tierra. La maniobra se prolongó durante 3 horas hasta su amerizaje y permitió el lanzamiento de una veintena de microsatélites. La propia NASA felicitó al equipo de Starship, ya que se cuenta con esta generación de naves para próximos viajes a la Luna dentro del programa Artemis. El siguiente reto para los ingenieros de SpaceX es conseguir capturar esta colosal nave con unas pinzas gigantes ya ensayadas en vehículos más pequeños. Si tienen éxito, se convertirá en la lanzadera espacial reutilizable de mayor tamaño.
0: Los dibujos y rayas de las mariposas las protegen frente al ataque de las aves. Científicos de la Universidad de Exeter han comprobado que su aleteo genera ilusiones ópticas que confunde a los pájaros. Eso les hace calcular mal la velocidad y dirección de su presa y fallar el ataque. Los investigadores han grabado mariposas a 1000 fotogramas por segundo. Después han analizado los vídeos con un modelo que imita cómo perciben el movimiento las aves al doble de velocidad que los humanos. El estudio, publicado en la revista Nature, ha analizado casi 400 especies de mariposas europeas.
7: Este exoesqueleto destinado a niñas y niños con problemas severos de movilidad ya puede utilizarse fuera del ámbito hospitalario. Se llama Explorer y ha salido adelante gracias a investigadores del CSIC, de varios hospitales públicos y de la empresa derivada Marcy Bionics. Desde ahora cuenta ya con la aprobación de la Agencia Europea del Medicamento para su comercialización y uso fuera del ámbito clínico. Está diseñado para facilitar la vida a menores con discapacidad motora causada por parálisis cerebral, lesión medular y otras enfermedades neuromusculares.
6: Bueno, pues ha llegado el momento de deciros adiós, pero solo por hoy. 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

0: Volver a entrenar tras el verano requiere paciencia y estrategia para evitar frustraciones y lesiones.
1: Tras el verano, un largo periodo de inactividad, el principal error que comete la gente al volver a entrenar es querer empezar en el punto de partida donde lo dejó antes.
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0: Hoy en Consumo Cuidado os damos recomendaciones para volver a ponerse en forma después del verano.

Tras el verano, un largo periodo de inactividad, el principal error que comete la gente al volver a entrenar es querer empezar en el punto de partida donde lo dejó antes. Y tenemos que empezar de cero porque vamos a empezar poco a poco. El cuerpo tiene que adaptarse. Es súper importante retomar la actividad de manera progresiva porque al final vamos a evitar muchas lesiones. Yo como recomendación básica, principalmente, que sea valorado por un fisioterapeuta y que si va a empezar un periodo de actividad, sea con un profesional de la salud que le vaya guiando en todo momento. Cuando tenemos dolor a la hora de entrenar o una incapacidad para hacer ciertos ejercicios, en nuestro día a día nos vemos dificultad en las actividades básicas de la vida diaria y ya deberíamos de pensar que estamos haciendo algo mal y buscar ayuda. El papel que tienen los fisios y los entrenadores a la hora de alcanzar el objetivo de una manera segura y evitando lesiones, vamos a valorar al paciente y vamos a hacer un modelo de entrenamiento adaptado a esa persona. Siempre guiándole para evitar precisamente todo esto, evitar que se lesione y vamos a conseguir mejores objetivos. Saber qué musculatura tienes que desarrollar, qué tienes que ir compensando, porque realmente estamos descompensados. El error más común que nos podemos encontrar es que sin haber entrenado durante un largo periodo de tiempo queremos hacerlo todo de golpe. Entonces eso al final se traduce en lesiones, frustración y un abandono, porque ya cuando empiezan los dolores y las lesiones empezamos cada vez a tener menos actividad y al final terminamos dejándolo. Bueno, desde las más leves, que puede ser una simple sobrecarga, hasta cosas más graves como puede ser una tendinopatía, porque claro, la gente empieza de cero y quiere empezar y tener resultados en 3 días. Y al final el cuerpo, si no está preparado, no está adaptado, es imposible hacerlo de un día de la nada. El paciente llega de primera y hacemos una valoración física, vamos viendo cómo están las cadenas musculares, dónde está descompensado y lo que vamos a hacer, un entrenamiento para hacer una compensación y que el cuerpo esté completamente compensado, ver la musculatura que tenemos que trabajar, ver la musculatura que tenemos que descargar para ir haciendo una compensación. Yo recomiendo siempre hacer esa valoración porque vamos a conseguir mejores resultados, porque vamos a hacer un entrenamiento mucho más personalizado. Debemos acudir al fisio periódicamente como prevención de lesiones también, sobre todo en personas que van a empezar un periodo de actividad, deberíamos de acudir al fisio para prevenir esas lesiones. En función del paciente, de la actividad que vaya a realizar, pues que sea más exigente o menos exigente, sí, una vez al mes, cada mes y medio, depende de cada persona. Pues venir al fisio como otro beneficio que puede tener, aparte de una prevención de lesiones, podrían ser conseguir mejor y más rápido tu objetivo, porque vamos a trabajar esa musculatura y vamos a ir todo el rato compensando y hablando con el entrenador para hacer un entrenamiento mucho más personalizado a esa persona y conseguir un objetivo mucho más claro y antes también. Bueno, pues yo animo a todo el mundo a que empiece una actividad física porque al final es muy importante para la salud y empezar siempre poco a poco, pasito a pasito. O sea, no buscar objetivos rápidos porque nada es milagroso. Entonces, empezar poco a poco, crear un buen hábito, hacerlo con un entrenador que sepa cómo guiarle y con mucha paciencia.

0: después de las vacaciones y de un periodo de menos actividad, lo ideal es empezar de forma progresiva, hacerlo poco a poco con un asesoramiento de profesionales, pues para evitar posibles lesiones, posibles daños musculares y no querer ponernos objetivos muy grandes y a corto plazo, porque al final eso muchas veces genera frustración y genera abandono. Uno de los errores más comunes es querer progresar de forma muy rápida o querer conseguir en pocas semanas lo que no hemos hecho durante todo el verano, ¿no? Eso tiene sus riesgos. Tenemos que intentar ponernos objetivos mucho más a largo plazo, disfrutar también del proceso y no meternos una carga de entrenamiento excesiva nada más empezar, porque al final no vamos a generar adherencia con el entrenamiento. Es muy importante aumentar de forma gradual la intensidad de los entrenamientos después del verano. No hacerlo de forma brusca, de forma intensa, buscar la máxima intensidad en el menor tiempo, al final genera mucho cansancio, mucho estrés, no genera un disfrute por la actividad y suele haber mucho abandono. Pues para saber que el ritmo es adecuado después de un periodo de sedentarismo o de menos actividad, lo ideal es escucharnos a nosotros mismos, escuchar nuestro cuerpo. Hay unas escalas de percepción de esfuerzo, intentar ubicar en qué zona de trabajo estoy a la hora de entrenar y después, sobre todo, el asesoramiento de profesionales que nos van a indicar qué ritmo tenemos que marcarnos, qué intensidades, qué pesos coger, no intentar coger los mismos pesos que cogía antes de irme de verano y hacerlo de forma progresiva. Nosotros recomendamos, después de verano, empezar con cargas progresivas, con entrenamiento de fuerza pero de baja intensidad, ejercicios de fuerza isométrica, otro tipo de ejercicios de baja intensidad, para ir adaptando esa musculatura a los posibles estímulos que vengan posteriormente. Pues son ejercicios en los que hay poco movimiento, en los que se trabaja fuerza pero en rangos cortos y de esa forma se estimulan los tendones y las fibras musculares para después poder hacer una intensidad mayor. Para saber si estamos entrenando muy fuerte o muy rápido después del periodo de actividad, volvemos a lo mismo, tenemos que escucharnos. Es muy común que tengamos dolencias después de los entrenamientos, que tengamos las famosas agujetas durante mucho tiempo, eso también sería señal de estar sobreentrenados, incluso el mal descanso. Todo eso son indicios de que estamos entrenando por encima de lo que nuestro cuerpo necesita. Nosotros los entrenadores ayudamos con un asesoramiento totalmente personalizado. Cada persona es un mundo y al final intentamos acompañar a la persona para que la experiencia sea lo más positiva posible después del verano. Entrenar, volver a engancharnos con el entrenamiento después de un parón tan largo es uno de nuestros principales objetivos como entrenadores. Conseguir ya que el usuario venga y entrene es el mayor de los éxitos. Trabajamos con grupos reducidos, de forma que el entrenador, además de conocer a cada uno de los usuarios, conoce también la intensidad y las necesidades a las que tiene que trabajar. Entonces, de esta forma podemos personalizar dentro del entrenamiento, aunque sea en grupo. Y con el grupo lo que conseguimos es que el entrenamiento sea mucho más motivante, que se genere también amistades y se genere, digamos, un círculo social dentro del entrenamiento, y eso al final, a largo plazo, genera una adherencia que ayuda a conseguir los objetivos. Pues la mejor recomendación que puedo dar para conseguir que el entrenamiento se convierta en un hábito y no haya abandono sería no marcarnos un objetivo a corto plazo. Lo ideal es intentar disfrutar del proceso, venir a entrenar todas las semanas, intentar ser constante, y para eso los entrenadores tenemos que hacer un trabajo de motivación, de acompañamiento y ponérselo fácil también al usuario. Que el entrenamiento no sea un sufrimiento, se haga de forma divertida, que sea dinámico y que la persona pues sea capaz de un poco olvidarse de todo el estrés del día a día y generemos un ambiente en el que sea agradable entrenar. La alimentación al descanso juega un papel muy importante. Muchas veces cometemos el error de después de verano queremos entrenar todos los días, incluso las máximas horas posibles. El descanso es tan importante como el entrenamiento, porque nuestro cuerpo necesita recuperarse después de cada sesión o después de cada sobreesfuerzo. De esta forma el rendimiento se mantendrá para la siguiente sesión y que sea efectiva. La alimentación igual, nos ayuda a estar mejor, nos ayuda a tener más rendimiento a la hora de realizar los entrenamientos y después de los excesos que muchas veces tenemos en verano, pues es importante volver a una rutina saludable, con alimentos que nos gusten y que tampoco se convierta en una tortura, digamos, la alimentación después del verano. Nosotros el servicio de nutrición lo tenemos de forma externalizada. Trabajamos con profesionales de la zona con los que tenemos colaboraciones, tenemos convenios y los clientes que tenemos que estar interesados les ofrecemos pues diferentes servicios de diferentes profesionales. Los principales consejos para alguien que vuelve después del verano sería: plantearnos un objetivo muy a largo plazo, que no se consiguen grandes cosas en poco tiempo. Otro de los consejos sería disfrutar del proceso, intentar motivarnos para entrenar, para no faltar. Y otro de los consejos sería el descanso. El descanso es muy importante, la buena alimentación, que vaya acompañado de la actividad física.
1: 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Durante todo el año llevas una rutina de horario y en verano se te descontrola totalmente. Yo diría que un mesecito, un mes y medio, y estoy yo sin entrenar. Mi principal objetivo es volver a la forma física en la que estaba antes de verano. El verano, al final, por uno u otro, siempre te excede de muchas cosas. Necesitas siempre volver a una rutina y volver a la forma física que tenías antes. En Aire Baisano, tanto el sitio como los profesionales que forman parte del equipo te motivan, te incitan y están súper preparados para que tú consigas tu objetivo. 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

que el pilates puede ser una buena entrada para empezar ejercicio físico tras un largo periodo de inactividad, porque es un deporte que no requiere mucho impacto y que se puede adaptar a cada persona y a cada necesidad. El pilates es una buena opción porque trabajamos nuestro cuerpo en general y además nos centramos mucho en trabajar lo que llamamos el core para mejorar la postura, mejoramos la fuerza muscular, mejoramos la movilidad articular y eso nos va a mejorar en la actividad básica de nuestro día a día. Aparte de la flexibilidad, el pilates nos va a ayudar a mejorar la fuerza, mejorar el control postural, control motor de nuestro cuerpo, tener más conciencia corporal, también nos va a ayudar a mejorar la movilidad articular. Al final, cuando vamos a fortalecer esa musculatura, nos va a ayudar en todo lo que hagamos en nuestro día a día. Limpiar la casa, llevar las bolsas de la compra, lo que tengamos que hacer, nos va a mejorar nuestra condición física. El pilates puede servir como complemento a otro tipo de actividad porque al final, como he explicado antes, trabajamos toda la musculatura de abdomen, lumbar, suelo pélvico, lo que llamamos core. Entonces todo esto nos va a ayudar a tener mejor postura y nos va a evitar muchas lesiones en otros ejercicios que sean más exigentes. Realmente recomiendo el pilates para todo el mundo, ya sea personas que quieran volver a entrenar o gente que haga una actividad física mucho más exigente. Por lo que he explicado antes, al final trabajamos una musculatura profunda que no se suele trabajar en otras disciplinas y nos va a mejorar en todo, nos va a mejorar nuestra flexibilidad, nos va a mejorar nuestra capacidad para afrontar el día a día y nos va a mejorar toda la movilidad. Generalmente el deporte al final no tiene edad. Lo ideal es que hagamos deporte durante toda nuestra vida y eso nos va a dar mucha calidad de vida. Pero el pilates sí que puede ser una buena opción para personas a lo mejor que tienen ya cierta edad y tienen más miedo a hacer algo con más impacto por miedo a lesionarse. Pues el pilates nos ayuda en el día a día y a la hora de la actividad sedentaria que tenemos mucho hoy en día en nuestros trabajos, que son muchas horas sentados delante de un ordenador, porque al trabajar el core va a mejorar la postura. Entonces, al mejorar esa postura y esa musculatura profunda que no estamos acostumbrados a trabajar, vamos a tener una mejor postura y una mejor ergonomía postural a la hora de trabajar o de hacer cualquier cosa. Es recomendable el pilates porque va a aliviar muchos dolores causados por una debilidad muscular y va a mejorar mucho la movilidad, entonces nos va a dar mucha calidad de vida.

Tras la vuelta del verano, recomendamos iniciar la equitación, ya que es una práctica deportiva muy beneficiosa, tanto a nivel físico como a nivel mental. Nos hemos desplazado a la pista, que es donde practicamos las clases de equitación, y este se considera uno de los deportes más completos, ya que se trabaja a nivel mental y a nivel físico de forma muy global. De forma contraria a lo que la gente suele pensar, la equitación es un deporte muy completo a nivel físico, ya que se trabaja sobre todo la zona del core, piernas, glúteos, como también los brazos, de forma integral y muy completa. A nivel mental, aporta numerosos beneficios, ya que en el día a día que nos encontramos habitualmente con las prisas, las pantallas, las redes, es un momento de desconexión en el que venimos al campo, estamos en plena naturaleza, con animales, y esos son los ingredientes perfectos para despejar la mente, disfrutar de la práctica de este deporte, y bueno, pues también desarrollamos otros aspectos como son la confianza, la autoestima, y a nivel mental pues es fantástico. Es una actividad que viene muy bien para retomar la rutina de cara a septiembre, ya que es fundamental que practiquemos un deporte. O sea, el deporte es salud y todas las personas deberían de practicar uno. Pero este es un deporte que se practica con mucho agrado. Casi sin darte cuenta, estás realizándolo con todos los beneficios que te aporta. Muy lejos de ese pensamiento que suele tener la gente cuando se acercan al centro de que hay que tener experiencia previa para comenzar a montar a caballo, para nada, todo lo contrario. Pueden iniciar esta práctica, este deporte, cualquier persona de cualquier edad y cualquier nivel. De hecho, es un deporte igualitario. Es el único deporte que en competición compiten mujeres y hombres por igual y la franja de edad es muy amplia, ya que a partir de los 24 años pueden competir con personas de 60 y de hecho se da bastante el caso. El perfil de personas que vienen al centro es un poco variado. Tenemos desde personas que quieren competir,

que lo quieren tomar como esa disciplina competitiva y se sumergen en este mundo, les atrapa y les envuelve y lo toman como prácticamente también hacen suyo este estilo de vida. Como también personas que lo disfrutan como un deporte, una actividad diferente en su rutina diaria y que les aporta los beneficios que puede aportar cualquier deporte y estar en contacto con animales y naturaleza. Aparte de la fuerza y la resistencia, también trabajamos la posición corporal, ya que montando a caballo, de forma obligada, tenemos que mantener la espalda muy recta. Es un ejercicio deportivo, al igual que la natación, que va a beneficiar muchísimo a nuestra columna y a nuestra posición corporal. De hecho, algo que se cumple siempre es que los jinetes partimos de muy buena posición. Hay personas que no saben que monto a caballo, pero dicen que derecha va siempre, qué buena posición, porque es algo que está directamente asociado con nuestro deporte. Independientemente de eso, también trabajamos la propiocepción. Es el único deporte en el que dos corazones laten juntos, es un binomio, está el caballo y está el jinete, entonces tenemos que coordinar los movimientos de nuestro cuerpo de forma independiente a los del animal y esos reflejos para poder reaccionar ante un movimiento inesperado del caballo o un gesto. Ellos tienen su propia cabeza, entonces en algún momento pueden tomar una decisión algo diferente a la que nosotros estamos buscando y hay que saber reaccionar de forma rápida. Entonces reflejos, psicomotricidad, propiocepción, equilibrio, asiento y posición. Es fundamental realizar este deporte de mano de profesionales, porque más que en cualquier otro, tratamos con seres vivos, con todo lo que ello conlleva. El maltrato no comienza con un fustazo o unas espuelas, sino comienza por el desconocimiento. Una persona que no sabe siempre va a atentar contra el animal por falta de conocimiento, por falta de recursos. Entonces, esta disciplina siempre se debe practicar de la mano de profesionales. Las personas que tratamos con caballos, tanto nosotros en nuestro día a día como nuestros alumnos, desarrollan una serie de conceptos, de habilidades y de saber tratar con un animal, con un ser vivo. La equitación no comienza en el momento en el que te sube al caballo, sino comienza con sus cuidados, comienza con ese previo, ese post-entreno, esa responsabilidad de que si tú no vienes a tu clase de las 9 de la mañana, tu animal no va a trabajar a esa hora. Entonces ellos también merecen, como deportistas también que son, esa continuidad y esa responsabilidad que recae sobre nosotros y sobre nuestros alumnos. Yo pongo mi caso, por ejemplo, y es que he practicado todo tipo de deportes anteriores a la equitación, me he apuntado en absolutamente todo, pero ninguno me ha llegado a motivar. Y para mí es fundamental que cuando practicamos un deporte estemos felices realizándolo, o sea, nos motive realizar esa actividad. Entonces el caballo lo que te aporta es eso, o sea, estás trabajando prácticamente sin darte cuenta y es tan completo que personalmente yo, que nunca he pisado un gimnasio, pues, y no solo yo, mis compañeros de trabajo también, pues tenemos un físico bastante trabajado, tonificado, gracias a la equitación. Animamos a todas las personas a que se animen a conocernos, a practicar este deporte, porque no se van a arrepentir, ya que van a descubrir un mundo nuevo que seguramente les va a enamorar, les va a apasionar y van a descubrir una motivación para lo que estamos hablando, para cuidarse, para sentirse mejor, para practicar deporte, para estar al aire libre. Entonces lo recomendamos enormemente.

Pues el baile es una herramienta muy poderosa porque combina todo lo que es la parte física del cuerpo con la parte mental. Se tonifica todo el cuerpo y además te divierte muchísimo y te va enganchando y produce una felicidad cuando terminas las clases que ayuda mucho al bienestar. El objetivo, si se quiere perder peso, es una opción viable porque en la clase de baile se activa la parte cardio, donde se queman calorías, dependiendo del tipo de baile se quemarán más o menos, pero realmente el objetivo final es mantenerse en forma de una manera que tú disfrutes, que salga y que te divierta.

se tonifica todo el cuerpo de una manera distinta, porque no son cuestiones de repeticiones, sino que las repeticiones se hacen acompañado de una coreografía, de unos ejercicios, de una memoria que tienes que realizar, y entonces es muy saludable tonificar e intentar quemar calorías con el baile. El baile que recomendamos 100%, nosotros lo llamamos Woman Ballet, que llevamos 12 años desarrollándolo. Empezamos con el suelo, donde hacemos toda la elongación, todo lo que es glúteo, abdominales, la parte del core, siempre con música clásica del ballet, a veces con más ritmo y con menos, y termina la clase con un poco de cardio. De tal manera que cuando sales has desarrollado todos los músculos, hacemos barra, en las barras hay ejercicios, por ejemplo, que se pueden, para que la gente lo entienda, que sean como sentadillas, pero realmente es un plié o un gran plié. El baile de por sí es muy completo. Siempre cuanto más rutina de ejercicios se realice, pues mejor para tu cuerpo. Si lo que buscamos es una manera más efectiva y más rápida, cosa que no es recomendable para tonificarse, pues sí se puede acompañar con ejercicios de gimnasio y de rutina. Desde la primera clase empezamos con las posturas, empezamos con las correcciones. Como se tonifica de una manera muy elegante y muy pausada, ya estamos sintiéndonos mejor. Todo tu cuerpo está en conexión para la tonificación y te sientes mejor desde la primera clase, porque se hace y se trabaja todo el cuerpo. Las clases de tonificación y de danza que nosotros ofrecemos de Woman Ballet, por ejemplo, se necesita muchas ganas y mucha energía para echar y disfrutar al máximo. Siempre recomendamos que antes de acudir a una clase nos informe si tiene alguna lesión o si tiene algún tipo de recomendación que no puede hacer o que tenga que desarrollar más, para que nosotros estemos pendientes de qué puede y qué no puede desarrollar. Pero lo importante no es conseguir un objetivo, una meta, tengo que conseguir hacer 3 piruetas. Lo importante es que tú poco a poco vayas enganchándote, vayas fortaleciéndote y vayas motivándote con tu grupo, con tu profesora, con tus compañeros y contigo mismo. Hay atajos para la felicidad, el baile es uno de ellos, así que lo recomendamos 100%.

0: La fotogrametría y el modelo digital están permitiendo la recuperación de un barco andalusí hallado en Sevilla y único en Europa. Además, conocemos Hyperion Aerospace, el proyecto de unos emprendedores andaluces que ha desarrollado un software capaz de diseñar, simular y validar cómo se orientará y maniobrará un satélite antes del despegue. Y en nuestra sección Hablamos con, aprenderemos todo sobre el concepto de fe diverso de la mano del experto Pablo Neira. Así que si quieres estar al tanto de todo lo que acontece en el mundo tecnológico, no te muevas de ahí, que en unos momentos comenzamos.
1: Conocemos en qué consiste Secure Vigía, un pionero sistema con inteligencia artificial capaz de gestionar emergencias en parques empresariales en tiempo real. Una herramienta que ya se está probando en Alcalá de Guadaira.
2: Secure Vigía es un sistema que conecta directamente los servicios de gestión de emergencia con los parques empresariales. Es una innovación en el sentido que no había herramientas que cubriesen este hueco tan importante en la respuesta a emergencias, siendo tan importante las zonas industriales como focos de posibles peligros. Tanto de la plataforma como de la aplicación se puede geolocalizar los peligros, los mapas, ver los equipos de intervención, gestionar alertas, gestionar emergencias, gestionar procedimientos y comunicarse con los distintos actores que están involucrados dentro de la emergencia.
3: La inteligencia artificial puede evaluar el tipo de peligro y enviar una prealerta en función de las características analizando el contexto.
2: Una de las innovaciones principales que tiene Secure Vigía es un modelo de análisis de riesgos dinámico, es decir, es capaz de interpretar el contexto y dar el nivel de riesgo en función de si el incendio se da en una fábrica con un determinado tipo de peligrosidad, si hay condiciones meteorológicas adversas o si hay otro tipo de peligros que estén en la zona colindantes que supongan y que sean relevantes a la hora de hacer una intervención.
3: Esta tecnología permite agilizar la activación de protocolos de actuación, algo muy importante para las empresas de parques industriales.
4: Tanto yo como mi personal de planta tienen una aplicación en el móvil instalada, la cual tú activas la emergencia, le indicas qué tipo de emergencia es, si es un incendio, si es una explosión, si es un gas tóxico, si es una nube, y ipso facto sale un aviso a los servicios de emergencia de los bomberos de Alcalá. Y ellos pueden ponerse en contacto con nosotros, llamarnos al número de teléfono que tienen asociado y ya les explicamos un poco, les damos más detalles mientras vienen en el camino. En esta planta tenemos muchos productos que son inflamables, que son combustibles, que pueden provocar un incendio, una explosión, para el cual pues nosotros requerimos una actuación en tiempo muy corto.
3: Pero también es una herramienta muy útil para los servicios de emergencias, reduciendo los tiempos de reacción.
5: Nos viene a facilitar tener los datos de las empresas, ¿vale? Para que en caso de que hubiera una emergencia, pues nosotros disponemos de la información de tanto puntos de corte de luz, puntos de corte de gas, peligros varios que pueda tener la empresa, y de camino a lo que sería el siniestro, pues ya vamos consultando la información, entonces, total, se reduce en tiempo.
3: Esta tecnología puede contribuir a facilitar la planificación de estos profesionales.
5: Yo ya voy disponiendo de información antes de llegar, porque luego, mientras que llegamos, cuando hay una emergencia, normalmente las personas están muy nerviosas. Suele existir el caos. Entonces, de esta forma, pues yo ya en el camino previo pues me ha dado tiempo a lo mejor a ver tres puntos y al equipo que llevamos de trabajo pues indicarle, mira, pues bombero 1, que es como nos designamos aquí, bombero 1, 2 o 3, pues mira, te encargas y me buscas el punto de corte de suministro de agua, por ejemplo, o me cortas el punto de suministro de riesgo eléctrico y yo ya cuando se baja el bombero del camión sabe lo que tiene que hacer.
3: El sistema centraliza toda la información, permitiendo que cámaras, sensores y satélites queden conectados, siendo capaz de activar avisos y facilitar la coordinación entre empresas y servicios de emergencias.
2: Secure Vigía tiene diversas fuentes de información. Por una parte tenemos los planes de emergencia. Los planes de emergencia de autoprotección que tiene cada empresa incluyen los distintos peligros. Aparte, Securvigía también puede tomar información de fuentes como, por ejemplo, de la EMED, de tráfico y de otras fuentes, por ejemplo, como satélites, que pueden hacer una evaluación de la geografía de la zona y que pueden realizar un análisis más allá del análisis que puede hacer realmente una persona, sino da una información de contexto.
6: Pues es un reto el tener en la mejor medida posible coordinados todos los servicios municipales de emergencia con la industria, toda la información para que un evento de emergencia que puede traer un riesgo muy importante pues se resuelva de la manera mejor posible y más rápida posible.
2: Es la primera vez que se une inteligencia artificial con sistemas de gestión de emergencia, centros de mando y control y parques industriales, con los distintos riesgos que tiene. Hoy en día contamos con tecnología más que suficiente para poder reducir los tiempos de respuesta y hacerlo más efectivo. Con Securvigía tenemos una herramienta más que permite tanto reducir los tiempos de respuesta como aumentar la eficacia en una intervención.
3: Inteligencia artificial para mejorar la seguridad, situando a Alcalá de Guadaíra y a Andalucía en referentes pioneros para la gestión inteligente de emergencias.

¿Sabías que los puertos USB presentan diferentes características dependiendo de su color? Hay tantos tipos de cables en el mercado que los usuarios de a pie son incapaces de reconocer otro que no sea el que utilizan a diario. Y esto ocurre habitualmente con los cables HDMI o más aún con los USB. Vamos a centrarnos en estos últimos porque en cuanto a la forma, podemos encontrar cables USB de tipo A, de tipo B y de tipo C. Los de tipo A son rectangulares, los de tipo B cuadrados y los de tipo C son ovalados. Pero dentro de estas categorías existen subcategorías dependiendo de la velocidad de transmisión del cable o de la intensidad de corriente que soportan. Y estas subcategorías suelen venir diferenciadas por colores. El plástico de color blanco de un USB de tipo A es el más antiguo y el más lento de todos. El de color negro es el que en su momento tuvo mayor popularidad y es algo más rápido que el blanco. El azul corresponde al estándar USB 3.0 de supervelocidad y puede alcanzar los 5 GB por segundo. Le supera el plástico de color turquesa, capaz de doblar esta transmisión y alcanzar los 10 GB por segundo. Un código de colores que, como en la vida, indica que los detalles son los que marcan la diferencia.

0: En el pasado, el ser humano miraba al cielo para encontrar respuestas y hoy aún lo hace para encontrar soluciones con las que llegar hasta él. Es lo que hace un grupo de ingenieros andaluces que ha apostado por revolucionar el sector aeroespacial por medio de un software. Porque en Andalucía la conquista del espacio comienza mucho antes del lanzamiento. Y estos conquistadores han dado un auténtico salto sin red para perseguir un sueño. Javier, ¿cómo se os ocurre crear desde Andalucía una startup que mira tan arriba?
1: Nosotros somos ingenieros espaciales y hemos trabajado en proyectos pues, con satélites, ¿no? En lo que yo llamo el cerebro del satélite, que es el sistema que le dice cómo se mueve, cómo se orienta. Y para hacer todas esas simulaciones necesitaban muchísimas herramientas distintas, difíciles de usar, lentas y que fallaban mucho.
2: El hecho de que nos dimos cuenta de esta necesidad simultáneamente, estando trabajando en cuestiones diferentes, nos hizo plantearnos seriamente desarrollar algo por nuestra cuenta. Algo que nosotros mismos seríamos los primeros que nos beneficiaríamos de ello.
0: Entonces habéis creado una herramienta que lo aglutina todo, que se llama órbita. ¿Qué es órbita?
1: En el espacio hay dos cosas bastante singulares. Una es que el entorno es muy distinto al de la Tierra, no hay presión, no hay atmósfera, y otra es que no puedes subir a arreglarlo. Esto no es como quien llega el coche al mecánico, ¿no? Entonces tienes que simular todo de antes, cómo se va a mover el satélite, y para ese tipo de tareas es para los que sirve nuestra herramienta.
3: Lo que damos es una única solución que facilite y agilice los procesos en el diseño de sistemas de guiado, navegación y control.
2: ¿A dónde quiere llegar un vehículo espacial? ¿Qué camino va a seguir para hacerlo y qué información utiliza a lo largo de esa misión para asegurarse de que se están cumpliendo los objetivos?
0: Porque tradicionalmente, ¿cómo se hacía? ¿Cómo se hace una simulación de este tipo?
1: Pues tradicionalmente, y esto es lo curioso, la herramienta que se utiliza, y si tú te vas incluso a los estándares europeos, no fue diseñada para espacio. Es una herramienta muy general que entonces puede llegar a servir para todo, pero esto es como siempre, que mucho abarca, poco aprieta.
0: Y es que una vez que el satélite está en órbita, ya no se puede tocar. De ahí la importancia que tiene realizar con precisión simulaciones como estas.
1: Imagínate, tú tienes un satélite que ahora está muy de moda, ¿no?, que hacen observación de la Tierra y apuntan hacia la Tierra. Pues ese satélite tiene que ser capaz de orientarse, porque quiere apuntar a Madrid, a Plaza Mayor, por ejemplo.
3: Para ello, no podemos hacerlo de primera vez en el espacio, sino que necesitamos simularlo y diseñar la maniobra con antelación. Imagínate que queremos, la Estación Espacial Internacional, pues queremos mandar una nave para enviar suministro a la Estación Espacial Internacional. Para nosotros llegar a unirnos con la Estación Espacial Internacional, eso requiere una serie de cálculos para calcular la trayectoria, el cómo nos acercamos y garantizar sobre todo que sea de forma segura.
1: Esto es una nave que se va a acercar a la Estación Espacial Internacional, que la tenemos aquí, y entonces, bueno, tenemos aquí en órbita el escenario y lo más importante, hemos construido toda una lógica aquí compleja, ¿no? Tenemos sus sistemas dentro, no me voy a meter, ¿no? Pero una lógica compleja de cómo funciona. Y entonces, ahora ya, cuando le damos al play, en este caso, estaremos viendo cómo efectivamente, de una manera precisa, en el espacio las cosas funcionan muy lento, entonces vamos a darle un poquito más de velocidad, ¿no? Estamos viendo cómo se va acercando efectivamente a ese módulo de acople que tiene la Estación Espacial Internacional. Y esto pues sería una de las tantas cosas que puede hacer nuestra herramienta.
0: ¿Y qué tecnologías son las que se conjugan aquí para hacer posible el milagro?
2: Nosotros hacemos uso de nuestro propio motor gráfico, que da unos resultados que están a un nivel, digamos, fotorrealista. También tenemos nuestro propio motor físico, es decir, nosotros simulamos los fotones que salen del Sol y llegan al satélite y cambian su trayectoria, simulamos los campos gravitatorios, los campos magnéticos con altísima resolución de todos los planetas del Sistema Solar para los cuales hay datos. Tenemos un gestionador de eventos, identifica cuáles son las cuestiones que hay que tener en cuenta, eclipses, ciclos del microprocesador, eventos de control y aparte, por supuesto, integramos herramientas que ahora están a la orden del día de inteligencia artificial, de forma que el usuario puede incorporar inteligencia artificial que colabore con él en el desarrollo de su sistema.
0: ¿Cómo no iba a estar presente la inteligencia artificial en la que podemos considerar es la primera herramienta de escritorio de este tipo? ¿Y todo esto qué ventajas tiene? Imaginamos que, por ejemplo, pues un ahorro de costes y demás, ¿no?
1: Claro, ahorro de costes.
3: Tanto porque agiliza los procesos, luego se tarda menos tiempo en desarrollar los mismos sistemas y además también por una mitigación de riesgos, en el sentido de que cuando se hace todo dentro de una misma herramienta, pues se mitigan modos de fallo que pueden aparecer al utilizar diferentes herramientas en tándem.
0: ¿Hasta dónde os gustaría llegar?
1: Bueno, nosotros tenemos esa visión de convertirnos en el estándar europeo de cómo se diseñan satélites, ¿no? Porque es una herramienta que estamos hablando con, por supuesto, empresas del sector que se enfrentan a los mismos problemas que nosotros nos enfrentamos y nos dicen, oye, es que esto es lo que nos hace falta.
0: ¿Se puede crear desde Andalucía una buena herramienta que ayude a conquistar el espacio?
1: Se puede crear, nosotros desde luego lo estamos intentando y con buen pronóstico.
3: Ya conocemos que Andalucía es referente en el sector aeronáutico y el sector espacial, especialmente en los últimos años, está gozando de un desarrollo muy importante.
2: Cada vez conocemos más gente de aquí, de Andalucía, que deciden quedarse en esta tierra a desarrollar proyectos de espacio, lo cual todo el mundo dice, yo no lo he vivido, que hace 20 años era bastante difícil de plantearse.
0: Pero los tiempos cambian y las tecnologías también. Y he aquí tres mentes andaluzas que las han sabido aprovechar para mejorar el cerebro de los satélites del futuro.

Seguro que te ha pasado más de una vez. Recibes una llamada desde un número desconocido y al descolgar nadie contesta a tu saludo. O si no te ha dado tiempo a descolgar, compruebas que has recibido una llamada perdida de un teléfono que no tienes entre tus contactos. Podemos estar hablando de un episodio que se conoce como Wangiri, una estafa muy conocida que se remonta al menos al año 2010. Los estafadores realizan llamadas de breve duración a los usuarios, esperando que estos las devuelvan ante la curiosidad de no saber quién les está contactando. En el caso de que el usuario realice esta acción, estará cayendo en una trampa, ya que normalmente estos números cuentan con una tarificación especial y cada minuto de llamada cuesta mucho más de lo habitual. Para evitar convertirse en víctima de Wangiri, es conveniente, en primer lugar, no devolver llamadas a números desconocidos o provenientes de países en los que no tengamos contactos. En ocasiones, basta con hacer una búsqueda del número en Google para saber que nos encontramos ante una estafa. A partir de aquí, debemos bloquear el teléfono del contacto sospechoso, revisar nuestras facturas telefónicas y alertar a las autoridades competentes sobre este fraude. Porque ante llamadas como estas, la mejor respuesta es, precisamente, no responder.

0: Un barco andalusí enterrado bajo Sevilla desde hace casi 1000 años volverá a navegar, pero digitalmente. La tecnología 3D y la fotogrametría están permitiendo la reproducción pieza a pieza de una embarcación única en Europa.
1: Más de 400 piezas de madera recuperadas durante las excavaciones conforman el complejo puzzle de esta embarcación andalusí, un patrimonio excepcional cuya conservación y estudio requieren herramientas capaces de trabajar con la máxima precisión.
2: Es el único resto de periodo andalusí náutico, una embarcación que se conoce en toda la península ibérica.
3: Tiene muchas cosas de excepcional, desde la manera que se encontró y se extrajo, y luego desde el punto de vista como objeto de interés histórico-artístico, de la época islámica en el Mediterráneo no conservamos barcos de esa época, y esta, aunque es una barca muy modesta, al ser la única que tenemos, claro, cuando alguien es el único ejemplo de un periodo histórico muy grande, pues se convierte en algo muy importante.
4: You don't really very often find boats like this. This is literally the only medieval riverboat, certainly from the Islamic period, from the whole of Al-Andalus. So this is a very, very exciting find in that respect.
1: Para afrontar este reto, arqueólogos e ingenieros han unido conocimientos en un proyecto donde la innovación tecnológica desempeña un papel protagonista.
3: La tecnología 3D ahora nos es muy útil.